Estará transmitiendo totalmente en vivo en esta hora. Quédate conmigo porque platicaremos de la rola que te motiva para acabar bien y de buenas esta semana, que por cierto es quincena. Así es que vamos a darte la recomendación vespertina. Arrancamos con algo de DePage Mode. Esto se llama Enjoy the Silence. Año 1990, sonando 90.1 Mix, 80s, 90s y más. Ya lo sabes, a través del Talkback quiero escuchar tu voz y tus saludos. Y en Gal Hernández en Mix en Facebook, ya vi en el Reel, y Gal Hernández en Instagram.

Año 1994 se llama Crazy de Aerosmith. En 90.1 Mix, 80s, 90s y más, y en la vía digital a través de iHeartRadio. Yo soy Gal Hernández, hoy te acompaño de 6 a 8 de la noche para llevarte lo mejor de tus rolas favoritas, pero también de muy buena música y rock con los datos que no conocías. Oye, tus saludos salen al aire a través del talkback de iHeartRadio o en Gal Hernández en Mix en Facebook. ¿No te ha pasado que ya es jueves y dices, ay, ya no puedo, se me está acabando la gas, ¿cómo le hago? Súbele, súbele bien. Esta rola se llama Don't Stop Believing y es The Journey. Y es una canción que te ayuda a conectar. No lo digo yo porque dije así de, ay, ¿qué canción le pongo para motivar a mi radio escucha? No, hombre, no. De verdad, te va a ayudar. Lo dicen los expertos. La ciencia publicó una lista de canciones que son motivacionales para empezar tu día con mucha más actitud, también que te ayudan a sentirte poderoso y otras que te dan mucha energía. ¿De qué tipo? No lo sé, pero positivas y te lo puedo asegurar. Esta canción, Don't Stop Believing, del año 1981, conecta demasiado con las personas. Habla de seguir adelante. No importa qué tanto se te esté complicando el asunto ahorita. Es como una forma de decirte de verdad, no dejes de creer, tal cual lo dice el título, no pares, siempre confía, siempre ten fe, continúa con lo que te toca hacer. Que hoy fue un día malo, pero mañana tal vez no lo sea, no lo sabes. No te preocupes por lo que no ha pasado. Esta canción es recomendada por los expertos para que no solamente la tomes como un clásico, sino literalmente cuando decides seguir adelante. Aunque la vida se te puso ya en el modo difícil y dices, caray, ya no puedo más, es aquí donde entra Don't Stop Believing. Te prometo que yo siempre la voy a poner para que tú estés mejor. Así es que no dejes de escucharme. Estás en 90.1 Mix, 80s, 90s y más.

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0: Damas y caballeros, qué rolota es Smoke on the Water con Deep Purple en 90.1 Mix, 80s, 90s y más, y en la vida digital a través de iHeart Radio. Saludamos a nuestra amiga Emilia, que nos dice: Gala, primera vez que escucho esta estación, vengo de visita a Toluca y solo quería escribir a ver si existes. Claro que yes, aquí existo, ando vivita y coleando, como se dice por ahí. Bienvenida a la comunidad de 90.1 Mix, platícanos de dónde eres y recuerda que si tienes que regresar a tu lugar, nos puedes escuchar descargando nuestra aplicación oficial iHeart Radio. Es totalmente gratuita y vas a poderme llevar a todos lados contigo. Oye, ¿tú te has preguntado de dónde provienen los apellidos? O sea, ya sé que de muchos países, de muchas lenguas, idiomas y todo eso etimológicamente hablando. Pero hay un dato que me voló la cabeza que te quiero contar. En Islandia no utilizan apellidos como en la mayoría del mundo. En vez de eso, el apellido se forma con el nombre del papá o la mamá, más el son o dotir. Por ejemplo, ahí te va. Si un hombre se llama Olafur, tiene una hija llamada Ana. Entonces, Ana se llamaría Ana Olafsdottir. Juntan el nombre del papá más el dotir o el son, dependiendo que elijas. Si quieres que lleve a tu mamá o a tu papá, es muy confuso, la verdad. Demasiado confuso. Nos quedamos con el Hernández, que es demasiado popular, que es bonito, es elegante. Bueno, eso digo yo, ¿verdad? Porque es el mío. Cada quien que se quede con el suyo. Yo soy Gal Hernández de 90.1 Mix, 80s, 90s y más. Y en la vía digital a través de iHeart Radio. En el Talkback salen tus audios. Y recuerda, Gal Hernández en Mix en Facebook.
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Estás en 90.1 Mix, 80s, 90s y más, Smooth Criminal de Michael Jackson. Eso es lo que tú acabas de escuchar. Oigan, yo tengo una deuda más grande con ustedes que con el abonero de mi casa. Esa es la neta del planeta. Y le debo algunas fechas a algunos radioescuchas y la lista sigue y sigue y sigue. Muchas gracias por escucharme siempre, siempre. Hay una pequeñita que me mandó mensaje y me dijo que si ella podía participar porque estaba pequeña. A comparación de todos nosotros, o sea que ya nos pasó a raspar, como se dice. Pero

0: que le gustaría saber cuál era su canción. Me dice: hola, yo me llamo Camila Mendoza Estrada, tengo 7 añitos de edad y nací un 8 de marzo. Me encantaría saber cuál es mi canción, aunque no sé si pueda participar porque soy una niña, pero ojalá que sí, ojalá que me toque una buena canción. Ok, Cami, presta atención. Esta es tu rola. Para las personas que nacieron un 8 de marzo, se dice en la buena música que Lady Gaga es una de las artistas que los guiará con su música por algunos días o en algunos momentos. Alejandro es una canción muy importante en la carrera del artista, como es cada persona nacida el 8 de marzo. Muchos conmemoran esta fecha por muchas razones, pero en específico cuando llega a nacer una querida dama ese día, significa que viene empoderamiento, significa que hay mucha felicidad, pero sobre todo muchas ganas de trabajar. Y sí, dicen que son mujeres demasiado inteligentes. Así es que Cami, Alejandro es tu canción. Gracias por escucharme, mi querida Cami, sobre todo por participar. No importa la edad que tengas, este es un programa familiar 100%. Y chicos medianos y grandes y de todos los tamaños y de todas las edades podemos participar. Somos bienvenidos. Así es que comunícate conmigo al Talkback de iHeartRadio. Yo soy Gal Hernández en 90.1 Mix, 80s, 90s y más.
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2: ¿Qué rollo, damas y caballeros? Bienvenidos a una hora más y totalmente nueva en 90.1 Mix, 80s, 90s y más. Jueves 28 de mayo, 7 de la tarde con un minuto. Yo soy Gala, Gala Hernández, y te acompaño hoy hasta en punto de las 8 de la noche. Escucharás a Linkin Park, también llegará Lu Vega, Adele y muchos artistas más. Llega la trivia para todos ustedes, participativos, por favor. La vamos a soltar de una, yo creo que sí, para que ya vayan calentando motores. Por favor, nos ponemos ad hoc en este momento. ¿Qué integrante de Pink Floyd estudió arquitectura antes de dedicarse a la música? Opción A, Roger Waters. Opción B, David Gilmour. Opción C, Nick Mason. Opción D, Richard Wright. ¿Cuál tiene el porte de arquitecto? Después ya fue músico y famoso. ¿Cuál es la respuesta correcta? Dímelo en el talkback de iHeartRadio en este momento. Antes llega Vinnie King. Románticamente te doy la bienvenida a las 7 de la tarde. Se llama Stand By Me, año 1961. Dedícasela. Dedícasela a tu esposa hoy. Específicamente a tu esposa. Yo soy Gala Hernández.

0: Face to Face en 90.1 Mix, 80s, 90s y más, All That She Wants, año 1992. Oye, recuerda que todos tus saludos salen al aire, así es que puedes hacerlo desde ya. Decirme, Gala, vamos a saludar a, y tu nota de voz a través del talkback. Recuerda, la trivia el día de hoy es, ¿qué integrante de Pink Floyd estudió arquitectura antes de dedicarse a la música? Opción A, Roger Waters. Opción B, David Gilmour. Opción C, Nick Mason. Opción D, Richard Bright. ¿Tú qué dices? ¿Cuál de todos ellos es al que se le rompían las maquetas cuando las ponía a prueba el profe? ¿Es el que tuvo que estudiar mucha arte contemporánea, del barroco y tantos temas maravillosos que honestamente yo no estudiaría? Solo los que ya traen el don de ser, probablemente, arquitectos. Así es que mándame tu respuesta a través del talkback. Oye, te quiero contar algo muy curioso. Resulta que uno de los integrantes de Pink Floyd no solamente sería arquitecto. Otro de ellos, es una pista para que vayas descartando, en realidad quería ser médico cirujano cardiotorácico. Y no pudo porque la universidad era demasiado costosa. Entonces sus padres le pidieron aplicar a ciertas universidades en las que desgraciadamente no pudo obtener el puntaje solicitado por las instituciones, que me imagino que, híjole, dificilísimo para poder entrar. De ahí que decidió tomar otro camino, musicalmente hablando. Es el segundo integrante que probablemente en su plan A no era ser ni famoso ni integrante de Pink Floyd. Dime tu respuesta correcta. Yo soy Gal Hernández en 90.1 Mix, 80s, 90s y más. 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

0: Estás en 90.1 Mix, 80s, 90s y más. ¿Cómo va tu tarde ya muy nocturna de este jueves 28 de mayo? 7:28, tenemos la respuesta correcta del día de hoy de la trivia. Me mandaron muchas respuestas, entre ellas Sebastián, que nos dice: Gala, según yo, es Nick Mason. Me dice si estoy bien o reprobé la trivia de hoy. Ok, vamos a dejarlo ahí, en pausa. Por este lado nos dice la familia González Cepeda: hola, Gala, que tengas una gran noche. ¿Gustas un café? Ay, qué rico, muchas gracias. Claro que yes, a un café nunca se le dice que no. Ellos nos dicen, según nosotros, Roger Waters, Nick Mason, y creo que ya. Si nos faltó uno, nos avisas. Ok, ¿y ustedes piensan que son dos opciones? Bien. Y por acá tenemos otro mensajito a través de Instagram. CatherineGons36. Gala, que tengas una gran tarde. Qué buena trivia el día de hoy, pero esa sí me la sé porque yo estudié la Facultad de Arquitectura de la UAMX. ¿Y qué crees? En algún momento un profe nos explicó esta analogía. Y la respuesta correcta es Roger Waters, Nick Mason y Richard Bright. Espero que mi profe no nos haya chamaqueado y haya sido verídico lo que nos dijo. Saludos y un abrazo de mucho rock. ¿Qué creen? ¿Qué creen? Básicamente todos están en lo correcto, porque dijeron al menos un ganador. La respuesta que nos dio Kat es totalmente cierta y tu profe, dinos cómo se llama para mandarle un saludo. Roger, Nick y Richard estudiaron arquitectura en Londres. Fue justamente la universidad donde nació la banda. De hecho, tenían un enfoque visual y experimental de Pink Floyd en sus portadas, de acuerdo a la arquitectura. Ahí escenarios gigantes, querían muchos láseres, un poquito de inflables, conciertos muy cinematográficos con infraestructura basada en la arquitectura. Y así fue como salió el famoso prisma de Dark Side of the Moon. Así es que uno nunca sabe para qué le sirva la enseñanza escolar cuando vas a ser un rockstar. Yo soy Gala Hernández en 90.1 Mix, 80s, 90s y más.
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0: Somos Like You con Adele en 90.1 Mix, 80s, 90s y más. Vamos al talkback del día de hoy. Tenemos bastantes, pero como le tenemos que dar entrada a mi compañero Gio, vamos a dar solamente uno. Vamos a ver quién anda por ahí.
1: Hola, Galea Hermosa, buenas tardes.
0: Hola.
1: Vamos a intentar, yo soy del 30 de septiembre de 1974.
0: Ok.
1: Muchas gracias, excelente tarde.
0: Gracias a ti por participar conmigo a través del talkback de iHeartRadio. Presta atención. Tu rola, la mera mera, la que nunca puedes dejar de escuchar porque trae luz para tu vida. Si tú naciste el 30 de septiembre de 1974, déjame decirte que Dream On de Aerosmith es lo adecuado. Alma como la tuya. Alguien que ya vivió, que también ya se cayó probablemente, pero que siempre sigue

0: soñando en grande. Es una vibra setentera que siempre será demasiado intensa. Así es que tu canción es Dream On. Recuerda que tenemos esa famosa sección. Tú me mandas tu fecha de cumpleaños, día, mes y año, y yo te digo la rola que te toca. Gio, ¿cómo estás? Cuéntanos qué va a haber en un ratito contigo.
1: Aló, Galita. Pues mira, yo creo que hoy de las costumbres que vamos a platicar, seguro esta sí has hecho alguna. Por ejemplo, ¿has escuchado música en CDs?
0: Sí, esa sí. ¿No?
1: ¿Te has conectado a internet por marcación telefónica?
0: Sí.
1: También hay el... ¿No? Sí. ¿Te acuerdas cómo sonaba? ¿Has usado alguna guía telefónica?
0: Esa, bueno, agenda, ¿no?
1: No, o sea, de donde buscabas teléfonos así de, ay, voy a buscar el...
0: Ah, sí, la sección,
1: la
0: ¿no?
1: De hace, sección, ajá. ¿No? ¿Y enviado una postal?
0: Esa sí, ya, bueno, no, nunca envié una, pero fui al correos en la primaria, me llevaron de excursión.
1: Y la llegas a aplicar.
0: Sí, ahí la vi.
1: Entonces, fíjate, hoy las cuatro, sí,
0: hoy
1: las
0: ya,
1: tú.
0: Por
1: entonces,
0: fin.
1: Nos conectamos generacionalmente.
0: Oigan, pues ya lo saben, vayan haciendo su checklist con mi compañero Gio Gómez Tagle. Hoy te acompaña él hasta en punto de las 12 de esta madrugada. Oigan, pues yo ya me voy, ya me tengo que ir, ya se nos acabó el 20, pero tú y yo tenemos una cita el día de mañana, 4 de la tarde. Beso rockero para ti. Ah, si Dios y la vida lo permite, mañana nos escuchamos. Bye.

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4: Bienvenidos a 90.1 Mix, 80s, 90s y más, y por vía digital en iHeartRadio. Soy Gio Gómez Tagle y les doy la más cordial bienvenida en este jueves 28 de mayo, siendo ya las 8:02. La pregunta del día va otra vez de costumbres pasadas, y no tan pasadas, porque algunas creo que siguen bastante vigentes. ¿Cuáles hiciste y si te acuerdas de alguna anécdota en particular? A ver, escuchar música en CDs, conectarte a internet por marcación telefónica. Bueno, esa sí ya de plano ya no. Usar una guía telefónica, que todavía hay algunas, pero digitales. Pero bueno, yo estoy hablando de las que eran así, el librote, ya saben cuál, amarillo. O enviar una postal. Házmelo saber a través de Tollback de iHeartRadio con mensajes breves de voz de 30 segundos. O si lo haces por mensaje escrito directamente en mi Facebook, Gio Gómez Tagle en Mix, G-I-O en Mix, para que me puedas encontrar más rápido. Y me platiques de estas costumbres pasadas y algunas vigentes. ¿Cuáles hiciste? Y si te acuerdas de alguna anécdota en particular. Continuamos con más música. Soy Gio Gómez Tagle y estás en 90.1 Mix, 80s, 90s y más. Y por vía digital en iHeartRadio.

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0: Continuamos en 90.1 Mix, 80s, 90s y más, y por vía digital en iHeartRadio. Soy Chico Gómez Tagle, acabamos de escuchar a Shania Twain con Man Feel Like a Woman, siendo ya las 8:11. La pregunta del día es sobre costumbres pasadas. ¿Cuáles hiciste y te acuerdas de alguna anécdota en particular de alguna de estas? A ver, escuchar música en CDs, conectarte a internet por marcación telefónica, usar una guía telefónica o enviar una postal. Por acá en Facebook me dice Shalak Noun. Hola querido Gio, bonita noche, saludos. Conocí todas y realicé todos. Siempre he sido de escuchar CDs de música, aún los compro y los escucho. Cuando surgió el internet en la escuela ya nos pedían obtener información de la red para tareas. Qué bonito era escribir cartas, ponerlas en un sobre y enviarlas por correo con timbre postal. Y el directorio telefónico grande con el que jugaba a marcar números y hacía bromas. Yo creo que eso lo hicimos varios. Marta esta vez me dice por acá, bueno, cuando uno es niño hace bromas raras por teléfono, ¿ya ven? Y era usando los apellidos raros o graciosos que buscábamos en la guía telefónica, así como le hacía Bart, ¿no? En la taberna de Moe. La verdad, sigo escuchando música de los CDs y tengo un Discman que de repente uso por gusto. Por allá de 1998 empezamos a conectarnos por marcación y era para entrar a las salas de chat. Roberto Octubre me dice, saludos, yo de niño conocí escuchar música en formato CD, en ello me ponía a escuchar música de los Beatles con toda la esencia sesentera y son unos verdaderos clásicos de los sesentas. Pues es que sí, literal, o sea, escuchar luego estas grabaciones como en formatos antiguitos, pues como que te da más esa sensación, ¿no? La verdad, aunque realmente pues se escucha casi idéntico, aunque ya después vamos a platicar sobre eso porque si hay polémica en cuestión de resolución y fidelización, sobre todo en términos de formato. Síganme mandando sus respuestas a través de Tollback de iHeartRadio o a través de mi Facebook, Gio Gómez Tagle en Mix, G-I-O en Mix. Continuamos con más música, soy Gio Gómez Tagle y estás en 90.1 Mix, 80, 90 y más, y por vía digital en iHeartRadio.
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0: Continuamos en 90.1 Mix, 80s, 90s y más, y por vía digital en iHeartRadio. Soy Chico Gómez Tagle, acaban de escuchar a John Lennon con Imagine, siendo ya las 8:29 minutos. La pregunta del día, costumbres pasadas, ¿cuáles hiciste? Y si te acuerdas de alguna anécdota en particular, ¿cómo escuchar música en CDs? Conectarte a internet por marcación telefónica, usar una guía telefónica y enviar una postal. Le quiero mandar saluditos muy especiales a Owen, hasta la hermana República de Mexicali, que nos manda este tollback que les voy a compartir.
1: Hola, yo acá Owen, un saludo. Pues fíjate que a mí me tocaron de todos. Incluso creo que faltó por ahí que pusieras el telegrama. Me tocó también hacerlo. Me acuerdo cuando mi mamá le mandaba dinero a mi abuelita.
0: Eso.
1: Por telegrama. Incluso también usaba también el directorio, la operadora del teléfono. Oh, qué grandes recuerdos. Gracias, yo.
0: No, ¿de qué? Al contrario, mi querido Owen, hasta Mexicali, precisamente, que nos está escuchando. Y sí, yo creo que todavía se siguen mandando telegramas, ¿eh? Aunque ya se utilizan también otros canales, bueno. Pero creo que todavía hay chance de mandar, ya sabes, te mando tu dinerito. Nada más que pues no voy a mencionar las marcas ahorita por acá. Magali Cuellar me dice por acá en Facebook, escuché música en CD, usé el directorio telefónico y mandé postales. Pero está chidísimo lo que nos platica. Con estas últimas participé en el juego internacional de las postales, el cual consistía en que recibías una carta con la invitación a participar, la cual contenía una lista de 3 personas con nombre y dirección para que tú le enviaras una postal de tu ciudad o país a la primera persona de la lista. Luego debías replicar la carta dándole el primer lugar de la lista a la segunda persona, el segundo lugar a la tercera y así consecutivamente. Debías sacar 10 copias de esa carta y enviarla a 10 conocidos tuyos para que le enviaran una postal a la persona de tu lista. Después esas 10 personas debían replicar la carta recorriendo los nombres y el suyo en el tercero y así pues consecutivamente. Y fue muy interesante y emocionante recibir postales de muchos lugares del mundo. Está padrísimo. La postal debía llevar el siguiente mensaje: ofrecemos y deseamos paz y amistad a todos los pueblos del mundo. Saludos. No, está chidísima la actividad, Magali. Ojalá se volviera a retomar una modita de esas. A ver si se pone de trend en TikTok. Continuamos con más música. Recuerda Talkback o Facebook a través de Gio Gómez Tagle en Mix. Continuamos con más música. 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

0: Continuamos en 90.1 Mix, 80s, 90s y más, y por vía digital en iHeartRadio. Soy Diego Gómez Tagli, acaban de escuchar White Flag de Dairo, siendo ya las 8:46. La pregunta del día de hoy es sobre costumbres pasadas. ¿Cuáles hiciste y te acuerdas de alguna anécdota en alguna de estas en particular? Como escuchar música en CDs, conectarte a internet por marcación telefónica. ¿Se acuerdan el escandalero que hacía el... usar una guía telefónica o incluso enviar una postal? Por acá Dianita H. me dice, usé todos y todavía tengo mis CDs. Todos toditos, los de los Beatles, todos toditos, los de Joaquín Sabina, todos toditos, los de Michael Jackson y muchos más. Manolo Salmac me dice, uff, música en CD, a la fecha todavía escucho con frecuencia. El directorio fue una super herramienta, lo utilicé mucho, creo que hasta el inicio del 2000. Asimismo, como el uso de internet a través de línea telefónica. Saludos, Gio. Igualmente me quedo Manolo. Sebas Ángel me dice por acá, hola, mi estimado Gio, yo aún sigo escuchando música. En el último disco que escuché y compré fue el de What's Story Morning Glory de Oasis, y eso porque recuerdo que fui con mi amigo, el que me acompañó al tributo. Fuimos a ver a Pink Floyd en Pompey. Híjole, gran concierto. Y fuimos saliendo de la función a la Mix-Up y ahí compramos nuestros CDs. Y la verdad es algo súper genial. Es que sí, la neta, ya después, es más, mañana le voy a dedicar una sección a todo el turno en vivo para platicar sobre formatos. Que ya he platicado un poquito, sobre esta cuestión de qué tanta fidelidad tiene en contraste el archivo digital con otros formatos. Por acá Lau Lau Ave me dice, todas, usar el correo era emocionante, la guía telefónica pesaba un buen, sí, de hecho podías dar unos trancazotes con esta. La música de CDs, qué privilegiados eran los que tenían un reproductor con más de 3 o 5 CDs. Y bueno, ahorita les voy a seguir compartiendo las respuestas, porque ya hay muchas respuestas acá que se me juntaron por Facebook. Y les recuerdo que algo me parece prácticamente bastante interesante, que es que cada vez más personas buscan consumir marcas con propósito, marcas que generen un impacto positivo. 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Continuamos con más música, soy Gio Gómez Tagli, y estás en 90.1 Mix, 80s, 90s y más, y por vía digital en iHeartRadio.
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4: Continuamos en 90.1 Mix, 80s, 90s y más, y por vía digital en iHeartRadio. Soy Gio Gómez Tagle y les doy la más cordial bienvenida a todos los que se van sumando en esta transmisión de jueves 28 de mayo, siendo de las 9:02. El día de hoy estaré, como siempre, en este Night Show de lunes a viernes hasta las 12 con ustedes de medianoche, cual cenicienta vampírica. Y el día de hoy vamos a continuar con el abecedario Mix. En esta ocasión vamos a abordar una de las canciones de la programación Mix, que es 2000 millas de los Pretenders, y vamos a platicar también sobre una película en la que sale esta canción, y bueno, vamos a desmenuzarla más adelante también con algunos datos curiosos, alguna noticia que tengo aquí con el disco inédito de The Cramps, así que les traigo muy buenas noticias y muy buena información. Quédense con nosotros. Recuerda que puedes mandar mensajes tollback a través de iHeartRadio con mensajes breves de voz de 30 segundos o por mensaje escrito directamente en mi Facebook, Gio Gómez Tagle en Mix, G-I-O en Mix, para que te puedas encontrar más rápido. Continuamos con más música. Soy Gio Gómez Tagle y estás en 90.1 Mix, 890 y más, y por vía digital en iHeartRadio. Y a sacar sus alas vampirescas para estar bailando música disco. Ay, sí. No, pues es que sí es muy disco esto. I Was Made for Loving You, The Kiss. Para que se vayan prendiendo en esta noche vampírica. Así que trépenle, saquen las alas, saquen las plataformas. Y a bailar a todo lo que da con Kiss aquí en 90.1 Mix, 80s, 90s y más.

0: Continuamos en 90.1 Mix, 80s, 90s y más, y por vía digital en iHeartRadio. Soy Gio Gómez Tagle y les doy la más cordial bienvenida a toda la gente que se va sumando en esta transmisión de jueves, siendo ya las 9:11. Le quiero mandar saluditos muy especiales a Sober Rex, que nos está escuchando desde oficina. También saluditos a José Mendoza, a Sebas Ángel, a Rodri Gene, que me están por acá contactando vía Facebook. Recuerden que en Facebook estoy como Gio Gómez Tagle en Mix. Me pueden encontrar muy fácil como Gio en Mix, G-I-O en Mix. Y bueno, ahí podemos estar chateando y cotorreando. Y la recomendación que les voy a hacer hoy, evidentemente, como ya les dije, tiene que ver con el abecedario Mix. Hoy vamos a ir con la canción de 2000 Miles de Pretenders. Y esta es una película en la que sale, que se llama Cold Pursuit. Algo así le pusieron en México como Venganza, una película de Hans-Peter Molan del 2019. Y bueno, ¿de qué trata? Es un conductor de quitanieves que lleva pues una vida tranquila hasta que la muerte repentina de su hijo hace que se vea envuelto en una guerra entre narcotraficantes armados solo con maquinaria pesada y la suerte del principiante. Este es un remake de la película noruega Uno Tras Otro, que prácticamente también le pusieron en inglés como In Order of Disappearance, que es una película del 2014 que dirige Hans-Peter Molan. Esa es la original. Y bueno, el remake que le estoy diciendo hoy es prácticamente del 2019, 5 años después, que es Cold Pursuit con Liam Neeson. De hecho, él prácticamente da vida a Nels Coxman, que es este hombre común que pues termina involucrado en una violenta venganza criminal. Y creo que a Liam Neeson se le da muy bien, ¿no? Estos tipos de papeles como tal. Y bueno, la verdad es que esta película, pues prácticamente hay algo interesante entre el conflicto entre mafiosos locales y como una pandilla indígena, que esto pues provoca buena parte del caos de la historia, porque a fin de cuentas en la película se divide a los criminales como en dos bandas rivales. Y bueno, pues no es el típico thriller de acción de Liam Neeson, porque de alguna manera tiene el estilo de esta película que se llama Taken, ¿no? Que termina siendo también un poco más satírica, rara, obscura como tal, porque el humor negro pues prácticamente viene del cine escandinavo, y pues eso le da también un toque muy especial. Así que ahí está la recomendación del día de hoy, se las comparto en este momento allá por Facebook. Recuerden, Gio Gómez Tagle en Mix, G-I-O en Mix, para que puedas encontrar más rápido. Continuamos con más música, soy Gio Gómez Tagle y estás en 90.1 Mix, 80, 90 y más, y por vía digital en iHeart Radio.
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0: Continuamos en 90.1 Mix, 80s, 90s y más, y por vía digital en iHeartRadio. Soy Gio Gómez Tagle, acabamos de escuchar Come and Get Your Love de Redbone, siendo ya las 9:27. Quiero mandarle saluditos a Jessie, que está con Zoe Rex y que andan trabajando juntas. Juntas, pero no revueltas. Ay, sí. Así que me pongo a la orden, mis queridas autoridades. Ay, sí. No, pues son administrativas. Andan allá por la hermana república de Sinacantepec, pero en realidad son policías del estado. Así que, ¡ay! Mi querida Zoe Rex y mi querida Jessie, les mando un abrazote. Y pues que les sea leve ahorita prácticamente también en la chamba. Y pues muchísimas gracias, me dice que la buena vibra que transmite siempre. Muchísimas gracias, mi querida Zoe. Ya en algún momento se nos hará conocernos. Y bueno, vamos a platicar sobre el abecedario mix, porque hoy toca 2000 Miles de Pretenders. Nos vamos a poner por acá la rola para que nos vaya ambientando. Bueno, esa canción parte de la programación mix también. Recuerden que todo el abecedario mix que voy a estar haciendo ya prácticamente durante todo el año es un recorrido en todas las canciones que forman parte de nuestro catálogo de mix. Y bueno, pues esta canción es una canción de una banda de rock británica, son los Pretenders. Y de alguna manera, esta canción de 1983, pues se hizo muy popular en el Reino Unido. Y bueno, después fue lanzada también en Estados Unidos. Pero fíjense, esa canción está influenciada por Thousand Miles Away de Otis Redding. Esa canción que fue escrita, pues, un año después de que el guitarrista de la banda, James Honeyman Scott, muriera por una sobredosis de drogas en 1982. Y ha señalado que, pues que cree que se siente esta distancia, ¿no? En la letra. O sea, prácticamente es considerada incluso una canción navideña. Y pues ha sido lanzada en varios álbumes recopilatorios navideños. Pero habla justo de eso. Y ahorita más adelante vamos a platicar ya como algunos datos curiosos. Porque es una canción navideña, pero muy melancólica. Y precisamente habla, pues como de la ausencia de alguien. De cuando extrañamos a alguien en estas fechas. Así que ahí está 2000 Miles de Pretenders. Rolo, ¿eh? Y bueno, pues esta canción en algún momento también salió en esta serie que se llamaba City on Fire, que fue prácticamente una serie del 2023, cancelada lamentablemente tras su primera temporada, pero también esta canción salía en Beverly Hills 90210 en la segunda temporada. Rolononon, 2000 Miles. Así que ahorita regresamos con más datos curiosos. Continuamos en 90.1 Mix, 80s, 90s y más. 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
0: Continuamos en 90.1 Mix, 80s, 90s y más, y por vía digital en iHeartRadio. Soy Chico Gómez Tagle, acabamos de escuchar a Rick James con Super Freak, siendo ya las 9:46 minutos. Y eso que escuchamos de fondo es la canción de 2000 Miles de Pretenders, una canción de 1983. Y como ya había platicado en la intervención anterior, aunque suele sonar en Navidad, pues tiene un tono muy nostálgico, triste, hay que decirlo. Y bueno, prácticamente, como ya también lo comenté, esta canción se compuso, pues, de alguna manera, tras una gran pérdida, ¿no? Justo Chrissy Hynde compuso esta canción después de la muerte de James Honeyman Scott, el guitarrista original de Pretenders. Y bueno, pues habla justamente el título de esta distancia emocional y física. O sea, 2000 Miles refleja esta sensación de estar lejos de alguien, pues de alguien querido durante las fiestas decembrinas, que es también cuando más pega. Y bueno, pues muchos creen que es una canción romántica, pero en realidad, pues está relacionada más con ausencia, con duelo, con añoranza. Y bueno, pues esta canción apareció en el álbum Learning to Crawl. El tema formó parte de Learning to Crawl, uno de los discos más importantes de Pretenders. Así que seguiremos más adelante desmenuzando 2000 Miles. Y les quiero recordar que... Es que está bien chida esta rola. Y bueno, pues les quiero recordar que... 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Continuamos con más música, soy Gio Gómez Tagli, y estás en 90.1 Mix, 80, 90 y más, y por vía digital en iHeart Radio.
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3: Continuamos en 90.1 Mix, 80s, 90s y más, y por vía digital en iHeartRadio. Soy Gio Gómez Tagle y les doy la más cordial bienvenida a todos los que se van sumando en esta transmisión de Turno en Vivo hasta la medianoche, cual cenicienta vampírica. Y en esta hora vamos a platicar sobre The Cramps, esta gran banda de punk rock, porque pues van a sacar un disco inédito en este 2026. Ahorita les platico el chismecito y seguiremos desmenuzando con el abecedario Mix la canción de 2000 Miles de Pretenders. Así que recuerda que te puedes poner en contacto vía Tollback de iHeartRadio con mensajes breves de voz de 30 segundos por allá, o si quieres hacerlo por mensaje escrito directamente en mi Facebook, Gio Gómez Tagle en Mix, G-I-O en Mix, para que puedas encontrar más rápido. Continuamos con más música, soy Gio Gómez Tagle y estás en 90.1 Mix, 80, 90 y más, y por vía digital en iHeartRadio. Y llegó el momento de la noche donde tronamos las bocinas o despertamos al vecino, pero que suene Blondie a todo lo que da, ¿no? One Way or Another, aquí en 90.1 Mix. 80s, 90s y más.
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Continuamos en 90.1 Mix, 80s, 90s y más, y por vía digital en iHeartRadio. Soy Chico Gómez Tagle, acabamos de escuchar a Christina Aguilera con Lady Marmalade, siendo ya las 10:10, números mágicos que nos acompañan. Está chido, ¿no? A mí la verdad es que sí me pasa muy seguido esto, ¿eh? La verdad es que ya después les diré mis teorías. Ya lo hemos platicado en algún momento, pero bueno. Les voy a platicar sobre The Cramps y su disco inédito en este 2026. Porque, bueno, la música de The Cramps tuvo este reciente levantón tras ser utilizada la canción de Go Go Mock en la serie Wednesday de Netflix. Y, pues bueno, esta banda de punk rock estadounidense, formada en 1976, activa hasta el 2009, combinando este estilo primitivo como rockabilly y garage rock de los años 60 con punk rock, y bueno, pues un sonido muy característico, de hecho marcado por la guitarrista Poison Ivy y el vocalista Lux Interior. Y yo llegué a tener, ahorita que me acuerdo, una patineta con el diseño del álbum de Bad Music for Bad People, donde aparecía este personaje acá todo maníaco, ¿no? Con todos los pelos así parados. Y la neta es que nada más retro y demencial que un disco de The Cramps, justamente inédito, lanzado en pleno 2026. Y bueno, pues literalmente este disco, que va a llevar por nombre Gravest Gravy, ¿no? Pues de acuerdo a algunas canciones que dice que se grabaron durante las sesiones que le dieron forma al Gravest Hits EP, que pues tiene rolones como Human Fly, Surfing Bird, ¿no? Pero bueno, que por razones desconocidas, pues estas canciones que nada más se archivaron, y que prácticamente, pues a finales de los 80, Lux Interior y Poison Ivy habían, pues, como retomado estas grabaciones con la intención de publicarlas. Pero, bueno, pues, ¿cuándo se estrena esto? El 21 de agosto de este año. Mientras, pueden ir escuchando un adelanto que se llama TV Set. En una de esas se las pongo allá en mi Facebook. Y fíjense, también va a haber relanzamiento de discografía de The Cramps. O sea, como que van a aprovechar. Estas grabaciones, pues, fueron rescatadas, trabajadas. Y bueno, pues un proceso en el que tuvieron que ver mucho Henry Rollins y Ian McKay, que bueno, prácticamente conocemos por ser miembros de Black Flag y Fugazi. Así que bueno, pues fans y amigos de The Cramps, al pendiente, porque esto, la neta, va a estar bastante chido. 21 de agosto, el gran estreno de Gravy's Gravy, el disco inédito de The Cramps en pleno 2026. Continuamos con más música. Soy Gio Gómez Tagle y estás en 90.1 Mix, 80, 90 y más, y por vía digital en iHeart Radio.

0: Continuamos en 90.1 Mix, 80s, 90s y más, y por vía digital en iHeartRadio. Acaban de escuchar Sixpence None the Richer con Kiss Me. Y eso que escuchamos de fondo es 2000 Miles de Pretenders, una canción de 1983 que hoy tocó esa canción en el abecedario Mix. Y pues vamos a platicar ahora sobre el video, porque tiene una estética invernal clásica, por lo mismo que les decía, incluso considerada una canción navideña. Y pues podemos ver esta asociación sí o sí con la Navidad, ¿no? Pero fíjense, esta canción, la misma Chrissy Hynde, ha dicho que es muy personal, porque pues recuerda estos difíciles, ahora sí que momentos de una etapa muy complicada para la banda. Y es que la banda atravesaba una crisis cuando fue grabada. Pretenders había sufrido pues cambios importantes tras la muerte de miembros clave del grupo y se convirtió en clásico navideño con los años. Y curiosamente no nació como un gran hit navideño, inmediato. Pero al final terminó integrándose pues a los playlists de temporada con este sonido suave, elegante, porque a diferencia del rock más agresivo de otras canciones de Pretenders, pues si algo domina aquí es la atmósfera cálida y contemplativa. Así que seguiremos desmenuzando en el abecedario Mix la canción 2000 Miles de Pretenders. Continuamos con más música. Soy Gio Gómez Tagle y estás en 90.1 Mix, 80, 90 y más, y por vía digital en iHeart Radio.
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0: Continuamos en 90.1 Mix, 80s, 90s y más, y por vía digital en iHeartRadio. Soy Gio Gómez Tagle, acaban de escuchar a Police con Every Breath You Take, siendo ya las 10:40. Le quiero mandar saluditos muy especiales a Clau Katz González, que nos está escuchando en esta noche, y dice que ya no sale a esta hora porque le chupan la sangrita. Pues sí, aparte ya se acerca la hora del vampiro, así que aguarrás, mi querida Clau. Y saludos a José Cortés, pero no José Cortés de Amor 92.5, sino otro José Cortés. Es que así es esto del Cortésverso, como tal. Un abrazo, mi querido José. 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En la siguiente hora del vampiro vamos a seguir desmenuzando del abecedario Mix la canción de 2000 Miles de Pretenders. Y también les traigo una noticia sobre Keanu Reeves, que está intercediendo pues en un caso de una persona que pues es acusado de estafar a Netflix. Pero ahorita les platico el chismecito. Continuamos con más música. Soy Gio Gómez Tagle y estás en 90.1 Mix, 80, 90 y más, y por vía digital en iHeartRadio.
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2: Con mi abuela, con mi mamá, siempre estábamos en la cocina. Desde que tengo 6 o 7 años empecé a cocinar.
3: Oye, ¿y cómo definirías tu estilo de cocina?
2: Mi cocina la puedo definir como cocina saludable. Cocina que se basa en ingredientes pues naturales, ingredientes lo menos procesados posible, de preferencia ingredientes que salen de la tierra. Se basa en legumbres como las lentejas, los frijoles, los garbanzos, las habas, los chícharos. Todas las legumbres aportan la proteína vegetal y también muchas semillas, como por ejemplo la semilla de ajonjolí, la semilla de girasol, semillas de calabaza, tienen mucha proteína. Entonces, para que todas las personas que nos escuchen y están curiosas, decirles que es muy sencillo y es más económico y por supuesto que es más saludable.
3: Agradecemos tu visita y todo lo que nos compartiste hoy, chef.
2: Al contrario, gracias a ustedes, gracias por invitarme. Para mí es una institución sumamente seria y a mí me gusta también tocar la cocina con este aspecto serio, profesional, porque pues muchas personas nos escuchan y nos ven y me gusta ser responsable con lo que compartimos, así que les mando un abrazo muy caluroso y les agradezco mucho que nos hayan escuchado. Yo soy la chef Natalia Delgado y nos escuchamos en una próxima ocasión.
0: No te pierdas Revista del Consumidor Radio para conocer más recetas del platillo sabio Profeco.
4: Revista del Consumidor.
0: En estas fechas la mercadotecnia suele hacer que tomes decisiones impulsivas. Promociones, anuncios y mensajes románticos pueden hacer que sin darnos cuenta descuidemos nuestro presupuesto. Y es que cuando hablamos de amor, debemos recordar que las expresiones sinceras de respeto y cariño valen mucho más que cualquier regalo costoso.
3: Durante la etapa del enamoramiento, es común que experimentemos una intensa atracción emocional y física. Nos sentimos felices, eufóricos e incluso tendemos a idealizar a la otra persona. En este contexto, el deseo por agradar se intensifica y en algunos casos puede dar paso a lo que se conoce como materialismo afectivo. La idea de que el valor o el precio de un regalo refleja la intensidad del amor.
0: Esta creencia puede llevarnos a elegir artículos caros, pensando que su costo es proporcional a lo que sentimos. A ello se suma la acción de la oxitocina, conocida como la hormona del amor, que se libera con el contacto físico y fortalece los vínculos emocionales, pero que también puede nublar nuestro juicio al momento de gastar.
3: Para evitar derrochar tu dinero, toma en cuenta estas recomendaciones. Primero, define cuánto puedes gastar. Un obsequio significativo no tiene que ser costoso y poner un límite claro te ayudará a no comprometer tus necesidades. Busca regalos que reflejen tu vínculo y la atención hacia tu pareja, como un objeto personalizado o hecho con intención. Compra con anticipación para evitar los aumentos de precio en temporadas de alta demanda.
0: Aprovecha las promociones, pues muchos establecimientos ofrecen descuentos especiales. Compara las opciones en línea y en tiendas físicas. No te quedes con la primera alternativa. Verifica la identidad del proveedor al comprar en línea. El vendedor debe especificar su domicilio físico, número telefónico u otra forma de contacto por si quieres realizar alguna aclaración.
3: Busca actividades accesibles como visitas a museos o parques. Procura que sea una actividad que ambas personas disfruten. Implementa estrategias de ahorro. Dentro de estas se encuentran las promociones 2x1, los horarios de descuento o las tarjetas de cliente frecuente. Recuerda que pasar tiempo con tu pareja, amigas o amigos no tiene que ser costoso. Los paseos al aire libre, las cartas o las playlists personalizadas son alternativas que seguro les harán pasar un momento agradable.
0: También está disponible el monitoreo de tiendas virtuales de Profeco, una herramienta que te permite saber si un sitio cumple con la Ley Federal de Protección al Consumidor.
3: Finalmente, te recomendamos adquirir productos en tiendas legalmente establecidas, ya que esto te permitirá hacer válida una devolución o cambio conforme a las políticas indicadas en tu nota o factura. No olvides que regalar no es solo algo material, sino un gesto emocional que refleja la conexión con tu pareja, amigas o amigos.
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2: Continuamos en 90.1 Mix, 80s, 90s y más, y por vía digital en iHeartRadio. Soy Gio Gómez Tagle y les doy la más cordial bienvenida a la hora del vampiro. Siendo ya las 11:02, en esta hora vamos a platicar sobre el abecedario Mix. Continuamos con 2000 Miles de Pretenders, vamos a desmenuzar un poquito algunos datos y les traigo chismecito porque Keanu Reeves se ha posicionado en un caso que tiene que ver con alguien que es acusado de estafar a Netflix. Ahorita les voy a platicar el chismecito completo. Recuerda que te puedes poner en contacto vía Talkback de iHeartRadio a través de mensajes breves de voz de 30 segundos o a través de mensaje escrito en mi Facebook, Gio Gómez Tagle en Mix, G-I-O en Mix, para que puedas encontrar más rápido. De hecho, ahí ando cotorreando con varios ahí en el chat. Así que ponte en contacto aquí en cabina si le quieres mandar saluditos a alguien más. Si le quieres cobrar la tanda o algo, con todo gusto, ponte acá al servicio. Estoy para ustedes. Continuamos con más aquí en 90.1 Mix, 80s, 90s y más. Y por vía digital en iHeartRadio.

Continuamos en 90.1 Mix, 80s, 90s y más, y por vía digital en iHeartRadio. Acabamos de escuchar a Bob Sinclair con Love Generation, siendo ya las 11:10. Y eso que escuchamos de fondo es 2000 Miles de Pretenders, una canción de 1983, que es la canción que tocó el día de hoy en el Abecedario Mix. Antes que nada, le quiero mandar saluditos a Said y a Janet, que nos están escuchando esta noche. Un abrazote a los dos. Y bueno, pues esta canción, esta interpretación vocal de Chrissy Hynde, es muy contenida. O sea, si escuchan, su manera de cantar, pues como que transmite esta nostalgia, pero sin exagerar la emoción, ¿no? Y bueno, pues como ya mencioné hace rato, esa canción ha aparecido en películas y series. De hecho, la película que recomendé el día de hoy de Liam Neeson es justamente una de las películas en las que sale esta canción. Y así voy a estar haciendo ahora recomendaciones de películas que tengan que ver con todas las canciones que voy a ir recorriendo. Pues yo creo que en este año y el siguiente, porque me da para mucho la programación mix con el abecedario. Y así iré canción por canción. Apenas mañana voy a empezar con la letra A. Ahorita empecé como con las canciones que tenían como números, ¿no? Ya 1979 de Smashing Pumpkins, hoy la de Pretenders. Y bueno, pues la verdad es que muchos fans consideramos esta canción como una anticanción navideña, porque habla más de la soledad y distancia, más que la celebración como tal. Y pues una de las canciones yo creo más queridas de Pretenders como tal, tanto en conciertos como en temporadas navideñas. Y pues admirada por convertir sentimientos de pérdida y nostalgia en un clásico atemporal del rock. Así que eso fue 2000 Miles de Pretenders, aquí en 90.1 Mix, 80s, 90s y más, y por vía digital en iHeart Radio.

Y ahora vamos a escuchar algo de The Burp con Bittersweet Symphony. ¿Cómo me encanta este video? Ya lo he dicho en algún momento. Me encantaría aplicarla un día así. Y es que hay días que la neta, ¿no? O sea, como que, pues a veces no. Yo por lo menos soy muy romántico en términos de tal vez misantropía, a veces me dicen. La verdad es que soy muy sociable y soy como muy cotorro, así, pues como que me gusta socializar también en algún momento. Pero también hay días en los que no, y quisiera estar en mi caverna, así como tal. Y cuando salgo a la calle, pues a veces sí quiero ir aplicando la de este videoclip de Bittersweet Symphony. Pero bueno, vamos a ponernos cotorros con The Burp, esa canción clásico de 1997, aquí en 90.1 Mix, 80s, 90s y más.

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Continuamos en 90.1 Mix, 80s, 90s y más, y por vía digital en iHeartRadio. Soy Diego Gómez Tagla, acabamos de escuchar a Nirvana con In Bloom, siendo ya las 11:29. Les voy a platicar este chismecito de Keanu Reeves, porque pues se ha posicionado en el caótico caso de Kyle Reinch, que es el director estadounidense que en diciembre de 2025 fue declarado culpable de estafar a Netflix con $11 millones. Y bueno, pues el actor, quien ya ha trabajado con él, pidió misericordia a un juez. Pero bueno, la cosa está como complicada porque este personaje, Kyle Reinch, fue detenido en marzo por algo que él calificó como un malentendido. Háganme el favor. Pero bueno, para Netflix fue toda una estafa porque jamás filmó la primera temporada de una serie que se iba a titular White Horse Conquest y además pidió más dinero para la segunda. Y bueno, en realidad, la primera nunca se terminó. Entonces, pues jamás habían aprobado una segunda entrega. Y bueno, pues ya, para no hacer más largo el cuento, pues se clavó la lana, así para uso personal. Y ahí fue cuando, pues, acabó acusado como, pues, cuestión de fraude electrónico, lavado de dinero, transacciones monetarias ilegales. Y de hecho, el director podría enfrentar una pena máxima de 90 años. La sentencia se va a dictar el 29 de junio y es por eso que Keanu Reeves pues intervino y ya así como de pues ya paro, tírenle paro, ¿no? Pero pues, ¿quién sabe dónde llega este? Imagínense que así abogaran artistas, así no sé, por Ricardo Salinas o algo así. Así de, ay, ya tírenle paro, no pagó impuestos por décadas, pero pues ya tírenle paro. No. Aquí, me disculpas, mi querido Keanu Reeves, pero fraude es fraude. Y así, pues, tú te quieras ver de corazón de pollo, pues, tiene que enfrentar a la justicia, ¿no? Y así, literal, asumir las consecuencias de sus actos fraudulentos, mala onda y, pues, así con dolo, ¿no? Como tal, ¿ustedes qué opinan? Recuerda, Toolback Die Hard Radio o mensaje escrito por Facebook si te quieres poner aquí en contacto y pues sumarte acá a la opinión de este caso. Continuamos con más música, soy Gio Gómez Tagle y estás en 90.1 Mix, 80, 90 y más y por vía digital en iHeart Radio. Vámonos con Fame, Irene Cara. Acá siempre me siento como en... como en película espacial, pero retro, ¿no? ¿A poco no? Está bien chida. Fame, aquí en 90.1 Mix, 80s, 90s y más.

0: Continuamos en 90.1 Mix, 80s, 90s y más, sí, por vía digital en iHeartRadio. Soy Gio Gómez Tagle, acaban de escuchar Hotel California de The Eagles, siendo ya las 11:48 minutos. Llegó el momento vampírico más triste del mundo, porque pues me tengo que despedir de ustedes, ya me voy a mi cripta, pero no me voy antes sin recordarles que tenemos estaciones digitales y Mix Hard Rock es una de mis favoritas. Es una estación exclusiva con todos los éxitos de rock duro para todos aquellos amantes del rock espeso, enérgico, con éxitos de Iron Maiden, Halloween, AC/DC, bueno, muchas bandas de heavy metal y hard rock. No hay cortes comerciales y, como diría Steve Harris, téngale miedo a la oscuridad, pero no a esta gran estación digital. I have a constant fear that something always near. Vayan y descubran esa estación digital, Mix Hard Rock. Pero nos vamos el día de mañana. Cuídense mucho, que les sea leve los que estén trabajando, los que estén cenando, buen provecho. Y pues se quedan con muy buena música aquí en la madrugada en 90.1 Mix, 80, 90 y más. Y por vía digital en iHeartRadio. Soy Gio Gómez Tagle. Échense un clavado en mi Facebook, Gio Gómez Tagle en Mix, G-I-O en Mix, para que me puedan encontrar más rápido. Échense un clavado en la película que hoy recomendé, que todas las que voy a estar recomendando ahora van a estar relacionadas al abecedario Mix. Y pues mándame mensajito directo y guiño guiño, te digo dónde la puedes ver en internet y subtitulada al español. Nos vemos en el futuro.
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0: 6 en punto, panorama informativo 88.9, información que sirve. Yo soy Alejandro Villalbazo, en X, en TikTok, arroba Villalbazo 13. Es viernes 29 de mayo, Iñaki Manero, buenos días, Iñaki.
1: Por fin viernes, Alex Villalbazo, Alex Cervantes, amigos de la República Mexicana, de todas partes, por iHeartRadio, gracias por despertar en panorama.
0: Y estamos despertando con una mañana muy bonita, la verdad, muy clarita, sí. Ya en el Valle de México, 13 grados marca la temperatura, tal vez un poco fresca, Iñaki, pero está muy bonita la mañana y de acuerdo con el pronóstico, nada de lluvia para hoy.
1: No, y la tarde se puso muy bonita también a pesar del pronóstico de lluvia, y con esto nos damos cuenta que la meteorología no es una ciencia exacta, ¿no? De repente se pronostican tormentas y no pasa nada. Ayer tuvimos un atardecer padrísimo, donde se abrió el cielo y entró la luz del sol de esta época del año de una manera maravillosa, ¿no? En el momento que se iba ocultando el sol, la verdad, de estos espectáculos que son gratis y que en algún momento todos deberíamos de levantar la cabeza y verlos para ponernos de buenas, pero cambió completamente el pronóstico, ¿eh?
0: Sí, donde sí para hoy lluvias otra vez, pues donde ha estado lloviendo muy fuerte, ¿no? Chiapas principalmente, sí. Oaxaca, Tabasco, Campeche, Yucatán, Quintana Roo, en toda la región sur-sureste de la República Mexicana, ahí están cayendo y seguirán cayendo las lluvias para este viernes 29 de mayo. En un ratito hacemos el recorrido por la República Mexicana, el clima y la de 8. Ah, por cierto, es viernes último de mes, ya sabemos lo que ocurre, viernes último de mes, los chamacos no van a la escuela porque los maestros tienen mucho, mucho que tejer. Tráfico y clima cada 15 minutos. Mónica Villalobos.
2: Alejandro, gracias. Les comento que aún sigue cerrada la circulación de Avenida 5 de Mayo, desde el Eje Central Lázaro Cárdenas hasta Simón Bolívar, por presencia de manifestantes. Las alternativas son el Eje 1 Norte, Donceles y Venustiano Carranza. En unos minutos, más información.
1: Muchas gracias, Moni. La máxima para hoy en el Valle de México, 25 grados Celsius, con sensación de temperatura incluso llegando hasta los 30 en algunos puntos de la capital y del Valle de México, de los municipios conurbados. Pero despejado es el pronóstico, completamente despejado para el día de hoy, para mañana sábado y para el domingo se pronostica un 40% de posibilidad de lluvias. Ayer los maestros de la coordinadora, ¿por qué no? Siguen de gira en Ciudad de México, ¿les gustó? Alemão Luna.
3: Durante el cuarto día de movilizaciones en la Ciudad de México, cerca de 800 integrantes de la CENTE, principalmente de la sección 22, bloquearon por 3 horas ambos sentidos del circuito interior a la altura de Paseo de la Reforma. Para evitar todo paso, desprendieron la estructura del muro de contención para colocarlo en la vialidad. Ciudadanos tuvieron que caminar largos tramos para encontrar opciones de transporte.
4: Es que afecta a todo. Pide salida del trabajo, pero pérdida de tiempo. Si uno pensaba llegar temprano, con esto llega uno tarde.
3: Antes de regresar a su campamento, en la calle 5 de Mayo, advirtieron que no se reanudará el diálogo con la Secretaría de Gobernación hasta que se haga justicia por sus compañeros agredidos por arma de fuego en la carretera Oaxaca-Istmo. 88.9 Noticias, Alemão Luna.
1: Integrantes de la coordinadora, pertenecientes a la sección 22, tomaron ayer, que son de los más aguerridos, tomaron ayer las instalaciones de Ciudad Judicial en Oaxaca, para exigir justicia por la agresión armada contra maestros registrada el miércoles. Por su parte, el alcalde con licencia de Villa de Mitla, Esaú López, así como mandos y policías municipales, acudieron a declarar ante la Fiscalía Estatal por su presunta participación en el operativo para retirar el bloqueo magisterial en la carretera federal 190. Y en más del panorama nacional, un ataque armado sobre la carretera costera Lázaro Cárdenas Colima, esto a la altura de Colola, en el municipio de Aquila, en Michoacán, dejó 3 personas muertas y una maestra herida. Entre las víctimas mortales, 12 maestros y un integrante del Consejo Comunal de Pómaro. Las 4 personas viajaban en una camioneta cuando fueron atacadas a tiros desde una zona elevada junto a la vía. Se reportó la muerte del doctor Adrián Chávez López, director del Hospital Infantil de México, en medio del paro activo que médicos residentes mantienen desde hace 5 días por denuncias de acoso sexual, laboral y abuso de autoridad. Y durante estas denuncias, durante estas protestas, falleció el doctor Chávez. Aunque los residentes lamentaron el fallecimiento del funcionario, aseguraron que continuarán con la protesta hasta que se atiendan sus demandas y se garantice un entorno seguro para su formación médica. Y un juez federal absolvió al exgobernador de Quintana Roo, Roberto Borge Angulo, Beto Borge, del delito de delincuencia organizada, por lo que podrá salir del penal de Morelos, donde ha permanecido recluido desde 2017. El exmandatario seguirá su proceso por lavado de dinero bajo prisión domiciliaria, beneficio que ya le había sido concedido tras cubrir la garantía económica impuesta por las autoridades. Ya declararon 5 funcionarios y exfuncionarios de Sinaloa acusados por Estados Unidos de tener relación con el cártel de Sinaloa. René Ponce.
5: El vocero de la Fiscalía General de la República, Ulises Lara López, informó que sobre las investigaciones de 10 funcionarios y exfuncionarios de Sinaloa, entre los que se encuentran el gobernador con licencia Rubén Rocha Moya, 5 de ellos ya comparecieron y continúan las investigaciones para deslindar responsabilidades en caso de que se encuadre algún delito sobre la supuesta ficha roja que pudiera existir en contra de estas personas, señaló.
6: Es importante referir que ninguna de estas personas cuenta con ficha roja de Interpol.
5: Añade que la Fiscalía General de la República atenderá todas las líneas de investigación hasta dar con la verdad en este caso. Para 88.9 Noticias, René Ponce Hernández.
1: Bueno, y recuerda que en nuestra página www.889noticias.mx se encuentran más sobre este y otros temas de tu interés. El Senado dio luz verde a los cambios constitucionales en materia judicial. Pepe Toño Morales.
7: Aprueban reformas constitucionales en materia del Poder Judicial de la Federación.
8: Recorrer por única ocasión la elección judicial prevista para 2027.
7: De esa forma, el senador Óscar Cantón Cetina, presidente de la Comisión de Puntos Constitucionales, expuso una parte del proyecto que llegó desde San Lázaro. Por su parte, el senador Manuel Huerta Ladrón de Guevara, de la Comisión de Estudios Legislativos Primera, agregó:
9: crea secciones en la Suprema Corte.
7: Con el voto de la mayoría y pese a la oposición, el Senado de la República aprobó la reforma al Poder Judicial de la Federación, con lo que se aplaza la fecha de elección de jueces y magistrados, se empata con la consulta para la revocación de mandato y se crean salas que ahora se llamarán secciones. Para 88.9 Noticias, José Antonio Morales Díaz.
1: Vámonos a los deportes, don Alex Cervantes, muy buenos días.
10: ¿Qué tal, Iñaki, amigos? Muy buen día para todos. PSG y Arsenal se enfrentan este sábado en la final de la Champions League en Budapest, Hungría, a las 10 de la mañana. El equipo parisino va por el bicampeonato, mientras que los Gunners por su primer título. En actividad en los playoffs del básquetbol de la NBA, este jueves en la final de la Conferencia del Oeste, San Antonio derrotó 118-91 a Oklahoma para empatar la serie a 3 victorias por equipo. Juliana Olmos y su compañera la japonesa Miyu Kato quedaron eliminadas en la primera ronda de dobles en Roland Garros. Hasta aquí los deportes.
1: Muchas gracias, Alex. Alex Villalbazo, Alex Cervantes, Iñaki Manero en Panorama Informativo en 88.9 Noticias. Información que sirve por iHeartRadio. Moni Villalobos te tiene todo el panorama del tráfico y el clima cada 15 minutos. Solo otra vez, Moni.
2: Hola, Iñaki, gracias. Muy buenos días. Les comento que hay cierre de carriles en Avenida Casa de la Moneda entre Presa Falcón y Calzada Legaria. La alternativa es Boulevard Miguel de Cervantes Saavedra. En unos minutos, más información.

0: Muy buenos y lluviosos y calurosos días para cerrar prácticamente mayo en la República Mexicana, porque pues ya la próxima semana, de manera hábil y laboral, estaremos iniciando el sexto mes, junio. Estaremos empezando junio. Las lluvias para hoy, Chiapas, Campeche, Yucatán, Quintana Roo, serán muy fuertes. Fuertes para Oaxaca, el calorón, 8 estados con el infierno de los 45 grados, Chihuahua, Durango, Sinaloa, Jalisco, Colima, Guerrero y Oaxaca. Vamos a empezar el recorrido por la República Mexicana en Tuxtla Gutiérrez, en Chiapas, 22 grados, Fernando Cantón, ¿cómo te va, Fer?
1: ¿Qué tal, Alex? Muy buenos días. Hoy en Chiapas habrá lluvias puntuales muy fuertes y temperaturas de hasta 40 grados. En Tuxtla Gutiérrez, cielo medio nublado con probabilidad de lluvia por la tarde y una temperatura máxima de 33 grados. Así es que en Chiapas.
0: ¿Cuál es la de 8, Fer?
1: 65 niños de la escuela primaria José Ortiz de Domínguez del municipio de Venustiano Carranza resultaron intoxicados luego de consumir alimentos dentro del centro educativo. De acuerdo con la Secretaría de Salud, niños de entre 6 y 12 años manifestaron síntomas de intoxicación alimenticia, por lo que de inmediato pusieron en marcha un operativo médico y los trasladaron a diversos centros hospitalarios para su atención y valoración, quedando hasta la tarde de ayer 11 niños internados. Versiones extraoficiales señalan que los menores pudieron intoxicarse al consumir pollo en mal estado que les habían proporcionado durante el desayuno. Sin embargo, la Secretaría de Salud de Chiapas se comprometió a realizar estudios correspondientes para determinar la causa de esta intoxicación alimentaria. Así el panorama es de Chiapas.
0: Gracias, Fer Cantón, desde Tuxtla Gutiérrez, allá en Chiapas. 26 grados, Adriana Covarrubias. Salúdanos desde el bello y devastado puerto de Acapulco. Adriana, buenos días.
2: ¿Qué tal, Alejandro? Buenos días. Buenos días a la Victoria. La máxima será de 34 grados, tendrá cielo despejado. La temperatura más alta en el municipio de la región de Ciranda de los Chávez con 40 grados. Y se pronostica lluvias por la tarde-noche en municipios de la región de la montaña de Guerrero.
0: ¿Y la de 8, Adriana?
2: Te comento que derechohabientes y personal del Hospital Bienestar de Ometepec, de la región de la Costa Chica de Guerrero, denunciaron la falta de medicamentos, aparatos médicos, equipo de trabajo y uniformes. También de manera simultánea, trabajadores del hospital y clínicas Bienestar ubicados en el municipio de Coajinicuilapa, Xochistlahuaca y Copala, exigieron uniformes adecuados y tallas correctas para seguir laborando en el Hospital de Ometepec. Son 109 trabajadores sindicalizados quienes exigen equipo adecuado para brindar el servicio. Los derechohabientes del Hospital de Ometepec y Coajinicuilapa denunciaron la falta de medicamentos y aparatos para los pacientes, los cuales tienen que ser enviados a otras clínicas del estado para recibir la atención médica. Es el reporte.
0: No quiero ni pensar, de verdad no quiero ni pensar cómo está ese Hospital IMSS Bienestar de Ometepec. Si los de grandes ciudades están abandonados y les falta todo, ahora imagínate el de Ometepec allá en la Costa Chica de Guerrero. No, hombre, qué terror caer ahí como paciente. Y es lo único que hay, Adriana, y además cubre a otros municipios.
2: Así es, y están molestos porque ellos tuvieron que dar también un recurso, descuentos que les hacen en su recibo de nómina para comprar uniforme, y les entregan uniformes a veces con tallas no adecuadas, y también señalan que los, por ejemplo, el calzado que ellos utilizan no es de calidad.
0: A ver, espérame tantito. ¿Dijiste que les descuentan de su recibo los uniformes?
2: Sí, señalan que incluso les hacen un descuento. Cada 6 meses ellos entregan cierta cantidad de recursos, como más de 5,000 pesos, y cada 6 meses, de acuerdo a esos 109 trabajadores, por ejemplo, que están en el Hospital de Ometepec, y les hacen cambios de uniformes, pero lamentablemente los uniformes se los entregan con tallas no adecuadas o una bata que no es de calidad que se necesita para estar, por ejemplo, en los quirófanos.
0: Pero pues tendría que ser parte de la prestación laboral, ¿no? Y pues sabes que ahí están tus uniformes, pues ¿cómo que se los cobran los que hay? Ah, que tú vas y compres otra bata es otro tema, pero los que te den, 6:04.
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0: primer traguito de café que nos tomamos con calor, lluvia en la República Mexicana, lluvias importantes, cuidado otra vez la alerta para Chiapas, que es donde ha estado lloviendo, pero feo toda la semana, inundados en Tuxtla Gutiérrez, la capital, además de Chiapas, en la península, los tres, Campeche, Yucatán y Quintana Roo. El calorón, 45 grados en 8 estados, Chihuahua, Durango, Sinaloa, en el norte, hacia el Pacífico, Oaxaca, Guerrero, Michoacán, Colima y Jalisco. De hecho, vamos a Jalisco. Ahí está Martín Beltrán, 16 grados en Guadalajara. Buenos días, Martín.
1: Efectivamente, amanecemos a 16, con cielo despejado. Alcanzaremos hoy una máxima de 33, pero sin probabilidad de lluvia. En Teocaltiche se registra la mínima con 11 grados, la máxima estará en Bolaños y en Autlán con 42. Este es el panorama.
0: ¿Y la de 8?
1: A partir del próximo lunes, los autos con placas viejitas podrán ser multados con 2,300 pesos. Sin embargo, la Policía Vial de Jalisco descartó la implementación de operativos especiales para sancionar a esos automovilistas que no realizaron el cambio de placas antes del vencimiento de plazo, del vencimiento de este plazo, que es este viernes. Advierten autoridades que no habrá revisiones exclusivas para detectar vehículos con matrículas antiguas, salvo que sean detenidos por alguna otra falta administrativa. Este es el panorama.
0: Gracias, Martín Beltrán, desde Guadalajara, Jalisco. Pues otra multota para los automovilistas, 2,300 pesotes a quien traiga las placas anteriores. ¿Se puede seguir haciendo el reemplacamiento, Martín? ¿Ya se fue? Ah, ya se fue Martín Beltrán desde Guadalajara, Jalisco. Bueno, al ratito que nos aclare algunas dudas. Vamos a Toluca, al Estado de México, 8 grados. Sonia Vilchis, ¿cómo estás, Sonia?
2: Hola, ¿qué tal, Alejandro? Muy buenos días. Comentarte que hoy Toluca registrará una temperatura máxima de 22 grados. Será un día mayormente soleado con probabilidad de lluvia por la tarde-noche, Alejandro.
0: La de 8, Sonia.
2: Comentarte que dos hombres fueron localizados sin vida tras un presunto enfrentamiento armado registrado en la comunidad de la Dilatada Sur, esto en el municipio de Almoloya de Juárez. El hallazgo de los cuerpos ocurrió durante un despliegue operativo de la Secretaría de Seguridad del Estado de México, el cual derivó en la detención de un joven de 19 años, presuntamente vinculado a una célula delictiva generadora de violencia en la región, así como el aseguramiento de vehículos y un arma de fuego. Alejandro, así la información.
0: Gracias, Sonia Vilchis, allá en Toluca, en el Estado de México. 12 graditos, empezamos un día muy agradable en la Ciudad de México. René Ponce, adelante, René.
3: ¿Qué tal, Alejandro? Efectivamente, mañana bastante fresquecita, 12 grados centígrados. Para la tarde se espera una máxima que vaya entre 26 y 28 grados centígrados. También podría haber lluvia, Alejandro.
0: ¿Y la de 8, René?
3: Pues para la fiscal capitalina Bertalcalde Luján, la gobernadora de Chihuahua, María Eugenia Campos, ha manipulado la información sobre el citatorio que recibió de parte de la Fiscalía General de Justicia de esta Ciudad de México para que asista este viernes a la audiencia de impugnación que promovió el senador Javier Corral, quien la acusó del delito de privación ilegal de la libertad. La funcionaria local reiteró que la audiencia ocurre por un recurso legal promovido por Javier Corral y no por alguna imputación de la Fiscalía, que en su momento resolvió el no ejercicio de la acción penal al determinar que no había delito que perseguir. Alcalde Luján destacó que la mandataria estatal trató de decir que esto era parte de una persecución contra ella, cuando dice la fiscal es todo lo contrario, Alejandro.
0: Bien, es que me quedé pensando ahorita que hablabas de Maru Campos, qué buen agarrón ayer en el Senado, qué buen agarrón. Los senadores de oposición, los del PAN principalmente, salieron con playeras de apoyo a Maru Campos, pero además les llevaron un rack para que los de el partido en el poder, los de Morena, se pusieran la playera de apoyo a Rubén Rocha. No, pues nadie se la quiso poner. Nadie se la quiso poner de los morenos. De hecho, el senador Melgar se acercó con Luis Armando Melgar, se acercó con Noroña, que estaba muy sentadito. Toma, le dio su playera, ponte la de apoyo a Rocha. No, pues nadie, le dieron la vuelta. Ahora sí, por lo menos en playera le dieron la espalda, ¿no? Después de tanto apoyo que le han dado. Me acordé ahorita, Perdón, Iñaki.
4: Se pasaron a molestar.
0: Sí. En Pachuca, en Hidalgo, 8 grados, Jacqueline Servín, ¿cómo estás, Jackie?
5: Hola, ¿qué tal, Alejandro? Buenos días para ti, para toda la auditoría. Esta mañana despertamos con una temperatura de 8 grados, esperamos una máxima de 23 con ambiente soleado, el panorama.
0: ¿Y la de 8 ya aquí?
5: Alejandro, pues la Procuraduría de Justicia del Estado de Hidalgo informó que en un operativo en coordinación con la Fiscalía de Oaxaca detuvieron a un hombre que contaba con una orden de aprehensión vigente por homicidio doloso calificado y narcomenudeo. El individuo estaba ligado a una célula delictiva en Oaxaca conocida como Los Cromo, dedicados a la distribución de droga. La detención se hizo en el municipio de Tizayuca y ya fue entregado a las autoridades oaxaqueñas. Este panorama, Alejandro, excelente fin de semana.
0: Igualmente, Jackie Servín, para ti y todos allá en Hidalgo. Karina Buitrón, desde Querétaro, 14 grados, Karina.
6: ¿Qué tal, Alejandro? ¿Cómo estás? Muy buenos días, así es, tenemos una mínima de 14 y esperamos una máxima de 32, por lo que el día estará bastante soleado.
0: ¿Y la de 8, Karina?
6: Te comento que la Coordinación Nacional de Trabajadores de la Educación, Delegación Querétaro, se sumará el próximo 1 de junio al paro nacional. Van a exigir la ratificación del magisterio y exponer su postura en contra de la ley del ISSSTE. Dicho mitin se llevará a cabo a las 9 de la mañana en las oficinas con representación en Querétaro. Pretenden defender la educación pública y los derechos laborales de los docentes. También van a exigir el reconocimiento del grupo homologado perteneciente a tecnológicos CETIS, CEBETIS, CEBETA y CECATIS como trabajadores del Estado y un ajuste al bono estatal. Así el panorama desde Querétaro.
0: Gracias, Karina Buitrón, desde Querétaro, sí, para el lunes programado paro nacional de la Coordinadora Nacional de Trabajadores de la Educación. 23 grados en Monterrey, Nuevo León. Jorge Maldonado, ¿qué hay, Jorge? Jorge. No, parece que sí nos escucha, pero como que no. Como que sí, como que no. Ahí está Jorge Maldonado. Ahorita lo escuchamos a Jorge Maldonado con los detalles de cómo empiezan el día allá en Monterrey, Nuevo León. Hay 23 graditos en Monterrey, allá en Nuevo León, que tendrá, por lo menos hoy, de acuerdo con lo pronosticado, temperaturas de hasta 40 grados. Es lo que marca el pronóstico. Son las 6:25, hacemos una pausa. 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

0: 6:30, panorama informativo 88.9, información que sirve. Yo soy Alejandro Villalbazo en X, en TikTok, arroba Villalbazo 13. Los mensajitos en el WhatsApp 5580-255-889. Si alguien allá en Monterrey ve a Jorge Maldonado, dígale que pues que qué pasó. Es que ya no jaló la llamada. Ya no, un abrazote a Jorge. Ya saben que los teléfonos de pronto se vuelven locos. Porque ahí andaba, ¿no? Cuando lo presentamos para el clima y la de 8, ahí andaba Jorge Maldonado. Son las 6:30. 6:30 y les damos los buenos días a ustedes que se están despertando con nuestra dulce y tierna voz. 6:30 de la mañana. Un día muy bonito en el Valle de México. Está muy sabrosa la mañana. Parece que así va a seguir. Algo de viento para el Estado de México, incluso hay pronóstico ahí de rachas de hasta 50 kilómetros por hora. Les recuerdo que es viernes último de mes, viernes 29 de mayo, no hay clases, pero tal vez hay algo que pagar. Siempre el viernes último de mes hay algo que pagar, ¿no? Sí. Una tarjeta, no vaya a ser que la de crédito, la departamental se te pase. La verificación, les recuerdo, verificación esta sí ya, quedan 2 días.
1: Sí, el domingo no abren los verificentros, sábado sí, algunos, no todos. Y acuérdense también que si tienen, les cae, por ejemplo, la fecha de pagar su tarjeta, cae en un día no hábil, como por ejemplo sábado o domingo, se pasa hasta el siguiente día hábil, que no los estén molestando, porque luego andan friegue y friegue con el teléfono. Oye, nada más queremos ver si nos va a pagar en nada. ¿Qué día es hoy? Uh-huh. ¿Sábado? Ah, pues bueno, entonces empiécenme a molestar desde el lunes, por favor.
0: ¿No? Sí.
1: Sí. Aguas.
0: Sí, hay que estar pendientes. Por eso siempre les recordamos. Sí. No es por querer molestarlos tan temprano. No. Es nada más para empezar la plática, la conversación. Incluso en la casa. Porque de pronto volteas. Ah, oye, mi amor, ¿pagaste? No, hijo de la torre, ¿no?
1: Sí.
0: Es para empezar el día, la conversación.
1: Sí, todo el agua, la luz, en fin.
0: Aprovechar descuentos.
1: Tan caros que están llegando.
0: No, la luz está...
1: No, está caro.
0: Sí,
1: está. Parece que vives en Versalles.
0: Sí, está cañón.
1: Qué bárbaro.
0: Bueno, algunos sí viven en el palacio. Son las 6:32, no tráfico y clima cada 15 minutos. Mónica Villalobos.
2: Alejandro, gracias. Hay cierre de carriles en Avenida Casa de la Moneda, entre Presa Falcón y Calzada Legaria. La alternativa es Boulevard Miguel de Cervantes Saavedra. En unos minutos, más información.
1: Muchas gracias, Moni. Vámonos con el panorama. Padres de los 43 normalistas de Ayotzinapa señalaron que ha habido pocos avances en su demanda de justicia. Ivonne Menchaca.
3: Después de 6 meses, la presidenta Claudia Sheinbaum recibió en Palacio Nacional a las madres y los padres de los 43 normalistas de Ayotzinapa. Al salir, Isidoro Vicario, abogado de los familiares, lamentó que no haya avances.
4: Pero en términos generales, poco avances, pues, de parte de los padres y madres se esperaba mucho, ¿no? Porque son 6 meses ya de la última reunión. Sin embargo, eso hoy no aconteció, ¿no? Pocos avances, poca información recibieron los padres.
3: Adelantó que los padres de los estudiantes desaparecidos realizarán movilizaciones para continuar con su exigencia de justicia a 12 años de lo ocurrido. Asimismo, dijo que acordaron reunirse con Sheinbaum en 2 meses. 88.9 Noticias, Ivonne Menchaca Sarmiento.
1: Un líder transportista del estado de Morelos fue vinculado a proceso por presuntos delitos de delincuencia organizada. René Ponce.
5: Fue vinculado a proceso Mauro N., posiblemente relacionado con delitos cometidos por funcionarios y exfuncionarios municipales de Morelos, y quien enfrenta acusaciones de delincuencia organizada con la finalidad de cometer delitos contra la salud. Mauro N. es líder transportista de la zona oriente de Morelos, particularmente en Cuautla, y sus actividades delictivas se vinculan con funcionarios morelenses relacionados con el cártel de Sinaloa, cuyo líder en la región es Júpiter Araujo Bernard, alias El Barbas, quien se sabe ha cooptado e impuesto a alcaldes y funcionarios municipales con el fin de operar con libertad e impunidad. Mauro N. fue detenido recientemente en el Aeropuerto Internacional Felipe Ángeles, derivado de trabajos de inteligencia del Gabinete de Seguridad. Para 88.9 Noticias, René Ponce Hernández.
1: Y regulan las cirugías estéticas en Ciudad de México. Joana Flores.
6: El Congreso de la Ciudad de México aprobó reformas a la Ley de Salud Local para restringir las cirugías estéticas en las menores de edad. Se trata de la Ley Nicole, inspirada en Paloma Nicole Arellano Escobedo, una adolescente de 14 años que falleció tras complicaciones derivadas de una cirugía estética realizada en una clínica privada en Durango. La norma regula y restringe la realización de cirugías, procedimientos médicos invasivos o tratamientos con fines exclusivamente estéticos en niñas, niños y adolescentes. Cabe destacar que esta reforma sí permite los procedimientos reconstructivos derivados de cuestiones médicas. Para 88.9 Noticias, Joana Flores.
1: Las autoridades están listas para combatir la piratería. Esto con motivo de la mega cáscara, María Inés Camacho.
7: Al rendir su último informe como director general del INPI, Santiago Nieto Castillo anunció que ya existe una estrategia coordinada con autoridades de distintos ámbitos para combatir actos de piratería antes y durante la justa del fútbol.
8: A partir del 11 de junio se puedan bajar de manera automática. Estamos trabajando con todas las plataformas que están ofreciendo sitios de internet para que no pueda haber transmisión ilícita de ningún partido del tipo, por supuesto, para que cualquier piratería, cualquier producto pirata en línea sea bajado de su comercialización.
7: Cabe mencionar que Santiago Nieto Castillo deja la dirección del INPI para buscar la candidatura de Morena al gobierno de Querétaro. 88.9 Noticias, María Inés Camacho Romero.
1: 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Vámonos a los deportes, Alex Cervantes.
9: Muchas gracias, Iñaki. Toluca y Tigres juegan este sábado la final de la Conca Champions en el Estadio Nemesio 10 a las 6 de la tarde. Antonio el Turco Mohamed puede igualar a Don Nacho Treyes como los técnicos más ganadores en la historia de los Diablos con 5 títulos. Fin de semana de partidos internacionales de selecciones rumbo a la Copa. Para este sábado, Escocia se mide a Curazao, Ecuador contra Arabia Saudita, Corea del Sur se mide a Trinidad y Tobago y México contra Australia. Para el domingo, Japón, Islandia, Suiza, Jordania, Alemania frente a Finlandia, Estados Unidos contra Senegal y Brasil lo hará ante Panamá. Los dueños de los equipos del béisbol de las grandes ligas presentaron a la Asociación de Jugadores su propuesta para establecer un tope salarial fijo de $245 millones. Por ahora fue todo en la información deportiva.
1: Muchas gracias, Alex. Alex Villalbazo, Alex Cervantes, Iñaki Manero, en Panorama Informativo en 88.9 Noticias. Información que sirve por iHeartRadio. Moni Villalobos, el tráfico, el clima, cada 15 minutos. ¿Qué hay nuevo, Moni?
2: Hola, Iñaki, gracias. Les recuerdo que las estaciones San Antonio Abad, Portales y Nativitas de la línea 2 del metro permanecen cerradas hasta nuevo aviso debido a obras. No hay servicio de ascenso ni descenso. También la estación Zócalo Tenochtitlán de la línea 2 está cerrada. Aquí las alternativas son las estaciones Pino Suárez y Allende, así como San Juan de Letrán y Bellas Artes de la línea 8. En unos minutos, más información.

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1: Vámonos, Alex, si me permiten, con mucho gusto, la trivia de ayer. Una pseudociencia del siglo XIX nos regala cierta expresión peyorativa relacionada con la falta de inteligencia, la supuesta falta de inteligencia que estamos hablando, bueno, de esta pseudociencia que se llamaba la frenología, creada por ahí por un doctor alemán en el siglo XIX, en donde decía que el cerebro se iba modificando y que había ciertas zonas del cerebro relacionadas con ciertas actitudes o ciertos sentimientos. Se llamaba frenología y de ahí aparece, tanto en inglés como en español y en otros idiomas, la expresión de tener más o menos de dos dedos de frente, porque también decían que la frente tenía que ver, incluso hablaba mucho de la inteligencia de una persona, y esto caía totalmente en el racismo, porque distintos grupos humanos, pues también la conformación de los huesos del cráneo, la conformación del rostro y del cráneo es distinta. Entonces, sí era racista esta frenología, a lo mejor sin quererlo y sin pretenderlo. Ya después, gracias a la frenología, pues empezó a estudiar otro tipo de disciplinas, lo que hoy conocemos como las neurociencias. Pero en un principio empezaron con una idea equivocada de cómo funciona el cerebro humano. Dos dedos de frente. Y eso es una práctica que seguimos utilizando y que seguimos aventándosela a la gente cuando de repente hace cosas que no debería de hacer. Esa es la trivia de ayer y la trivia de hoy, nuestra trivia deportiva de los viernes. ¿Qué deporte puede llegar a ser tan divertido que incluso y teóricamente puedes cambiar la conformación del lugar en donde se juega, de la cancha en donde se juega? Ayúdanos con esta trivia. ¿Cuál es y por qué? Tiene una historia muy curiosa. www.889noticias.mx 5580-255-889 Talkback por iHeartRadio. Es un deporte bastante antiguo. Estamos hablando, ya que estamos hablando del siglo XIX, sí, un deporte que apareció por ahí, en el siglo antepasado. La respuesta en dos horas, en una hora, pistas para esta trivia que cambia todos los días.
2: ¿Por qué dices teóricamente se puede cambiar?
1: Porque se puede hacer. Hay gente que no lo hace y hay gente que sí lo ha hecho en la historia. O sea, y nadie le dijo nada ni pasó nada. Entonces, teóricamente sí se puede hacer. De hecho, no encuentras mucha coherencia, ¿no? Entre todos los lugares en donde se juega este deporte. O sea, no es un estándar.
2: Pero no existe un reglamento que te diga oficialmente, mira, el espacio donde se juega debe de tener ciertas características.
1: En esa parte no. ¿No?
2: ¿Cómo en esa parte?
1: En el reglamento ajá, especifica cierta parte nada más, pero no todo. Entonces puedes incluso hasta modificar el lugar en donde juegas, uh-huh, a tu libre arbitrio, uh-huh, para poderlo hacer de acuerdo con tu conveniencia.
2: Ok.
1: Y es un deporte muy jugado.
2: Muy jugado.
1: Ajá.
2: Ok. Oye, este deporte, diría el tocayo Cervantes, ¿es olímpico?
1: Ha sido olímpico.
2: Ha sido.
1: Ha sido olímpico.
2: No siempre.
1: Ha sido olímpico.
2: Ok.
1: México, sí, México le ha ido bien.
2: Sí.
1: Será la segunda pregunta del tocayo.
2: Sí, claro. Oye, y ¿es en equipo?
1: Es en equipo, sí. Sí. Es un deporte de conjunto.
2: Deporte de conjunto. ¿Se juega en varios países?
1: Se juega en varios países, sí. ¿Te refieres a que si es nada más en uno, está localizado en un solo país? ¿O
2: qué? Es que de pronto hay deportes de esos raros, extraños, ajá, que ajá, son, no sé.
1: Ah, sí, no, el cargar a la suegra y todo eso, no.
2: No.
1: No, no.
2: Sí, porque
1: bueno. Sí, no. Existen y están.
2: Sí.
1: ¿No? Están registrados como deportes.
2: Sí,
1: ¿no?
2: Sí, sí.
1: Es una locura, pero sí.
2: Ok.
1: Y esto también es una locura, ¿eh? Uh-huh. Y yo no lo sabía, pero también es una locura. Teóricamente sí lo puedes hacer. No hay ninguna regla que te lo impida.
2: Ok. Le vamos buscando.
1: Vamos buscando en una hora.
2: ¿Pistas? Se me hace que tengo una idea.
1: ¿Tienes una idea?
2: Se me hace. Bueno. Te la voy a compartir ahorita.
1: A ver si no cambiamos en la pista, no lo cambiamos también como cambio este deporte.
2: Ok.
1: Las 6:43 minutos.
3: Y es que siempre está.
2: En la madrugada, ¿qué nos cuentas, René Ponce? Adelante, René.
4: ¿Qué tal, Alejandro Iñaki? Esta vez no llovió, pero sí hubo bastantes accidentes, pero comenzamos con durante la noche de ayer y madrugada de este día, uniformados capitalinos, junto con personal de gobierno de esta Ciudad de México, incluidos trabajadores de limpia, retiraron varios campamentos de personas en situación de calle que se localizaban en camellones y áreas verdes, principalmente sobre Reforma en la zona norte, en lo que es Tlatelolco, Tepito y Peralvillo. Estas personas se les invitó a pasar a lo que son los albergues del gobierno de la Ciudad de México, sin embargo, pocos aceptaron esta invitación. Por otra parte, en los primeros minutos de este día, sobre Periférico Sur, a la altura de que Colonia Jardines del Pedregal en dirección al poniente, una camioneta circulaba sobre carriles centrales, se sale del camino, golpea el camellón y termina volcada sobre su costado derecho. Tres personas que iban a bordo fueron valoradas por paramédicos sin que fuera necesario su traslado a un hospital. Casi a la misma hora, sobre Doctor Río de la Loza, se registró el choque entre dos autos particulares, uno de ellos color negro termina subiéndose a la banqueta y derribando dos luminarias hasta quedar impactado de frente contra una barda. El conductor de este vehículo fue detenido y presentado ante el Ministerio Público, ya que se detectó que viajaba en presunto estado de ebriedad. Ninguno de los conductores involucrados resultó afortunadamente con lesiones de consideración, mientras que alrededor de las 2 de la mañana, en la esquina de Ferrocarril de Cintura y Talabarteros, esto en la colonia Emilio Carranza en Cuauhtémoc, se registró un incendio en una peletería, es decir, un local dedicado a la elaboración y cuidado de artículos de piel. Bomberos capitalinos rompieron candados de la cortina para poder ingresar, así como sellos de la Fiscalía Capitalina, ya que este local fue asegurado en días anteriores por delitos contra la salud. No se reportaron personas lesionadas y el fuego fue controlado por completo alrededor de las 4 de la mañana. Y finalmente, ya durante esta madrugada, se registró la volcadura de un camión, transportaba frutas y verduras sobre el circuito interior Río Churubusco, a la altura de la calle Sur 73, en dirección a Calzada de Tlalpan. Los carriles centrales permanecieron cerrados hasta poco antes de las 5:30 de la mañana. El chofer del vehículo resultó con algunos golpes, por lo que fue atendido en el lugar por paramédicos, Alejandro.
2: Hoy está medio raro, ¿no? Digo, bueno, da que pensar el tema del incendio en esta peletería, en este lugar donde se elaboran y se cuida la piel.
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0: Dicen que andaba, pero que traía lo suyo metido en el cuerpo. Dicen, se retaron a golpes en San Lázaro. De pronto el diputado de Morena, Senyacén Escobar, se levantó y dijo, ¿y tú qué? Le estaba diciendo al del PRI, Carlos Mancilla, ¿cómo que tú qué? ¿Sí tú qué? Bueno, pues y hasta sombra le hizo. Isaac Castañeda, buenos días, Isaac.
1: ¿Qué tal, Alejandro? Muy buenos días a ti, a la audiencia. Así es, pues le cantó un tiro. Hablamos del diputado por Morena, Senyacén Escobar, quien en presunto estado de ebriedad se enfrascó en una discusión y retó a golpes al legislador por el PRI, Carlos Mancilla, después de 30 horas de sesión extraordinaria en la Cámara de Diputados durante la discusión de la reforma a la ley electoral para crear una comisión de integridad y verificación de candidaturas en el INE. Prácticamente ya fue en la recta final de esta discusión, Alejandro, y todo comenzó cuando el priista llamó stripper al morenista tras el debate, lo que provocó que subieran los ánimos y este último amenazara con golpear a su compañero legislador del tricolor. Escuchemos cómo se vivió el momento.
2: Yo, pinche stripper, trepador.
3: Bájame ahorita, cabrón. Ahorita. Anteriormente habla.
2: Diputado
3: Carlos.
1: Y mientras los diputados casi se iban a los golpes, Alejandro, la presidenta de la mesa directiva de la Cámara de Diputados, Kenia López Rabadán, llamó a que se comportaran a la altura de su responsabilidad, de su cargo público, y reprobó esta clase de episodios de violencia en el recinto legislativo. Escuchemos lo que dijo.
3: Compórtense a la altura de su responsabilidad.
1: Y luego de ser separados por otros legisladores que intervinieron para evitar las agresiones físicas, el morenista Senyacén Escobar incluso empujó a sus compañeros de la bancada de Morena. Ahí se ven algunos videos, en algunas imágenes. Él estaba en aparente estado etílico y continuaba insultando a su contraparte para que se fueran a los golpes. Escuchemos lo que decía. Y bueno, posteriormente algunos legisladores llamaron a practicarle el antidoping al diputado por Morena. Una de ellas fue la diputada por el PRI, Ana Isabel González, quien criticó que mientras unos diputados atendían esta labor legislativa, la discusión de estas reformas por las que se convocó a un periodo extraordinario de sesiones en el Congreso, en la Cámara de Diputados, otros estaban echando sus copas. Acusó que el diputado por Morena, Senyacén Escobar, estaba ingiriendo bebidas alcohólicas en uno de estos famosos termos ahí al interior del recinto legislativo. Escuchemos la solicitud que hizo esta diputada a la presidenta de San Lázaro.
4: Y yo le quiero pedir una cosa, diputada presidenta, con el respeto que se merece esta Cámara de Diputados y viendo la exhibición que acabamos de ver, que un compañero del grupo parlamentario de Morena acaba de empujar a uno de sus propios compañeros, yo creo que por el respeto de la Cámara de Diputados, solicitarle que se le haga el antidoping al compañero.
1: Y posteriormente el diputado Carlos Mancilla por el PRI continuó ahí con los calificativos al diputado por Morena a través de redes sociales. Sin embargo, esto ya no pasó a más, no se le hizo este examen realmente antidoping al diputado por Morena, y solo para enmarcar esta discusión, para recordar que incluso este diputado también por el PRI, Carlos Mancilla, estuvo enfrascado también en este pleito que hubo hace algunos meses entre el senador Gerardo Fernández Noroña y Alito Moreno, también fue parte de esta discusión. Entonces, pues ahí la manera de legislar en la Cámara de Diputados. El panorama, Alejandro.
0: Ahora digo, aquí pues también, ¿para qué se anda ofendiendo de su pasado, no? O sea, en el mejor de los sentidos y con el mayor de los respetos, porque si tú te ganas el dinero de manera honrada, pues ¿cuál es la bronca?
1: Gerardo Fernández Noroña y Alito Moreno también fue parte de esta discusión. Entonces, pues ahí la manera de legislar en la Cámara de Diputados. El panorama, Alejandro.
0: Ahora digo, aquí pues también, ¿para qué se

0: ofendiendo de su pasado, ¿no? O sea, en el mejor de los sentidos y con el mayor de los respetos, porque si tú te ganas el dinero de manera honrada, ¿cuál es la bronca? Y es que le molesta mucho, parece que le molesta mucho a Yacén Escobar, el diputado de Morena, pues que le recuerden su origen. ¿Fue stripper? Sí, fue stripper. ¿Trabajó en un club? Sí. ¿Mostraba su cuerpo? Sí.
1: ¿Y?
0: ¿Se le conocía como Tarzán Boy? Sí. De ahí dio un brincote en su vida y un giro, quién sabe cómo, y se convirtió en secretario de Educación en Veracruz. Sí, o sea, ¿cuál es el problema? ¿Tus orígenes?
1: Nada.
0: Pues no tienes por qué avergonzarte de tus orígenes.
1: A ver, violabas, matabas, robabas.
0: O sea, te ganabas tu lana.
1: ¿Eh?
0: Es un trabajo.
1: ¿Eh?
0: Bueno, pues.
1: Un trabajo dentro de los límites de la ley.
0: Claro, punto. Pero un trabajo.
1: Pero un trabajo.
0: Ah, entonces, otra cosa. Ah, bueno. Pero si alguien además te descubrió y te lleva como secretario de Educación en un brincote en tu vida, en un giro radical en tu vida, bueno, pues agradecele a la vida. Este no se enoja cada rato. Son 5 para las 7.
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6: 7 en punto, Panorama Informativo 88.9, información que sirve. Yo soy Alejandro Villalbazo, en X, en TikTok, arroba Villalbazo 3, es viernes 29 de mayo. Iñaki Manero, ¿cómo estás, Iñaki?
10: ¿Cómo estás, Alex Villalbazo, Alex Cervantes, amigos de la República Mexicana y de todas partes por iHeartRadio? Gracias por seguir en Panorama.
6: Viernes 29 de mayo, último de mes, no hay clases, los chamacos se quedan en la casa y los papás a tronarse los dedos a ver qué hacen con ellos, porque papá y mamá tienen que seguir en lo suyo, tienen que seguir trabajando. Antonio García, en los mensajitos al WhatsApp, 5582-558-9. Antonio García, escuchan en Querétaro, están viajando en familia a Ixtapas y Guatanejo, van a festejar a Marta, cumple 57 años Marta. Marta es la esposa de Antonio. Y Antonio le da las gracias a Dios y a la vida por tener a Marta, una mujer maravillosa. Y se fueron de fin de semana y de cumple. Ay, ay, ay. Ay, ay, ay. La van a pasar increíble. Increíble. Marta cumpliendo sus 57 años y festejadota en Ixtapas y Guatanejo. Marco, mañanitas con el potrillo, ya sabes que sí, Marco, pues ¿con quién más? Las mañanitas son para Brenda Hernández Trejo, en Querétaro está cumpliendo 33 añitos. Imelda García de Catepec, felicitando a uno de los amores de su vida, que hoy cumple 18 años, Elian Calet. Le dice Imelda a Elian que lo ama con todo su corazón y que siempre va a estar para cuidarlo cuando lo necesite. Entiendo que Elian es tu hijo, Imelda, así es que fuerte abrazo para Elian. Carmen, mañanitas para Carlos Noria Lara, cumple 18. Las mañanitas para ti, Carlos, son de parte de tus papás. Muchas felicidades allá, el abrazote que llegue hasta Santiago Tianguistenco. Todas las mañanas nos escucha camino a la escuela y nos dice y nos confiesa, Carmen, que Santiago nos escucha desde que iba preescolar.
10: Dale. Qué padre.
6: Viviana Cardeña, en Puebla, autofelicitación, está cumpliendo años, 40 y tantos. Bien, Viviana, 40 y tantos, pero mira nada más, entera. Nos escucha desde hace 15 años y todos los días está presente con nosotros. Así es que abrazo, beso y apapacho para ti, Viviana.
11: ¿Vivianita?
6: Vivianita. Son las 7:03, tráfico y clima cada 15 minutos. Mónica Villalobos.
12: Alejandro, gracias. Les comento que hay reducción de carriles debido a obras en calle Puebla. Antes de Mérida, en la colonia Roma Norte, alcaldía Cuauhtémoc, la alternativa es calle Tabasco. En unos minutos, más información.
10: Muchas gracias, Moni. Vámonos con el panorama en el panorama nacional. Ayer, integrantes de la Coordinadora Nacional de Trabajadores de la Educación bloquearon durante 3 horas ambos sentidos del circuito interior a la altura de Paseo de la Reforma, aquí en Ciudad de México, provocando afectaciones viales y retrasos para cientos de personas. Los maestros advirtieron que no retomarán el diálogo con la Secretaría de Gobernación hasta que se actúe contra el alcalde de San Pablo Villa de Mitla, en Oaxaca, quien señalan por una agresión armada contra maestros. Posteriormente regresaron a su plantón en el centro histórico. La Fiscalía de Chiapas informa que fueron localizados sanos y salvos los maestros Gabriel Díaz Ordóñez y Timoteo Gómez Tamayo, desaparecidos desde la mañana del jueves. Los maestros fueron hallados en la carretera entre Tonalá y Ocosocuautla, luego de que se reportaran llamadas de extorsión. La sección 7 del magisterio exigió una investigación para esclarecer lo ocurrido. Un juez federal absolvió al exgobernador de Quintana Roo, Roberto Borja Angulo, del delito de delincuencia organizada, por lo que podría salir del penal de Morelos, donde ha permanecido recluido desde 2017. El exmandatario va a continuar su proceso por lavado de dinero bajo prisión domiciliaria, beneficio que ya le había sido concedido tras cubrir la garantía económica impuesta por las autoridades. Y la Fiscalía General de la República informa que el gobernador con licencia de Sinaloa, Rubén Rocha Moya, así como otros 4 exfuncionarios señalados en una investigación por presunto narcotráfico en los Estados Unidos, ya comparecieron como testigos ante autoridades federales. La dependencia aclaró que ninguno cuenta con ficha roja de Interpol y aseguró que las investigaciones siguen para deslindar responsabilidades. La gobernadora de Chihuahua, María Eugenia Campos, debe aportar información para esclarecer el caso de los agentes extranjeros en territorio nacional. René Ponce.
13: El vocero de la Fiscalía General de la República, Ulises Lara López, informó que en el caso del descubrimiento de un narcolaboratorio en el municipio de Morelos, Chihuahua, que dejó al descubierto la presencia de agentes extranjeros, se citó al fiscal general y a la gobernadora estatal, con el único fin de conocer su testimonio para allegarse de elementos e integrarlos a la investigación acerca de la participación de dichos agentes extranjeros en actividades de seguridad de nuestro país. El funcionario federal se refirió a la negativa de la gobernadora Maru Campos a comparecer ante la fiscalía.
14: Conocemos lo que implica la inmunidad procesal, la cual señala la imposibilidad de procesar penalmente a determinadas personas servidoras públicas, como el caso de la gobernadora. Sin embargo, ello no impide que la persona servidora pública aporte información.
13: Para 88.9 Noticias, René Ponce Hernández.
10: Se reportó la muerte del exdirector del Hospital Infantil de México en medio de denuncias de residentes por presunto acoso. Moni Barrera.
15: Este miércoles falleció el doctor Adrián Chávez, quien fue director del Hospital Infantil de México Federico Gómez. El lunes pasado, médicos residentes anunciaron un paro activo exigiendo su destitución tras presuntos actos de acoso, violencia y abuso, pero el jueves las consultas en el hospital se realizaron de manera normal, explicaron familiares de pacientes.
16: A nosotros nos atendieron normal, no es que nosotros venimos a psiquiatría.
15: Consulta externa.
16: ¿O normal?
15: ¿A qué especialidad vino?
16: A oncología.
17: No, de hecho los servicios están normales.
15: ¿Vino al hospital?
17: Están normal.
15: ¿A qué servicio vino?
17: Nefrología.
15: De los riñones, ¿no? En 88.9 Noticias, Mónica Barrera.
10: En el panorama internacional, el embajador de los Estados Unidos en México, Ronald Johnson, informó que México, Estados Unidos y Canadá coordinan medidas sanitarias rumbo al torneo internacional de fútbol ante el brote de ébola detectado en África. Entre las acciones destacan filtros en aeropuertos y restricciones para viajeros de países de alto riesgo. En México, autoridades de salud descartaron casos de ébola y aseguraron que el riesgo de propagación es muy bajo. El cohete Nuclen de la empresa Blue Origin explotó durante una prueba en la plataforma de lanzamiento en Cabo Cañaveral, Florida, en los Estados Unidos. La compañía de Jeff Bezos informa que no hubo personas lesionadas y que ya investigan las causas del incidente. Expertos estiman que las pérdidas rondan los 200 millones de dólares, mientras que el proyecto espacial tiene un costo calculado en 2.500 millones de dólares. y al menos 48 guerrilleros murieron en enfrentamientos entre grupos disidentes de las extintas FARC, de las Fuerzas Armadas Revolucionarias de Colombia, en el departamento de Guaviare, esto es en la Amazonia de Colombia. La violencia ocurre a pocos días de las elecciones presidenciales y en medio de disputas por el control del narcotráfico y la minería ilegal. Autoridades mantienen un fuerte operativo de seguridad ante el clima de violencia en el país. Los deportes, Alex Cervantes.
11: Gracias, Iñaki. La selección mexicana ya está en los Estados Unidos, donde este sábado se enfrentará en partido de preparación a Australia. Raúl Jiménez y César "El Chino" Huerta llegaron directamente a la concentración en Pasadena, California. Mañana se juega el partido de vuelta del campeón de campeones en la Liga de Expansión MX, la Jaiba Brava contra Tepatitlán, en el Estadio Tamaulipas a las 19 horas. La ida la ganó el equipo jalisciense 3-1. Actividad más destacada para este viernes en Roland Garros. El serbio Novak Djokovic enfrentará al brasileño Joao Fonseca, mientras que el alemán Alexander Zverev jugará contra el francés Quentin Halys. Hasta aquí los deportes.
10: Gracias, Alex. Alex Villalbazo, Alex Cervantes, Iñaki Manero en Panorama Informativo en 88.9 Noticias. Información que sirve y por iHeartRadio. Moni Villalobos, el tráfico, el clima, cada 15 minutos. ¿Qué hay, Moni?
12: Hola, Iñaki, gracias. Les comento que se implementan carriles reversibles en Doctor Río de la Loza y su continuación Fray Servando Teresa de Mier de Topacio a Doctor Vértiz, así como en circuito interior de la raza Leibniz y de Alfonso Reyes a Benjamín Franklin hasta las 9 de la mañana. En unos minutos, más información.
6: Siete y diez, panorama informativo 88.9, información que sirve. Yo soy Alejandro Villalbazo en X, en TikTok, arroba Villalbazo 13. ¿Se acuerdan? Híjole, ¿cómo somos, verdad? Y estamos duro y dale, duro y dale, duro y dale. ¿Cómo somos? ¿Se acuerdan del caso Sinergia? Este caso de fraude, una empresa dedicada a quitarle a la gente su dinero a través del engaño y de la promesa de vender casas o departamentos de estos de remate bancario. Uh-huh. Y la gente, claro, te brillan los ojitos, ¿no? Cuando te puedes hacer de lo tuyo. No, hombre, resultó un fraude fenomenal que hemos estado exponiendo aquí en Panorama Informativo. Prácticamente más de un año tenemos. Porque el primer caso que conocimos, la primera denuncia que se hizo, se las presentamos el 10 de febrero del ya lejano 2025. 10 de febrero del 2025. Ahí empezamos a contar la historia de los defraudados por esta empresa Grupo Sinergia, que traía varios nombres, que ya era Sinergia, ya era promotora. Tarímbaro, que de una y otra cara mostraba. 10 de febrero 2025. Y en el seguimiento, pues hasta la cárcel ya metieron al defraudador. ¿Y el dinero? O sea, ¿cómo es posible que un año de investigación del 10 de febrero del 25 al 10 de febrero del 26? Termina incluso con la detención del dueño de esta empresa, con él en la cárcel, y a la gente no le pueden devolver su dinero. ¿Por qué está atorado el caso, René Ponce? Buenos días, René.
18: ¿Qué tal, Alejandro? Pues ayer la fiscal capitalina Berta Alcalde Luján encabezó una conferencia respecto al tema de fraude, dio a conocer detalles de varios casos, entre este el que hemos dado seguimiento aquí en 88.9 Noticias, este de Sinergia, que ha cambiado de nombre, ya lo decías, hasta llegar a promotora. Tarímbaro defraudó a muchas personas con la promesa de otorgarles un remate bancario. Al respecto, Elizabeth Hernández, ella es coordinadora general de investigación territorial de la dependencia, se refirió a la manera en que operaba Alfredo N., representante legal de esta empresa, y lo cual ya hemos expuesto nosotros. Escúchanos.
19: Les explicaba que a las víctimas que él tenía una carta muy amplia de recuperación inmobiliaria, por lo cual les ofrecía esos inmuebles a costos muy accesibles, a cambio, para que empezaran con este proceso, les pedía que hicieran depósitos para pagos del inicio del trámite. Al final de cuenta, nunca les entregó el inmueble.
18: Y bueno, ya se refirió esta funcionaria al número de víctimas que ya han denunciado hasta el momento, Alejandro, que han integrado esta carpeta de investigación que tiene la Fiscalía Capitalina, así como el monto total que se estima pues cometió por fraude esta promotora Tarimbaro. Escúchanos.
19: ¿Cuántas víctimas tenemos al día de hoy aquí? 129 víctimas. ¿Cuál es el monto de lo defraudado que tenemos hasta el momento? Casi 40 millones de pesos.
18: Y bueno, respecto a lo más importante, ya lo decías, Alejandro, en este tiempo procesal de la investigación, la posibilidad de que los defraudados puedan recuperar su dinero. Al respecto habló Jorge Emilio Iruegas Álvarez, él es coordinador general de investigación estratégica de la Fiscalía. Detalló que lo que está haciendo esta dependencia para, dice, asegurar la mayor cantidad de recursos y poder lograr la reparación del daño. Aquí su voz.
20: Actos tendientes a asegurar de manera rápida las cuentas para mantener, digamos, la solvencia de los recursos que eventualmente pudieran ser susceptibles de reparación del daño. En coordinación, obviamente, con información bancaria que nos pueda dar la propia Comisión Nacional, una matriz de cuentas bancarias en donde logremos no solo las cuentas directas o personales de quienes son los imputados, sino hacer una vinculación con algunas otras cuentas que utilizaba la propia empresa.
6: Ahora, ¿de ser para cuándo sería? Digo, ¿por qué? ¿No? O sea, pues ya, píquenle, denle velocidad, tienen al responsable. La investigación dice 129 víctimas. Nosotros le presentamos a la primera, ¿eh? A la primera. La primera denuncia se hizo aquí en Panorama Informativo, 10 de febrero de 2025. 7:15, seguimos platicando, René.
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4: Porque una de ellas nos contactó, confiando siempre en nosotros y nosotros agradecidos de que ustedes confíen en Panorama Informativo para ser su voz, para compartir este tipo de historias de terror. Y entonces nos platicaban quienes habían sido defraudados, ¿no? Oye, pues es que entregamos 250,000 pesos, ¿no? 250,000 pesos. ¿Te acuerdas, René, que en un principio, conforme fuiste haciendo la investigación, de pronto ya se decía que había hasta 1,000 personas en una en un grupo de WhatsApp, René, donde se decían defraudados por estos delincuentazos?
5: Así es, Alejandro, era una lista de alrededor de 1,000 personas que los mismos defraudados habían reunido a través de todas estas, juntar información, saber quiénes habían acudido a esta empresa. Sin embargo, pues los únicos que han presentado denuncia hasta el momento, ya lo escuchábamos, son 129 personas. La primera persona, Diana, que se acerca a nosotros, es quien expone su caso, y de ahí pues más personas se reúnen hasta ir incluso al gobierno capitalino acompañando a más de 40 personas en aquella ocasión, Alejandro.
4: Y fíjate, ahorita que estoy haciendo la cuenta, René, porque entonces cuando nosotros hablábamos con Diana y con todos los demás que se fueron sumando a las denuncias que nos buscaban entonces, hablábamos y hacíamos cuentas, porque eran más o menos en promedio 250,000 pesos el fraude por cabeza, y cuando hablábamos de 1,000 defraudados de 250,000 pesos, hacíamos una cuenta de 250,000,000 de pesos en el fraude. Pues nos quedamos cortos. ¿Por qué nos quedamos cortos? Porque si la propia Fiscalía General de Justicia de la Ciudad de México reconoce hoy que se habla de 40,000,000 de pesos de 129 víctimas promedio, a cada víctima le tumbaron 310,000 pesos.
6: Y esos son de los que sabes, ¿no?
4: De los que están con denuncia. 129. Y decíamos, René, y de devolverle su dinero, pues como para cuándo se los devolverían.
5: Pues esto es lo que explica Jorge Emilio Iruegas Álvarez, Alejandro, coordinador general de investigación estratégica de esta fiscalía, que pues señala todo este proceso que lleva la posibilidad de recuperar recursos y el patrimonio de las víctimas. Esto es lo que dice.
7: Teniendo ya aseguramiento de las cuentas y eventualmente una proyección directa de la reparación del daño, podemos lograr una recuperación pronta y directa a favor de las víctimas o eventualmente llegar a sentencia para el tema ya de la reparación del daño. Nuestro objetivo no solo es que se vincule a la persona y que eventualmente cumple el proceso en prisión, sino básicamente regresar ese recurso que afectó directamente el patrimonio de las víctimas.
5: Y bueno, al respecto, Alejandro, la fiscal capitalina Bertalcalde Luján llamó a más personas que hayan sido defraudadas por promotora Tarímbaro y por otras empresas que pudieran estar relacionadas con este tipo de fraudes a que denuncien, y esto fue lo que dice.
8: Muy probablemente hay víctimas adicionales. Pues estamos llevando una estrategia, no nada más de investigación, sino de judicialización de cada uno de los casos que se van denunciando. Se trata de un número muy importante de casos, de audiencias, y estamos seguros que si las víctimas se acercan a denunciar este tipo de esquemas, vamos a obtener mucho más información que nos permita seguir combatiendo estos delitos que tanto afectan a la ciudadanía.
5: Y bueno, Alejandro, para denunciar este y cualquier tipo de fraude, la Fiscalía Capitalina está poniendo a disposición de la gente la llamada línea directa de la fiscal, el 55 53 45 5000 o el número de WhatsApp 55 19 92 55 50, donde se pueden sumar más personas, hacer más robusta la carpeta de investigación, que ya integra 129 personas. Sin embargo, pues todavía puede crecer más y con esto fortalecer las acusaciones en contra de esta persona. Hemos platicado con defraudados, aseguran que pues una de las estrategias de los abogados es reunir todas las carpetas en una sola, todas las denuncias en una sola carpeta de investigación y de ahí pues pasar posiblemente a un acuerdo reparatorio. Sin embargo, pues todavía este proceso sigue. Hay personas que no quieren pues unir su denuncia a la de otros para estar en una sola carpeta de investigación, porque consideran que pues esta persona podría salir libre en algún momento si logra pues lograr un acuerdo reparatorio de manera general. Todo esto pues se verá, todavía este proceso sigue en marcha, Alejandro.
4: Bien, habría que decirle a la fiscal de nada, ¿no? Es que después de escucharla ahorita a Berta Alcalde cuando dice muy probablemente hay víctimas adicionales, nosotros estamos llevando una estrategia, no nada más de investigación, sino de judicialización, de nada. ¿Saben por qué? Porque esto está prácticamente corriendo desde que Berta Alcalde es fiscal de la Ciudad de México. Les decía que nosotros reventamos este caso 10 de febrero del 2025. Ella llegó a ser la fiscal el 10 de enero del 2025. Y era un rogadero. ¿Cuántas veces le rogaste, René, para que una entrevista, para tratar de acercar a las víctimas con alguien que pudiera escucharles, hasta que la orden llegó del propio subsecretario de gobierno, a quien se le expuso la situación, a Fadlala Cabani, René, y que fue la verdad pieza clave para que se pudieran reunir los de la fiscalía que estaban sordos y ciegos con los defraudados y entonces sí empujar el caso? De nada, podríamos decirles, aunque qué bueno por toda la gente que empieza a ver cerca el momento en el que le regresen su dinero, que es lo que la gente quiere. Son las 7:25.
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0: 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Te da la hora.
1: 7:30, panorama informativo 88.9, información que sirve. Yo soy Alejandro Villalbazo en X, en TikTok, arroba Villalbazo 13. Los mensajitos en el WhatsApp 5580-255-889. En un ratito platicamos qué ha ocurrido en las últimas 24 horas con todo el tema de los narcopolíticos. Ayer el narcosenador Enrique Insunza salió con la broma de que solicitaba licencia. Y digo la broma porque 2 días de licencia. Hijo de todo. Y lo peor es que le entran al juego, ¿no? Todos los de la política. Ah, y hablando de eso, lo que estuvo buenísimo fue allá en la Cámara de Senadores. Porque los del PAN sacaron su playera de Yo con Maru y le llevaron a los de Morena una que decía Yo con Rocha. Y retaron a los de Morena. Los del PAN se pusieron la playera de Yo con Maru.
2: Sí.
1: Y así se manifestaron en tribuna. Y retaron a los de Morena y les dijeron, ¿y quién se pone la de Yo con Rocha?
2: Ahí estaba el rack con varias camisetas, ¿sí?
1: Y ninguno.
2: No.
1: Le pusieron una en la mesa a Noroña. Noroña, que tanto defiende a estos narcopolíticos. Y bueno, parece que la playera tenía roña, ¿eh?
2: Sí. Tenía agua bendita.
1: Sí, más bien. Y ahorita vamos a estar platicando. Son las 7:30, tráfico y clima cada 15 minutos. Mónica Villalobos.
3: Alejandro, gracias. Les comento que hay reducción de carriles debido a obras en calle Puebla. Antes de Mérida, en la colonia Roma Norte, alcaldía Cuauhtémoc, la alternativa es calle Tabasco. En unos minutos, más información.
2: Gracias, Moni. Vámonos con el panorama y en el Aeropuerto Internacional de Ciudad de México, dólar y euro esta mañana. Hola, María Inés Camacho, muy buen día.
4: ¿Cómo estás, Iñaki? Muy buenos días. Buenos días al auditorio. Iñaki, las casas de cambio que se ubican al interior del Aeropuerto Internacional de la Ciudad de México, el dólar esta mañana se está comprando en 17 pesos cerraditos y se vende en promedio en 17 pesos 60 centavos, mientras que el euro 19.30 pesos a la compra, 20 pesos 20 centavos a la venta. Iñaki, el panorama, buen día.
2: Gracias, Marina Camacho, muy buen día. 9:30 a.m, ¿cómo abre la Bolsa Mexicana de Valores y el gasolinazo nuestro de cada día? 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Recuérdalo, 9:30 a.m. La Bolsa Mexicana de Valores. Vámonos a Veracruz. Protección Civil de Coatzacoalcos va a implementar una estrategia preventiva ante el aumento de reportes por presencia de abejas y avispas en la ciudad. Julio Escobar, allá en el sur de Veracruz. ¿Cómo estás, Julio? Buenos días.
5: ¿Qué tal? ¿Cómo estás? Te saludo con gusto desde el sur de Veracruz ante el incremento de los reportes por presencia de abejas y avispas en distintos puntos de la ciudad de Coatzacoalcos. La Subdirección de Protección Civil anunció el diseño de una estrategia preventiva de concientización para reducir riesgos a la población y proteger a estas especies. El subdirector de Protección Civil, Carlos César Palacios Méndez, informó que durante abril se atendieron 35 reportes relacionados con enjambres, mientras que en lo que va de mayo la cifra aumentó a 47 casos, lo que refleja un repunte importante derivado de la temporada de calor y, por supuesto, de la floración. Te comento que en estos días se registró el ataque de estas abejas a una persona, incluso a sus mascotas, y lamentablemente, bueno, son sus mascotas quienes perdieron la vida a causa de estas picaduras, de tal manera es que por eso están implementando todas estas estrategias. Este es el reporte que tenemos.
2: Si las ves, no las molestes, déjalas en paz, no te metas con ellas, no hagas aspavientos, no corras, también es importante. Gracias, Julio Escobar. Desde el sur de Veracruz, allá en Coatzacoalcos, en Guanajuato, autoridades localizaron cuerpos en una fosa clandestina hallada dentro de un basurero en la comunidad de Santa Rosa de Lima. Eso es en el municipio de Villagrán. Desde León, Guanajuato, René Funes. René, muy buenos días.
6: ¿Qué tal? Muy buenos días. Gusto en saludarte. En efecto, la Comisión de Búsqueda de Personas Desaparecidas del Estado de Guanajuato realiza trabajos de investigación y búsqueda de restos humanos que fueron localizados en la comunidad de Santa Rosa de Lima, en el municipio de Villagrán. Aunque hasta ahora autoridades no han confirmado el número de cuerpos localizados, fuentes relacionadas a la investigación reportan que serían al menos 7 cuerpos y que los trabajos de recuperación iniciaron el miércoles, aunque fue hasta el día de ayer por la tarde cuando finalmente esto trascendió a lo público. El hallazgo se dio en un predio que es utilizado como basurero en las inmediaciones de esta comunidad y que, bueno, pues es parte del bastión de este grupo criminal, el Cártel de Santa Rosa de Lima. Además, el hallazgo se suma a otros en la zona donde se han recuperado cuerpos en fosas clandestinas o en pozos agrícolas que están en desuso, una práctica muy recurrente en toda esta región de Villagrán y también en Juventino Rosas. El reporte.
2: Te agradezco mucho, René Funes, desde León, Guanajuato. Allá nos escucha, nos hace el favor de escuchar en La Nueva Amor 103.1 de tu frecuencia modulada. Vamos a los deportes ya. Alex Cervantes, adelante.
7: Muchas gracias, Iñaki. Amigos, continuamos con más información. A tan solo 13 días del inicio de la justa futbolera, Argentina, como era de esperarse, encabezados por Leo Messi, en lo que será su sexta copa, anunció a sus convocados. Franco Mastantuono y Gianluca Prestiani se quedaron fuera. Neymar está a nada de perderse el torneo, ya que su lesión es más grave de lo que se esperaba y podría estar fuera de 2 a 3 semanas. La selección de Senegal ya se encuentra en los Estados Unidos para iniciar su concentración. Japón busca hacer su pretemporada en las instalaciones de los Tigres en Nuevo León los primeros días de este mes de junio. Hasta aquí la información deportiva que pueden consultar en nuestra página de internet www.889noticias.mx.
2: Muchas gracias, Alex. Alex Villalbazo, Alex Cervantes, Iñaki Manero en Panorama Informativo en 889 Noticias. Información que sirve y por iHeartRadio. Moni Villalobos, el tráfico, el clima, cada 15 minutos. Moni.
3: Iñaki, gracias. Les comento que sigue la reducción de carriles en ambos sentidos de Calzada San Antonio Abad, entre Chimalpopoca y Calzada Chabacano, debido a obras. Una alternativa es Congreso de la Unión. En unos minutos, más información.

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1: Gracias, Alex. Si me permiten, la trivia de ayer, una pseudociencia del siglo XIX nos regala una expresión peyorativa relacionada con la falta de inteligencia. ¿Cuál es? Tener dos dedos de frente. ¿Y cuál es esta pseudociencia? Una que se desarrolló a finales del siglo XVIII, principios del XIX, por un neuroanatomista alemán que se llamaba Franz Josef Gall. Y partía de una premisa, que si el cerebro era el órgano de la mente, que distintas facultades, como por ejemplo el valor, la memoria, la ambición, estaban en áreas cerebrales específicas, creían que si una facultad estaba muy desarrollada, esa zona del cerebro aumentaba de tamaño y deformaba el hueso de los cráneos hacia afuera, se notaba, ¿no? Fren es mente, es la etimología de la palabra. Entonces, por eso llegaba a ser incluso hasta racista, porque lo comparaban en anatomía con los cráneos de las personas afrodescendientes, ¿no? También son variaciones al medio ambiente, por eso tenemos cráneos distintos. No tenía nada que ver el estudio de la frenología, que después fue desmontado, pero la frenología sí ayudó a comenzar a los estudios sobre el cerebro y sobre lo que ahora conocemos como las neurociencias. Ahí está la respuesta de la trivia de ayer. Y la trivia de hoy, trivia deportiva sobre cosas curiosas que suceden dentro de los deportes, sobre todo de los deportes de conjunto. ¿En qué deporte? Porque es de conjunto, por cierto, así que vayan descartando el golf, porque aquí nos están dando ahí algunas respuestas. Teóricamente es posible mover las dimensiones del lugar en donde se juega a conveniencia. De hecho, estaba viendo casos muy, muy divertidos sobre este tema. Uh-huh. ¿Cuál es? ¿Qué deportes? Ayúdanos con esta trivia en www.889noticias.mx 5582-5588-9. Esto es en WhatsApp y el TalkBack a través de iHover.
2: Oye, hay para cada deporte,
1: sí,
2: se juega en una cancha, en un terreno, sí, en un espacio determinado.
1: En un espacio determinado.
2: Es que me quedo pensando, porque para cada deporte que se juega en eso, ajá, pues hay reglas que te dicen, a ver, las dimensiones, las medidas son tanto por tanto, ¿no? E incluso, por ejemplo, en algunos puede ser medidas amateur o medidas profesionales, ¿no?
1: Sí.
2: Que ahí podría variar. ¿Tendría que ver con esto?
1: En parte sí, en parte no, pero okay, también por el desarrollo del deporte y por la conveniencia de la persona que a lo mejor es dueño de ese lugar, ¿no? O tiene que ver o dirige ese equipo en particular. Es que fíjate, acabas de hacer una reflexión interesante. ¿Cómo inicia la mayoría de los deportes de conjunto? Sin medidas, ¿no? Prácticamente, por ejemplo, el fútbol americano, o sea, todos los grandes deportes se jugaban en campos abiertos en donde no había medidas, no había delimitaciones.
2: Cascareando, digamos.
1: Cascareando. Uh-huh. Cuando se empezó a ver la posibilidad económica de estos lugares, se empezaron a definir reglas y dimensiones. En este deporte en particular, pues realmente, en cierta parte de este deporte no hay dimensiones establecidas.
2: Uh-huh. Ok.
1: Y entonces hay quien puede jugar con esto de manera mañosa, si quieres, pero no hay una regla que lo impida. Tiene sus reglas, pero hay otras que las puedes variar.
2: Tengo una idea. Creo que tengo una idea. Platicamos en una hora.
1: ¿La respondes en una hora?
2: Sí.
1: Venga, 7:41.
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2: Es por tu salud y hablemos por eso. Y la verdad es que es interesante esto, muy interesante, porque es un hecho que México va a eliminar el uso del colorante rojo 3 por riesgos a la salud. La Secretaría de Salud Federal anunció la eliminación total del uso del colorante artificial eritrosina, también conocido como rojo 3 o rojo alimentos. Y lo va a eliminar del uso en alimentos, bebidas y suplementos alimenticios que se comercialicen en México. Por aquello de los riesgos a la salud, se les va a dar a las empresas 24 meses de transición para sustituir el ingrediente en los productos, para hacer los ajustes necesarios en los procesos de fabricación. De acuerdo con lo que se ha estudiado, el consumo de este colorante rojo 3, de esta eritrosina, tiene efectos de toxicidad crónica, es potencializador de un cáncer. Entre lo que se ha analizado, la ciencia ha analizado, destacan investigaciones toxicológicas en animales, donde la exposición prolongada al colorante en ratas, por ejemplo, en ratas macho, fue asociada con aparición de tumores tiroideos. Qué interesante que lleguemos a esto, porque bien podría voltear cualquiera a decir, ay no, a ver, yo lo que he comido desde que era chiquito tiene colorante rojo 3. Sí, de acuerdo. Nada más que qué bueno que se puedan dar, para mi gusto, Iñaki, qué bueno que se puedan dar estas investigaciones que al final te digan, mira, mejor elimina ese colorante porque puede ser que detone algo. Ah, pues elimínalo o sustitúyelo, cámbialo, ¿no?
1: ¿Te has dado cuenta si tu hijo tiene algún tema de hiperactividad, de afectaciones en el comportamiento, en la atención? ¿Te has dado cuenta qué tipo de golosinas consume, de qué color son? Uh-huh. Porque el color rojo 3 también está asociado, puede estar asociado con este tipo de cambios de comportamiento, sobre todo en los niños.
2: Sí.
1: Nada más que nadie se había dado cuenta de la relación, ¿no? Hasta ahorita.
2: Está en repostería, en pasteles, sí, por ejemplo, en galletas. Está en dulces, en botanas. Tal vez las gomitas que te vayas a comer, el chicle que vayas a masticar. Está en los lácteos, uh-huh, en leches saborizadas, está en refrescos, está en algunos embutidos, bueno, incluso en jarabes medicinales.
1: O sea que esa tortita de chorizo a lo mejor
2: Puede traer.
1: De acuerdo. Colorante 3.
2: Sí. Sí. Ahora, ¿qué hay que hacer? Bueno, no es que dejes de consumir, no, es que le cambie quien produce eso, que le cambie ese ingrediente, que se lo quite. No es algo que para mañana, no, tiene su proceso, lleva su trámite, pero es en beneficio de la salud, y yo creo que mientras se hagan cosas en beneficio de la salud, está bien, ¿no?
1: Totalmente, y la química ha avanzado tanto que puedes encontrar pues cualquier tipo de reemplazo, ¿no? Uh-huh. Para seguir coloreando lo que te guste.
2: Son de estas, que incluso cuando agarras, hasta los dedos se te quedan pintados. Sí. Sí. Para que se te despinten.
1: Oye, con la bolsa de Casares, ¿no?
2: Ándale, por ejemplo. Que se te queda, sí, y, sí, y
1: no,
2: luego.
1: No te lo quitas, ¿no?
2: ¿Cómo te lo quitas?
1: Sí, sí.
2: Bueno, pues ya México, a través de la Secretaría de Salud, dice, le entramos a eliminar ese colorante rojo 3 por riesgos a la salud. 7:45.
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10 para las 8, programa informativo 88.9, información que sirve. Yo soy Alejandro Villalbazo en X, en TikTok, arroba Villalbazo 13, los mensajitos en el WhatsApp 5580-255-8809. Qué sabroso se puso el Senado de la República. Hace mucho que no estaba tan divertida una sesión en el Senado de la República. Terminó ya de madrugada, casi 4 de la mañana, terminó la sesión donde discutieron la reforma judicial en el Senado. Y terminó entre acusaciones, gritos, y intercambio de playeras. Se aventaron una puntadota los de la oposición, los del PAN principalmente, porque salieron con una playera negra, prácticamente tomaron un ratito tribuna, ¿no? Con una playera negra que traía en letras blancas la frase "yo con Maru".

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2: Híjole, nadie se levantó. Ningún senador, senadora de Morena fue a ponerse la playera.
3: La pregunta es, ¿alguien pasa a ponerse la playera de Yo con Rocha? ¿En serio nadie? ¿Ninguna? ¿Ninguna? ¿Ningún senador de Morena se quiere poner la playera de Yo con Rocha?
4: Orador.
2: El que salió medio a defender es el que siempre está bravucón, ya saben. Gerardo Fernández Noroña dijo, el PAN nos está faltando al respeto.
5: Están faltando al respeto al grupo mayoritario, haciendo acusaciones infundadas sin ninguna prueba. A las

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1: Y el defensor de los narcopolíticos de Morena, le llevaron la playera hasta su lugar. Después de que dijo que le faltaban al respeto al grupo mayoritario, le llevaron la playera. Póntela. No, pues no se la quiso poner. Bueno, hasta así que se la regresa a Ventón.
2: Sí, y dos veces.
1: Se la hubiera puesto. ¿Qué pasó, Noroña? Te lo hubieras puesto.
2: Pues públicamente lo defendió, ¿no?
1: Claro.
2: Entonces.
1: Es la playera de tu...
2: Claro.
1: Compinche, de tu amigo, de...
2: Tu defendido.
1: Casi de tu primo. Porque, a ver, ¿por qué del primo? Porque si es hermano político de López Obrador, de pues entonces casi el primo.
2: Sí, son de la familia.
1: Te lo hubieras puesto. No estaba ahí el narcosenador Enrique Insunza. No estaba. Que pidió licencia.
2: Mírate.
1: Pero salió con una vacilada. Pepe Toño Morales. Platícanos la burla, Pepe Toño.
3: Se esperó durante horas y finalmente decidió no asistir. Hola, Alex, buenos días, Iñaki, buenos días. Se trata justamente del senador por Morena, Enrique Insunza. Ante los mensajes que había posteado en su cuenta de X, desde muy temprano este jueves, se le esperaron distintos accesos de la Cámara de Senadores, porque él dijo que se iba a presentar para participar en el periodo extraordinario de sesiones. Sin embargo, con el paso de las horas, lo que empezó como un rumor en pasillos del Senado se convirtió en realidad. Enrique Insunza no asistiría a la Cámara Alta.
4: Es una decisión prudente, sensata, con toda la intención de preservar el recinto, la discusión, el pleno y un debate de altura. Si ellos quieren apostarle al pleito y al circo, por parte de nosotros no es mi costumbre, y asumo la razón ante el grupo parlamentario de cuidar la unidad del grupo, de cuidar la discusión y un tema que es fundamental para nuestro movimiento, que son estas dos reformas constitucionales.
3: Eso lo dijo el senador Ignacio Mier, líder del grupo parlamentario de Morena en el Senado y también presidente de la Junta de Coordinación Política. Así se iba allanando, Alex, poco a poco, el camino para que el senador Insunza no se presentara.
4: Claro, pues ya declaró, él no se esconde. La otra no quiere, se arropa con toda la tropa. Él lo ha dicho públicamente. No tiene ninguna responsabilidad que le permita, primero, agachar la cabeza y, segundo, no responder ante cualquier llamado. No lo vamos a ver, ¿no? Ya les quitamos el show.
3: Poco tiempo después, el propio senador Enrique Insunza, a través de su cuenta de X, dan a conocer que solicitaría licencia de manera que su suplente tomaría su lugar. Todo esto se confirmó al inicio de la sesión en la que se discutiría modificación constitucional para el Poder Judicial de la Federación. La presidenta de la mesa directiva del Senado, Laura Itzel Castillo, hizo formal la solicitud de licencia.
5: Informo ahora a la Asamblea que se recibieron solicitudes de licencia de las siguientes personas senadoras. Enrique Insunza Cázares, del Grupo Parlamentario de Morena.
3: El tema se sometió a la votación del Pleno y con el voto de sus compañeros de partido se le concedió eso que es un derecho de los senadores, pedir licencia.
6: Doy lectura a la solicitud del senador Enrique Insunza Cázares. Con fundamento en el reglamento del Senado de la República, le solicito amablemente someta a la consideración del Pleno mi solicitud de licencia para separarme del cargo como senador de la República exclusivamente los días jueves 28 y viernes 29 de mayo del 2023 hasta las 15 horas.
1: Ahí está la payasada, Pepe Toño, justamente ahí está. Pidió 2 días de licencia. No más.

0: más, jueves 28, viernes 29, y ese es el cuento que nos vendieron, Pepe Toño.
1: No, y te voy a decir otra cosa, resulta, aquí le voy a agregar, porque si pidió licencia para jueves y viernes, ese plazo vencía hoy a las 3 de la tarde. Bueno, pues, ¿qué crees? Efectivamente, estábamos antes de las 4 de la mañana, terminando la sesión, decíamos, ya terminamos, y que manda su oficio diciendo, ya me reincorporo a las actividades, Alex.
0: Ay, ay, ay, qué bonito, ¿no? Qué bonito. Pues la protección de los suyos, porque como lo dijeron, ¿no? Ya les quitamos el show. No, no es show. Es simplemente que alguien que está señalado responda, nada más, de la cara, no la ha dado, no ha aparecido, no está, tiene un mes que desapareció, son 5 para las 8.
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4: 8 en punto, Panorama Informativo 88.9. Información que sirve. Yo soy Alejandro Villalbazo en X, en TikTok, arroba Villalbazo 13. Es viernes 29 de mayo. Iñaki Manero, ¿cómo estás, Iñaki?
5: ¿Cómo estás, Alex Villalbazo, Alex Cervantes, amigos de la República Mexicana de todas partes, por iHeartRadio, mitad del camino ya en Panorama?
4: Los mensajitos son en el WhatsApp 5580-255-889. Les recuerdo, ahí está para el canal de YouTube para que se suscriban, Villalbazo 13. Tráfico, clima cada 15 minutos. Mónica Villalobos.
6: Alejandro, gracias. Les comento que continúa la reducción de carriles en ambos sentidos de Calzada San Antonio Abad, entre Chimalpopoca y Calzada Chabacano, debido a obras. Usa como alternativas Congreso de la Unión, el Eje Central, Isabela Católica y Francisco del Paso y Troncoso. En unos minutos, más información.
5: Muchas gracias, Moni. Vámonos al panorama. El panorama nacional, un saldo de 2 personas muertas, un herido y un detenido dejó un enfrentamiento ayer jueves en la comunidad de La Dilatada Sur. Eso es en Almoloya de Juárez, Estado de México. La Secretaría de Seguridad del Estado informa que el sujeto capturado fue identificado como Luis N., de 19 años de edad, a quien se le relaciona con el grupo delictivo La Familia Michoacana. Las autoridades continúan con la investigación para dar con 6 sujetos más que escaparon al internarse en una zona boscosa. El colectivo de búsqueda Amor por los Desaparecidos exigió la reactivación del Centro de Identificación Humana en la ciudad de Altamira, Tamaulipas, al revelar que los restos de al menos 100 personas que permanecen en los llamados campos de exterminio no han sido analizados por la Fiscalía Estatal. Además, denuncian que no ven interés de la autoridad de participar en las búsquedas, ya que la mayoría de los sitios donde hay restos han sido localizados por la organización civil. Y hoy viernes se publicó en el Diario Oficial de la Federación el acuerdo de coordinación interinstitucional, mediante el cual se crea el Comité Técnico de la Infraestructura de Supercómputo Coatlicue. Se trata de la instancia interinstitucional encargada de coordinar, supervisar y dirigir el desarrollo del clúster nacional de supercómputo, el cual tiene como pieza central a Coatlicue, esta supercomputadora pública, con la que se busca fortalecer capacidades nacionales en áreas como inteligencia artificial, análisis de datos, modelación científica y procesamiento de información a gran escala. La gobernadora de Morelos presentó una nueva estrategia de seguridad. Vamos a Cuernavaca con Pablo Rubén Villalobos. Más adelante vamos a tener esta información. Pero antes nos vamos a Michoacán. Convocan a una marcha en Morelia, Michoacán, por el feminicidio de Valeria. Valeria tenía 15 años. Cristian Gutiérrez, Cristian, buen día.
7: Iñaki, buenos días. Pues mira, ya se analizan diversas líneas de investigación y también material videográfico, esto relacionado con el feminicidio de Valeria, una adolescente de 15 años encontrada sin vida en la ciudad de Morelia, así lo informó el secretario de Seguridad Pública de Morelia. Pues habrá una movilización, ya está programada para iniciar a las 5 de la tarde, será este próximo sábado, partirá de la Plaza Morelos, conocida como El Caballito, y bueno, pues se ha difundido una convocatoria en redes sociales, se está invitando a la población a sumarse a la exigencia de esclarecimiento del caso, y además castigo para los responsables. Una jovencita de 15 años, Iñaki, asesinada acá en Morelia, Michoacán. Es el panorama.
5: Ya nos platicarás más adelante y estamos pendientes. Muchas gracias, Cristian Gutiérrez, desde Morelia, Michoacán, Mix 101.7 de tu frecuencia modulada. Estiman que solo el 1% de la población en México tendría la capacidad financiera para asistir, justo lo que hemos estado platicando, a uno de los partidos de la Justa Futbolera de 2026, el 1% nada más. Rebeca Morales desde Toluca. Rebe, ¿cómo estás? Muy buenos días.
8: ¿Qué tal? Muy buenos días. Pues apenas a un par de semanas de que inicie este evento deportivo, que sin duda será el más trascendente a nivel nacional y mundial durante este año, pues la verdad es que las personas, por lo menos en México, tienen poca capacidad para poder asistir a alguno de los partidos que se vivirán en nuestro país. Estima que solamente será alrededor del 1%, y es que en el caso de los partidos que se jugarán en nuestro país, se estima que los boletos y el costo para asistir a uno de estos partidos arranca en $1,000. De acuerdo con la red de agencias de viajes en el Estado de México, se han hecho ya algunas reservas, también la compra de boletos y la solicitud de cotizaciones en torno a este evento deportivo. Sin embargo, los costos son bastante onerosos. Ariel Reyes Manzanares, el presidente de esta red en el Estado de México, dijo que en el caso de las tres sedes que se tendrán en el país, se tiene notificación de que se ha realizado ya la totalidad de ventas de boletos y la ocupación hotelera, se estima entre el 30 y el 60% de ocupación. Esta semana se espera que además el incremento en el costo de estas habitaciones pueda incrementarse entre un 300 y hasta 400% derivado de este evento deportivo. Y en el caso del Estado de México, pues se espera que solamente sea un hotel de hospedaje para pasar la noche, en el caso de no encontrar habitaciones disponibles en la Ciudad de México. En lo que respecta a las otras ciudades, como son Guadalajara, la ocupación en el momento va del 30 al 65%, y en Monterrey va del 60 al 90%, y en donde se tienen alrededor de 30,000 habitaciones disponibles. El panorama desde el Estado de México.
5: Te agradezco mucho, Rebeca Morales, en Toluca, Mix 90.1 de frecuencia modulada. Y ahora sí, te recuperamos, Pablo Rubén Villalobos, en Cuernavaca. Muy buenos días.
9: Saludos, con gusto, buenos días. Pues fíjate que fue renovado acá el compromiso por la seguridad en Morelos. La gobernadora Margarita González Saravia presentó la estrategia Morelos por la seguridad. Esta es una iniciativa alineada a la política nacional de seguridad de la presidenta Claudia Sheinbaum Pardo, cuyo objetivo es consolidar la construcción de paz mediante acciones coordinadas entre instituciones y ciudadanía. Desde la Plaza General Emiliano Zapata Salazar, acá en Cuernavaca, la mandataria estatal señaló que esta estrategia se sustenta en cuatro ejes fundamentales: es la atención a las causas, la dignificación policial, el fortalecimiento de la inteligencia e investigación y la coordinación absoluta entre instituciones. Asimismo, destacó que continuará la presencia de la Guardia Nacional, el Ejército Mexicano, la Marina y corporaciones estatales y municipales. Además, impulsarán ferias de la paz por la paz en los 36 municipios del estado, acciones preventivas en comunidades, fortalecimiento de la denuncia ciudadana y programas dirigidos a las juventudes. Esta hermosa tierra, dijo Margarita González Saravia, merece vivir en paz y bienestar. Estamos comprometidos a transformar la realidad en favor de la ciudadanía y recuperar la seguridad para ellos. Expresa así Margarita González Saravia. Este es el panorama en Morelos. Iñaki, buenos días.
5: Gracias, Pablo Remia Lobos. Te lo agradecemos mucho allá en Cuernavaca, Morelos, donde también nos escuchas por iHeartRadio. Los deportes, Alex Hernández.
10: Iñaki, arrancamos con información de la Liga MX. Renato Paiva fue presentado como nuevo director técnico de Santos Laguna por los próximos 2 años. Tigres inauguró oficialmente la primera etapa de su nuevo centro de entrenamiento, con canchas, gimnasio, área médica, comedores, zonas de prensa, oficinas y salas de recuperación térmica y física. Por otra parte, sorpresa en Roland Garros. El italiano Yannick Sinner, número uno del mundo, fue eliminado en la segunda ronda por el argentino Juan Manuel Cerúndolo. Hasta aquí la información deportiva.
5: Gracias, Alex. Alex Villalbazo, Alex Cervantes, Iñaki Manero, en Panorama Informativo, en 88.9 Noticias, información que sirve por iHeartRadio. Moni Villalobos, tráfico y clima, cada 15 minutos. Moni.
6: Hola, Iñaki, gracias. Les comento que el horario de atención para realizar la verificación vehicular en la Ciudad de México es de lunes a sábado de 8 de la mañana a 8 de la noche. En unos minutos, más información.
4: Panorama Informativo 88.9, información que sirve. Yo soy Alejandro Villalbazo en X, en TikTok, arroba Villa, el vaso 13, los mensajitos en el WhatsApp 5582-55889. ¿Qué pasa con los uniformes para quienes trabajan en el sector salud? Principalmente el IMSS-Malestar. ¿Qué está ocurriendo? Porque hay denuncias de trabajadores del IMSS-Malestar que dicen retraso en la entrega de los uniformes, irregularidades en esos uniformes, deficiencia, incluso hasta con la tela de los uniformes, y estamos hablando de los que les correspondían el año pasado, 2025. Imagínense, ya estamos casi a la mitad del 2026, y por lo menos empleados de, ¿qué serán? 9 estados de la República Mexicana del IMSS-Malestar están reclamando que no les están entregando los uniformes como se los tienen que entregar. Ni la dotación correspondiente, ni de la calidad que tiene que ser, ni de la talla, porque incluso hasta en eso llegan y les dicen, ahí está la bata, ponte, la bata te queda nadando, es la única que hay. O sabes qué, no cierra la bata, es la única que hay. 15 estados, Michoacán, Morelos, San Luis Potosí, Quintana Roo, Campeche, Zacatecas, Guerrero, Colima, Baja California Sur, Estado de México, Nayarit, Sinaloa, Tamaulipas, Tabasco y algunas unidades de la Ciudad de México.
11: En la entrega de uniformes correspondientes al ejercicio 2025, no se ha hecho entrega de uniformes en las entidades de Michoacán, Morelos, San Luis Potosí, Quintana Roo, Campeche, Zacatecas, Guerrero, Colima, Baja California Sur, Estado de México, Ciudad de México, Nayarit, Sinaloa, Tamaulipas y Tabasco. El 73% de estos trabajadores trabaja 5 veces a la semana, desde enfermería hasta médicos especialistas.
4: Y no les dan uniformes para cambiarse, por ejemplo, ¿no? Deficiencia incluso en la cantidad de uniformes. ¿Estos datos de dónde salen? Salen justamente de una encuesta que hizo la Coalición Nacional de Trabajadores de la Salud. A nivel nacional les preguntó a los trabajadores y los del IMSS-Malestar contestaron esto. No recibimos los uniformes. Hay inconsistencias. El 67% está reclamando.
11: Y de los que sí lo han recibido, 47% no se les solicitó su talla previamente. De los entregados, 68% no coinciden con la categoría del trabajo que desempeñan. 98% consideran que el número de prendas no es suficiente para los días de trabajo. Se entregaron incompletos o en número de uno.
4: Por ejemplo, dicen los trabajadores que en algún hospital solamente les dieron una filipina. En otro, pues tal vez un par de calcetines. En otro, los zapatos. Pero no les incluían el pantalón o prenda adicional o el equipo especializado indispensable. Y les decía de los materiales, porque personal de enfermería explicó que algunas filipinas están confeccionadas con telas que absorben fluidos, exponiendo a los trabajadores a riesgos biológicos. Y las batas no cuentan con características antifluidos ni el tamaño reglamentario para tener la protección adecuada, es decir, batas cortas. El tamaño de la bata de los doctores no nada más es porque es larga, no, es larga porque les cubre más, les protege más. Dicen que la molestia aumenta, porque ahora me voy a regresar al 2014. El IMSS-Malestar en el 2024, perdón, ¿cuál 14? 2024. Les había dado un bono a los trabajadores para que adquirieran uniformes por fuera. Y eso tampoco funcionó.
11: 99% considera que el número de las prendas entregadas no coincide con el bono de 5,100 pesos entregado por IMSS-Bienestar en 2024, ya que aproximadamente el 80% de ellos gasta entre 1,000 pesos y 3,000 pesos en un uniforme, un solo uniforme completo.
4: Eso fue en el 2024. 5,000 100 pesos para que vayan y compren los uniformes. No les alcanzó. 2025, ya no están los 5,100 pesos de apoyo. Ahora se los van a entregar, pero ya escuchamos las irregularidades con las que les han entregado. Está corriendo medio año del 2026. Una crisis en el IMSS-Malestar, porque los trabajadores denuncian ni para uniformes. Son las 8:15.
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5: Canal de YouTube. En Villalbazo 13, si quieren suscribirse y checar completo el comentario. Es que tendrían que estar en la cárcel. Los maestros de la Coordinadora Nacional de Trabajadores de la Educación, que ayer se manifestaron en circuito interior a la altura de Reforma, para todos ustedes que nos escuchan en la República Mexicana. Circuito interior es una vía primaria, una vialidad de alta velocidad en la Ciudad de México, que quedó incompleto, venga el paréntesis, quedó incompleto, pero trataba de ser un circuito, un anillo interior, casi lo logran.
6: Se le atraviesa la glorita de la raza.
5: Pero bueno, ¿no? Casi lo logran. Un circuito interior en la ciudad que conectara precisamente, ¿no? Pues no lo lograron. Bueno, circuito interior en el tramo que va hacia la Glorieta de la Raza, o de la Glorieta de la Raza hacia Reforma. Ahí a la altura de Reforma se dio el bloqueo. Pero cuando les digo que tendrían que estar hoy en la cárcel los maestros de la Coordinadora, estos delincuentes, estos vándalos, es porque ayer con sus manotas, quién sabe cómo lo hicieron, con sus manotas arrancaron el mobiliario urbano, arrancaron unos tubos que dividen los sentidos de circulación de este circuito interior. Y eso es considerado daño en propiedad ajena. Y el daño en propiedad ajena son hasta 6 años de cárcel. ¿En dónde están los de la Coordinadora? En su plantón. ¿Hubo un detenido? No hubo un detenido. Impunidad, impunidad total. Alemao Luna, buenos días, Alemao.
7: Buenos días, Alex. Sí, como lo mencionas, fueron casi 800 integrantes del magisterio, principalmente de la sección 22, quienes realizaron este bloqueo por poco más de tres horas ahí en este cruce tan importante. Y pues sí, se hicieron una barricada con esta infraestructura de la muro de contención del circuito interior. Por ello, transportistas quedaron varados, mientras que miles de ciudadanos pues tuvieron que caminar largos tramos para poder encontrar alguna opción de transporte. Vamos a escuchar a un ciudadano que iba en una motocicleta y pues trató de negociar con ellos para poder pasar, no lo logró, así como una señora que pues tuvo que caminar de Polanco hasta la estación de Chapultepec.
8: Bien cabrón, la afecta, pues así que voy a trabajar acá.
9: ¿Hasta dónde ibas?
8: A San Jerónimo.
9: ¿Ya la avisaste a tu jefe ya?
8: No le avisaste, no, tomé foto para avisarle, si no.
9: ¿Y ahora por dónde te vas a ir ahora?
8: Pues voy a buscar una alternativa, así que no hay por dónde. Sí, despedícharse, pero no quisieron, ni caminando.
10: Pues es que afecta todo, pide salida del trabajo, pero pérdida de tiempo. Si uno pensaba llegar temprano, con esto llega uno tarde.
7: Fue hasta las 2:30 de la tarde, y eso ante la amenaza de lluvia, Alex, que comenzaron a recoger sus sillas, sus paraguas, y pues comenzaron a regresar a su plantón en 5 de mayo a través de Paseo de la Reforma. Sin embargo, esta vez fue en Operación Hormiga, caminando en grupos y no afectó ninguna vialidad en el centro histórico, pero no lo hicieron sin antes advertir que no se van a reunir con la Secretaría de Gobernación a dialogar hasta que sea judicializado el presidente municipal de San Pablo Villa de Mitla, Saúl López, quien presuntamente pues ordenó esta agresión con armas de fuego a sus compañeros en la carretera federal 190 Oaxaca Istmo. Incluso también pidieron a las autoridades de Oaxaca como de la Ciudad de México que se garantice su integridad física durante sus movilizaciones, pues dicen que son pacíficas. Así lo dijo Adolfo García, quien es vocero de los agremiados.
11: Responsabilizamos absolutamente a los tres niveles de gobierno encabezados por Morena por las agresiones perpetradas contra integrantes de la sección 22, ejecutadas por grupos de choque bajo una estrategia sistemática de provocación, confrontación y violencia política orientada a reprimir la legítima protesta del magisterio.
7: Minutos después, la Secretaría de Gobernación lanzó un comunicado y convocó nuevamente a los docentes a priorizar el diálogo y la construcción de acuerdos y a evitar acciones que perjudiquen a la ciudadanía de servicios de emergencia y actividades pues económicas. Como lo mencionas, durante el día de esta movilización, pues no hubo ningún detenido. Y bueno, mientras todo esto ocurría en la capital, en Oaxaca, el Saúl López anunció su separación indefinida como presidente municipal tras los hechos violentos, y en calidad de detenido de presentado ante el Ministerio Público, Alex aseguró que va a facilitar las investigaciones y aseguró que nunca dio la orden de disparar. Es investigado por abuso de autoridad, privación de libertad y apología del delito. Esto fue parte de lo que dijo.
12: Que rechazo categóricamente las acusaciones que intentan vincularme con grupos armados o con actos fuera de la ley. Yo le hago un llamado a la sección 22, que si con mi cabeza, con mi renuncia, yéndome a la cárcel, se solucionan los problemas de Oaxaca en el tema del magisterio, mi cabeza está puesta en la mesa.
7: Además de él, quienes rindieron su declaración fue su escolta, el director y subdirector de la del municipio, una escolta y también elementos de la policía municipal. Maestros, pues, prácticamente cercaron en Oaxaca la ciudad judicial, no permitieron que oficinistas pudieran salir y entrar por más de 6 horas y exigieron la detención del alcalde. Para el día de hoy, Alex, se espera que a partir de las 10:30 de la mañana, los centristas de la Ciudad de México, pues, salgan de su plantón y se acerquen a la Secretaría de Gobernación, donde tienen planeado realizar más bloqueos, Alex.
5: Oye, Alemao, y para el lunes se juntarán de otros lugares, porque este es el previo al llamado a paro nacional que iniciaría el lunes.
7: Es correcto, de hecho el pasado lunes uno de los voceros había mencionado que se iban a quedar por lo menos hasta el 1 de junio, sin embargo con estas acciones de violencia que se detectaron en la carretera, pues ya extendieron esta amenaza y van a esperar las demás secciones para pues ser parte del paro nacional.
5: Sí, porque pues su paro nacional está anunciado a partir del 1 de junio y con eso pues espera la llegada de más a la Ciudad de México para ser todavía más radical la protesta. Gracias, Alemao Luna. Son las 8:25.
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5: 8:30, Panorama Informativo 88.9, información que sirve. Yo soy Alejandro Villalbazo en X, en TikTok, arroba Villalbazo 13, mensajitos en el WhatsApp 5582558 89. Les recuerdo, ahí está mi canal de YouTube, si quieren suscribirse y compartir puntos de vista. Es que me quedo atorado todavía con los maestros, los de la coordinadora, porque si tú, por ejemplo, tienes un accidente, y le pegas a un poste, o rayas la banqueta, te cobran daños a la nación. Sí, te sale un dineral tu accidente, ¿eh? Dineral.
6: Primero te extorsionan. Uh-huh. Y después te cobran los daños a la nación.
5: Sí. Pero volteas y ves que estos delincuentes de la coordinadora van, hacen plantón en circuito interior, afectando a miles de automovilistas, provocando un caos en el transporte, generando que los negocios bajen las cortinas, con pérdidas todos los días de 40 millones de pesos, con gente que no pudo llegar al trabajo, a la cita, a donde fuera. Y estos delincuentes van y arrancan los tubos que dividen los sentidos de circulación de circuito interior. Y presumen, ¿no?, cómo arrancan estos tubos y cómo los ponen en el piso para hacer vallas, para que nadie pase por ahí. Y no hay un detenido. Y no se les finca el delito porque es un delito y porque es cárcel de hasta 6 años, daño en propiedad ajena, porque ayer lo busqué, ¿no?, y encontré esa diferencia. Entre daños a la nación es cuando un accidente vial provoca esto que les decía, el tirar un semáforo, un poste, rayar el pavimento. Y daño en propiedad ajena, cuando tú con un acto de vandalismo destrozas algo. Pues ayer en clase de destrozo, los maestros del vandalismo arrancaron los tubos. ¿En dónde están? ¿Por qué a ti, ciudadano, si te hubieran llevado ante un juez cívico y te hubieran cobrado una multa y te hubieran sacado un dineral? ¿Y por qué ellos no? ¿Por qué los apapachamos? ¿Por qué los seguimos consintiendo? ¿Por qué les permitimos que hagan lo que quieran?
6: Pues ahí está el civismo que se supone que deberían de enseñar a los niños, ¿no? Uh-huh. ¿Cuál civismo? Porque aparte, haciendo esto no le están haciendo daño al gobierno con sus quejas, lo están haciendo daño a todos.
5: Claro.
6: A la sociedad, ¿no? Están quitando una división que te está indicando que hay es un carril reversible, ¿no? Ajá. Como el caso del circuito interior, que es el nuevo fenómeno, pues, para mejorar la circulación en la ciudad, pues, la ocurrencia, pero con eso hay gente que a lo mejor está perdiendo la perspectiva de cuál es reversible y cuál no, y se puede meter en un problema y puede tener un accidente. O sea, no están haciendo ninguna gracia ni están protestando contra el gobierno. Nos están haciendo daño a todos como sociedad.
5: Y además, ¿quién lo paga?
6: Tú.
5: Ah, pues es que el gobierno, sí, ¿con qué dinero?
6: Ajá.
5: ¿Quién va y repone esos tubos? Pues el gobierno, sí, ¿con qué dinero compra los tubos que va a reponer? Con nuestro dinero. Ah,
6: claro.
5: Entonces, por todos lados. Por todos lados. Fíjense, estoy buscando, hay quien ha pagado hasta 200,000 pesos. Por daños a la nación.
6: Qué barro.
5: Hasta 200,000 pesos. Porque te llevaste el poste, porque tiraste el semáforo.
6: El árbol, es un desastre.
5: Dicen, por ejemplo, ¿no?, un poste de luz, 40,000 pesos, o hasta 150,000, dependiendo el tipo de poste, si tenía transformador y cableado involucrado. El semáforo, si es inteligente o convencional, pero puede superar los 100,000 pesos. Ah, pero estos hacen lo que quieren. Son las 8:33, tráfico y clima cada 15 minutos. Mónica Villalobos.
1: Alejandro, gracias. Les comento que van a encontrarse que hay un accidente de tráiler y servicios de emergencia trabajan en la carretera México-Toluca, a la altura de San Lorenzo a Copilco, con dirección a Toluca. En unos minutos, más información.
6: Gracias, Moni. Vámonos con el panorama. El gobierno de Guatemala tuvo que salir a aclarar la información revelada por el diario estadounidense New York Times. Gibran Casas.
3: El presidente de Guatemala, Bernardo Arévalo, desmintió la versión del New York Times que aseguraba que había aceptado dejar entrar a militares de Estados Unidos a su territorio para combatir al narco.
22: Lo que hemos hecho es solicitar al gobierno de los Estados Unidos la cooperación para apoyar estas operaciones lideradas por las fuerzas de Guatemala. De manera que en este momento hemos hecho una solicitud para que nos apoyen en la lucha del gobierno contra los cárteles de la droga. Y esto va a implicar tener acceso a equipo, capacitación, a expertos en la planificación de operaciones.
3: Fuentes citadas por el Times aseguran que el objetivo de Washington es normalizar la presencia militar estadounidense en la región para presionar a México y que acceda a la intervención militar en el territorio. Para Asir Noticias, Gibran Casas.
6: 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Una vez más, la violencia en calles de la alcaldía de Iztapalapa dejó víctimas mortales. René Ponce.
4: Dos hombres de 18 y 17 años de edad pierden la vida luego de que varios sujetos les dispararan de manera directa cuando viajaban a bordo de una motocicleta sobre la calle Antonio Esteves en la colonia Ejército de Oriente en Iztapalapa. Versiones policíacas detallan que uniformados capitalinos acudieron a este lugar debido al reporte de una balacera que había dejado dos personas lesionadas, quienes finalmente perdieron la vida. Se informa que tras una persecución y conseguimiento virtual que se hizo con cámaras de videovigilancia en la zona, se logró la detención de seis probables responsables, a quienes les fueron aseguradas dos armas de fuego cortas y 24 cartuchos útiles. Para 88.9 Noticias, René Ponce Hernández.
6: Bueno, ¿hay o no hay agresión o agresor serial en Puerto Vallarta, Martín Beltrán?
8: La Fiscalía del Estado descartó que los delitos cometidos contra mujeres durante mayo en Puerto Vallarta corresponden a la actuación de un agresor en serie. Señala que no se han encontrado evidencias científicas ni elementos objetivos que permitan establecer patrones entre los hechos registrados los días 10, 15 y 21, donde tres mujeres fueron asesinadas. La Fiscalía señaló que las indagatorias continúan con apego a los protocolos correspondientes y bajo la perspectiva específica que requiere de cada caso, que los expedientes son atendidos mediante trabajo coordinado entre agentes del Ministerio Público, policías investigadores y personal pericial. Para Panorama Informativo desde Jalisco, Martín Beltrán.
6: Y para no perder la costumbre, Natanael Cano pasó por un proceso judicial más. Lalo González.
9: Una vez más, el nombre de Natanael Cano estuvo en el ojo del huracán. Y no precisamente porque los narcocorridos quedaron prohibidos en espacios públicos de la capital mexicana, sino porque fue difundida información sobre una audiencia judicial del cantante relacionada con la presunta posesión de un auto con reporte de robo. Lo que también se difundió fue un video en el que se escucha a la jueza a cargo del caso dictando la no vinculación a proceso contra Cano al considerar que no existían elementos suficientes para acreditar una probable participación del cantante en los hechos señalados. El reporte de robo del vehículo implicado fue levantado en Phoenix, Arizona. Para 88.9 Noticias, Lalo González.
6: 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Vamos al comentario deportivo con Toño de Valdés. Hola, Toño.
23: ¿Qué tal, amigos de Panorama? Un placer saludarles. Se puso dramática la final de la Conferencia del Oeste en la NBA con la victoria ayer de los Spurs de San Antonio frente al Thunder de Oklahoma City, 118-91. Habrá séptimo juego y definitivo. Víctor Wembanyama, el gran estrella de San Antonio, fue factor clave en este triunfo del equipo tejano. 28 puntos, estuvo muy activo a la defensiva y por supuesto con esa capacidad que tiene para inyectar ese ánimo y pues ese impulso a todos sus compañeros, le permitió a los Spurs ganar ante su público, ante su afición. Así que tres victorias para el Thunder, tres victorias para San Antonio. Todo se define el día de mañana en Oklahoma. Ahí en la casa de los actuales campeones, se va a decidir qué equipo va de rival de los Knicks de Nueva York en las finales de la NBA. Un playoff largo, largo, pero la verdad ha estado emocionante y sobre todo del lado del oeste y con estos dos equipos que en la temporada regular, Oklahoma City y San Antonio, fueron los mejores, tuvieron los mejores récords, porque Oklahoma City fue el número uno y el equipo de San Antonio fue el número dos en toda la NBA. Justamente por esa razón, el que gane el partido del día de mañana tendrá en casa el primer partido de las finales. Así que en Nueva York tendrá que visitar, todavía no sabe a dónde se tiene que mover, si a Oklahoma City, si a San Antonio, pero tendrá que ser visitante en el arranque de los duelos finales por el título de la NBA. Un saludo para todos ustedes, amigos de Panorama.
6: Gracias, Toño. Alex de Albazo, Alex Cervantes, Iñaki Manero en Panorama Informativo en 88.9 Noticias, formación que sirve por iHeartRadio. Moni Villalobos, el tráfico, el clima, cada 15 minutos, platícanos, Moni.
1: Hola, Iñaki, gracias. Les recuerdo el horario de atención para realizar la verificación vehicular en la Ciudad de México. Es de lunes a sábado de 8 de la mañana a 8 de la noche. En unos minutos, más información.
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5: La respuesta de la trivia, Iñaki.
6: Ahora, Alex, y platicábamos hace una hora o hace dos horas, depende a qué hora amablemente nos ha estado escuchando aquí en Panorama, en qué deporte, que es un deporte de conjunto, por cierto, teóricamente es posible mover las dimensiones del lugar donde se juega a conveniencia, y no todos los lugares donde se juega son iguales. Sorry, Albazo, sáquelo del parque.
5: Sí, la voy a volar, el béisbol.
6: El béisbol, béisbol. No hay un parque de béisbol igual al otro, salvo cuando a partir de los años 50 empezaron a hacerse los estadios multiusos, ¿no? Uh-huh. En donde jugaban equipos de béisbol, equipos de fútbol americano sobre todo. Pero después regresó esta costumbre romántica. Y voy al principio, vamos al antecedente. Como toda la mayoría de los deportes de conjunto se practicaban, ya lo platicábamos hace una hora, en campos abiertos donde no estaba delimitado, ¿no? Por medidas. Entonces, pues bueno, a lo mejor, por ejemplo, en el béisbol, a mediados del siglo XIX, pues tú pegabas un batazo y pues el jardinero tenía que correr a lo mejor hasta un kilómetro por agarrar la bola, ¿eh? Porque no había una delimitación. Empezaron entonces a darse cuenta que el béisbol jalaba mucha gente y se podía convertir en un gran negocio. Lo metieron en las ciudades. Pero encajar un parque de béisbol en una ciudad, pues tenía sus problemas. Y esos problemas era pues, que a veces en un solar, ¿no? Donde había un lugar para poder poner el campo de béisbol, pues también tenías unas medidas que no correspondían con las de otro parque de otra ciudad. Entonces, por eso, los jardines del béisbol, el outfield, por ejemplo, de béisbol, no había unas medidas estándar precisamente por el tamaño del local, por el tamaño del terreno. Las medidas que sí debían ser respetadas siempre, pues es la del pitcher al bateador, ¿no? En fin, cómo está, home. Por ejemplo, el diamante, ¿no? Cómo está establecido las medidas del diamante al home. Pero ya los jardines no tenían una medida exacta. Entonces había gente que hacía lo que se le daba la gana. Había un cuate que se llamaba Bill Beck, que era el dueño de los Indios de Cleveland. Ese cuate movía, dependiendo del equipo que fuera a visitarlos a jugar, podía mover las gradas unos metros hacia adelante o hacia atrás, depende del poder del cuate que iba a batear.
5: Para que no volara.
6: Sí, pues a ver, este cuate es poderoso, ¿no? Ajá. Y seguramente ya lo tengo clachadito. Este cuate batea hacia el lado de allá, ¿no? Uh-huh. Entonces movía las gradas, eran gradas móviles con rueditas y las movías para atrás.
5: Ok.
6: ¿No? Para que entonces el jardinero pudiera atrapar la pelota y no fuera un hit. Entonces, y así varios dueños de estadios pues hacían esta, que no estaba considerado con una tranza porque no había reglas establecidas.
5: Sí, ¿no?
6: Entonces, cada campo de béisbol es distinto. Estamos regresando a esa época, romántica, cuando empezó el béisbol y cuando las cosas pues, podían ser del tamaño en donde cupiera en la ciudad.
5: Uh-huh. Lo que sí es que este diamante, ¿no?
6: Sí.
5: Este infield, sí tiene medidas establecidas.
6: Ese sí es intocable.
5: Ese no cambia, ¿no?
6: Sí, pero el outfield sí.
5: Las medidas, por ejemplo, del montículo, de donde lanza el pitcher a home, a donde está parado el bateador, a donde está colocado el catcher o el umpire principal, son 60 pies, son 18 metros.
6: Sí.
5: La distancia entre base y base de home a primera, de primera a segunda, de segunda a tercera, de tercera a home, son los mismos metros, 27 metros, 90 pies. Y la distancia de home a segunda son 127 pies, 38
6: metros.
5: Y eso es lo que mide.
6: Sí, y eso sí es intocable, uh-huh, ¿no? Dentro de las medidas. profesionales que deben ser estándar. Pero en el outfield, pues puede ser de lo que tú quieras, depende de lo que quepa, ¿no?
5: Incluso también la barra, sí, ¿no? No tiene una medida estándar. En algunos estadios está más baja, en otros está más alta.
6: Sí. Sabían, por ejemplo, Baby Ruth, uh-huh, sabían hacia dónde le gustaba disparar el cañonazo. Y ahí ponía la barra más alta.
5: Son 9:15.
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2: Expo Santa Fe, y como tú sabes, el tema de las tendencias en el área de procesamiento y empaque se ven reflejadas en temas de maquinaria, equipo, inteligencia artificial, nuevos materiales sostenibles. Eso es lo que vamos a ver en esta edición tan importante que regresa a la Ciudad de México.
3: Oye, primero una disculpa, Celia Navarrete, yo te dije, sí, estoy loco. Discúlpame, sincera disculpa.
2: Está bien.
3: Retos de operación que tiene la industria del empaque.
2: Nueva maquinaria. Al día de hoy el tema de los retos es que la inteligencia artificial y toda la digitalización ha revolucionado todas las industrias, que el reto más importante es capacitar al recurso humano. En ExpoPAC, que es una de las razones, por supuesto, para poder asistir, es que tenemos más de 20 conferencias que se van a atacar precisamente temas de sustentabilidad, de modelos digitales, de temas de inteligencia artificial, porque es importante que la gente que está en el área de operación, de línea, de cualquier área de manufactura que esté relacionada con el tema del procesamiento y empaque, venga y entienda cómo este tema de la digitalización y la tecnología está revolucionando la industria. Déjame platicarte que ExpoPAC es uno de los eventos más importantes, que no solamente da soluciones para, en la mente tendrás seguramente el área de alimentos y bebidas. Aquí se ven soluciones para más de 40 sectores productivos. Entonces, la gente que está trabajando en el área de la industria cosmética, electrónica, química, automotriz, por supuesto que va a haber temas muy importantes en cuestiones de empaque, puede ser de vidrio, de metal, el papel, que por supuesto que al ser un tema también sustentable, muy resistente, muy socorrido, e incluso el tema del plástico. Estas son las tendencias e innovaciones que en esta edición se van a ver reflejadas. Y algo más importante, el tema de la robótica y los robots colaborativos, que por supuesto que están incorporándose en las líneas de manufactura, es algo impresionante. Y aquí vamos a ver más de 450 máquinas funcionando en vivo. Imagínate esto, 450 máquinas funcionando en vivo en un piso de exhibición de más de 20.000 metros cuadrados de piso de exhibición.
3: Sí, porque es ver en acción a esta maquinaria, verla en acción, ¿verdad?
2: Es correcto, es el único evento, es el único evento que tiene tanta maquinaria. Imagínate que tuvieras que comprar o buscar este tipo de maquinaria que en verdad no es fácil de encontrar. Tienes que obviamente incorporarla y tiene que ser de gran calidad precisamente para elevar la competitividad de las empresas, y tuvieras que ir a buscarlas a Italia, a España, a Estados Unidos, donde están los fabricantes más importantes y líderes en ese sector. Bueno, pues aquí los vamos a tener. Aquí hay 9 pabellones internacionales más toda la oferta nacional en temas de maquinaria para procesamiento y empaque.
3: ¿Es la solución a quien está buscando para su empresa, para su negocio, para los proveedores? ¿Es la solución ir a ExpoPAC, Celia?
2: Definitivamente, todas las personas que están en el área en el área de procesamiento, que son encargadas de líneas, el área de operaciones, y a mí me gusta mucho invitar también al área de marketing y a los ingenieros que están trabajando en diseño de empaque. ¿Por qué? Porque al final el consumidor, ya al día de hoy nos preguntamos muchas cosas cada vez que vamos a comprar un producto. Si es su vida es sostenible, si es un producto de doble uso, si el material sobre el que está hecho es reciclable, si es duradero. Entonces, todo este tipo de materiales, al ser el consumidor quien decide la compra de entre un producto y otro, pues por supuesto que el área de marketing y diseño de empaque tienen que estar sumamente involucrados en el proceso y diseño de los mismos. Entonces, también están más que cordial invitados.
3: Oye, nada más recuérdanos, me quedan 40 segunditos. ¿En dónde y cuándo ExpoPAC México 2026?
2: ExpoPAC va a ser del 2 al 5 de junio, o sea, la próxima semana, iniciando el martes muy temprano a las 11 de la mañana. Nos invitamos aquí a Expo Santa Fe. Hay que registrarse en la página web de expopacmexico.com.mx.
3: Celia Navarrete, directora de ExpoPAC, muchas gracias por la plática, Celia.
2: Al contrario, muchas gracias a ti.

0: y aquí los esperamos.
1: Con mucho gusto, gracias y un saludo y nuevamente una disculpa. Son 9:05.
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12: 9:00 Panorama Informativo 88.9, información que sirve. Yo soy Alejandro Villalbazo en X, en TikTok, arroba Villalbazo 13. Es viernes 29 de mayo, Iñaki Manero. ¿Cómo estás, Iñaki?
13: ¿Cómo estás, Alex Villalbazo, Alex Cervantes, amigos de la República Mexicana y de todas partes por iHeartRadio? Una hora más de Panorama.
12: Se acaba el mes laboralmente, es quincena, viernes de quincena, último viernes de mes, no hay clases. ¿Qué más? ¿Qué pagaste o qué debes? Verificación, no se te vaya a pasar. ¿Qué tocaba? ¿Verde o qué era?
13: Hoy es azul.
12: No, me refiero para verificar. Mes.
13: Creo que
12: verificación en mayo. Verificación en mayo, sí, es el 1-2, termina. ¿Eh? Abril y mayo. Y todavía está el azul, mayo-junio, ¿no? En esta
13: mayo-junio.
12: Separación de meses, pero los verdes, terminación de placas 1-2, pues ya les queda hoy y mañana, porque el domingo no abren. Hijo. Y van a estar a reventar los verificentros.
13: Qué negociazos.
12: No, bueno, sacadera de dinero.
13: Bueno, pues rebasadísimo el tema este de las verificaciones. Ya sabemos que no es lo que provoca
12: la contaminación.
13: Pero bueno.
12: Pero bueno, pues hay que hacerlo porque si no viene la multa. Entonces,
13: no puede circular.
12: Sí, y luego págate la multa.
13: Así es.
12: ¿No?
13: Sí.
12: Entonces, la verdad, hay que estar pendientes de ese tipo de cositas que luego se nos olvidan. La Ciudad de México, la multa es de 2,346 pesos. En el Estado de México, la multa es de 2,171. Hay nada más para que vayamos checando. Son las 9:03, tráfico y clima cada 15 minutos. Mónica Villalobos.
14: Alejandro, gracias. Les comento que está cerrada la circulación de Miguel Hidalgo y Francisco Madero en la colonia Tlalpan Centro debido a la presencia de manifestantes. La alternativa es la calzada de Tlalpan. En unos minutos más información.
13: Muchas gracias, Moni. Morena y sus aliados modificaron el artículo 41 constitucional. Pepe Toño Morales.
15: Aprueban una nueva causal de nulidad en elecciones.
16: Por eso estamos proponiendo que cuando se acrediten actos de intervención o injerencia extranjera que influyan en los resultados electorales, pueda actualizarse una causal de nulidad.
15: Se trata del senador Óscar Cantón quien habló a nombre de la Comisión de Puntos Constitucionales del Senado de la República para exponer la iniciativa con la que se modifica el artículo 41 de la Constitución, al que se le agrega una causa para anular elecciones. A pesar de los argumentos de legisladores de oposición, se impuso la mayoría de Morena Morena junto con sus aliados para aprobar esta modificación. Para 88.9 Noticias, José Antonio Morales Díaz.
13: 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En Ciudad de México aprobaron reformas en favor de las mujeres. Joana Flores.
17: El Congreso de la Ciudad de México aprobó reformas constitucionales para garantizar una menstruación digna.
18: Crear conciencia en relación a la higiene, eliminando tabús, estigmas. A partir de ahora, todas las niñas y mujeres tienen el derecho a desarrollar un proceso biológico de menstruación en condiciones dignas, seguras e informadas, libres de toda violencia.
17: Xochitl Bravo, diputada local de Morena, explicó que las autoridades capitalinas deberán procurar este derecho. Se estima que 7 de cada 10 mujeres no tienen información cuando llega su primer periodo, y el 68% tienen molestias, pero solo 4 de cada 10 van al médico. Además, muchas niñas se ausentan del colegio por falta de toallas sanitarias. Para 88.9 Noticias, Joana Flores.
13: Los especialistas nos recomiendan a todos tener mucho cuidado, prevención, reducir posibilidades de sufrir un infarto cerebral, sobre todo llegado a cierta edad. Moni Barrera.
19: El infarto cerebral representa una de las principales causas de discapacidad y mortalidad en México. Sin embargo, más del 90% de los casos pueden prevenirse mediante el control oportuno de factores de riesgo como hipertensión arterial, diabetes, colesterol elevado, tabaquismo y obesidad. De acuerdo con especialistas de la Clínica de Enfermedad Vascular Cerebral del Instituto Nacional de Neurología y Neurocirugía, el infarto cerebral ocurre cuando una arteria que lleva sangre al cerebro se obstruye, lo que provoca daño al tejido neuronal por falta de oxígeno. En 88.9 Noticias, Mónica Barrera.
13: En el panorama de los espectáculos se le dictó sentencia al joven que planeó un atentado durante la gira de Taylor Swift en Viena, Lalo González.
20: El joven que planeó el atentado durante los conciertos de Taylor Swift en Viena fue condenado a 15 años de prisión, esto tras ser declarado culpable por la Corte de Austria. El acusado tiene 21 años de edad, es ciudadano austriaco y fue acusado por terrorismo y otros cargos graves, ya que su plan era detonar un explosivo casero en alguna de las veladas de la estrella estadounidense. La policía austriaca detuvo su intento, pero aún así quedaron cancelados los 3 shows de Swift en agosto del 2024. La abogada defensora indicó que este joven admitió los cargos relacionados con el plan del concierto durante el primer día del juicio el mes pasado. Para 88.9 Noticias, Lalo González.
13: Vamos a los deportes, Alex Cervantes.
21: Muchas gracias, Iñaki Tocayo, la última y nos vamos. No sin antes recordarles la agenda para este fin de semana que está llena de fútbol, además de Roland Garros. Pero el PSG y Arsenal se enfrentan este sábado en la final de la Champions League. Será en Budapest, en Hungría, muy temprano, 10 de la mañana. El equipo parisino va por el bicampeonato y los Gunners por su primer título. La selección mexicana ya está en los Estados Unidos, donde también juega este sábado en partido de preparación ante Australia. Raúl Jiménez y César Huerta llegaron directamente a la concentración en Pasadena, California. Y este sábado también juegan Toluca y Tigres, la final de la Conca Champions, en el estadio Nemesio Díez a las 6 de la tarde. Antonio del Turco Mohamed puede igualar a Don Nacho Treyes como los técnicos más ganadores en la historia de los Diablos con 5 títulos. Que pasen un excelente fin de semana.
13: Igualmente, Alex, gracias. Alex Villalbazo, Alex Cervantes, Iñaki Manero en Panorama Informativo en 88.9 Noticias. Información que sirve y por iHeartRadio. Moni Villalobos, tráfico y clima cada 15. Moni.
22: Iñaki, gracias. Les comento que por asistentes a partido de béisbol entre Conspiradores de Querétaro contra Diablos Rojos en el estadio Alfredo Harpelú, a las 7 de la noche van a encontrar complicaciones viales sobre el viaducto Río de la Piedad. Podrán usar de alternativas el eje 4 Sur, el eje 3 Oriente y calzada Ignacio Zaragoza. En unos minutos, más información.
12: 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Yo soy Alejandro Villalbazo en X, en TikTok, arroba Villalbazo 13. Los mensajitos en el WhatsApp 5580-255-889. ¿Quedó o no quedó? ¿Terminaron o no terminaron? Remodelación del Aeropuerto Internacional de la Ciudad de México. Le dieron una manita de gato para el campeonato. Isaac Castañeda, andas por allá. Isaac, buenos días.
23: ¿Qué tal, Alejandro? Muy buenos días a ti, a la audiencia. Sí, pues me encuentro en las inmediaciones del Aeropuerto Internacional de la Ciudad de México, después de realizar, sí, un recorrido ya por ambas terminales, donde prácticamente están afinando detalles a días de la inauguración de esta remodelación del aeropuerto. Ya prácticamente está terminada a 2 semanas de este campeonato de fútbol 2026. Ultiman estos detalles. Sin embargo, pues durante este recorrido pudimos platicar con algunos usuarios quienes critican que las obras hayan tenido un fin estético más que funcional. Y sí, para estos usuarios la situación se asemeja a los trabajos que se han realizado en otras instalaciones como en el metro capitalino, solamente para maquillar ante la percepción de los turistas internacionales. Así nos lo contó Priscila, una de las usuarias del aeropuerto capitalino, a los micrófonos de 88.9 Noticias. Escuchemos lo que comentó.
0: Yo creo que fue un trabajo contrarreloj y pues sí, o sea, siento que sí va a funcionar dentro de lo que cabe, pero pues los que somos de acá, pues ya sabemos, ¿no?, cómo era el aeropuerto y por qué fueron las remodelaciones. Solamente fue como estético en vez de funcional.
23: Y ella deseó que estas remodelaciones se hubieran realizado antes, Alejandro, debido pues a las necesidades del aeropuerto y no con motivo de este campeonato de fútbol 2026 que está por arrancar. Escuchemos nuevamente.
0: Primero que se hubieran organizado antes, creo que me acuerdo que hubo inundaciones por las mismas reparaciones y todo eso. Y pues en general, pues que fue para aparentar, ¿no? O sea, hubiera estado padre que remodelaran años, porque aquí ocupan millones de mexicanos este aeropuerto.
23: Y otras posturas son más positivas sobre esta rehabilitación del aeropuerto capitalino, como la de Alma, originaria de Nuevo León, quien aseguró que se aprecia una mejoría en estas instalaciones. Escuchemos lo que dijo.
1: Pues lo veo muy funcional, hasta lo poquito que he visto muy funcional, y pues se ve diferente a las veces que he venido, sí ve una mejora.
23: Y al respecto también platicamos con Fernando, otro usuario del aeropuerto, quien dijo que por lo menos se aprecian los trabajos de remodelación, lo que antes ni siquiera ocurría cuando se realizaban anuncios e inversiones de este tipo. Escuchemos lo que platicó.
2: Yo creo que aquí lo importante es que, por ejemplo, se hizo una remodelación que por lo menos se ve. Antes las anunciaban y no se veían, ¿no? Entonces digo, tampoco se trata de aplaudir porque pusieron nada más un cartel o una barda, pero finalmente es algo que obviamente en honor a la verdad sí se aprecia.
23: Y en cuanto al ambiente mundialista, Alejandro, pues aún no se impregna aquí en el aeropuerto capitalino, más allá de los anuncios publicitarios del gobierno capitalino, las figuras de balones, incluso de una copa que ya se instalaron en la zona de accesos, la afluencia no presenta un aumento considerable y no pues se ven pues grandes cantidades, ¿no?, de visitantes internacionales, se ven pues más visitantes de otras entidades de la República. Escuchemos también lo que comentó este usuario del aeropuerto.
2: Muy tranquilo, muy tranquilo. Yo pensé que ya para estas fechas va a estar esto como que con todo el ambiente, y en realidad lo veo todavía muy tranquilo. Yo creo que también mucho se debe a que pues son 3 sedes, ¿no? 3 naciones sedes.
23: Y de acuerdo con la Secretaría de Marina, se proyectó que la remodelación del aeropuerto estuviera lista para finales de mayo, es decir, ya pues están prácticamente a horas, a días de esta inauguración. De acuerdo con lo prometido, hubo sustitución de pisos, remodelación también de la fachada, de los plafones, de los accesos, también de la infraestructura eléctrica, hídrica, por la que se presentaron también ahí incluso algunas fugas de aguas, esta fuga de aguas negras que fue tan controvertida. Y bueno, se prevé que luego del campeonato de fútbol continuará la segunda fase de remodelación, es decir, no han concluido totalmente, Alejandro, con algunos trabajos, es decir, concluye la primera fase, viene el campeonato de fútbol, y al concluir el campeonato de fútbol se realizará una segunda fase de trabajos. Pareciera que serán pues más finos estos trabajos, menos perceptible, sin embargo, se prevé que esto inicie aproximadamente en el mes de agosto. Sin embargo, ahora por el momento pues ya va muy avanzada, prácticamente concluida esta primera fase de la rehabilitación o remodelación del aeropuerto capitalino, con opiniones pues tanto en contra como a favor. El panorama, Alejandro.
12: Ahora yo lo pondría, está por verse, ¿no? Primera etapa y está como haya quedado, ¿no? Primera etapa y está. Segunda etapa. ¿Por qué no le metemos la misma fuerza, empeño, ¿no?, de esta primera? Es que teníamos la prisa por entregar la pintura y el cambio ahí de dos sillones. Está bien, pero ¿por qué no? A ver, termina el campeonato y en cuanto termine, de hecho, en cuanto termine el otro día, vámonos, seguimos con la misma prisa, con el mismo empuje, porque son de esas que, uy, ahora para agosto empieza la segunda etapa. Y quién sabe si empiece, quién sabe si se acuerden que queda una segunda etapa por iniciar, 9:15.
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4: Está la, ¿no? La edición tal, o la bonita, o la, pues agotaban rápido.
5: Sí, la verde ahí, ¿no? Siempre. Sí. Pero cuando salía como especial la blanca, la negra, este, ¿no? La que salió ahora es una chulada. Sí. Y pues en las tiendas sí encuentras.
4: Incluso de otros equipos, la de Argentina, difícil encontrarla a unas semanas antes de que empiece el evento, difícil ya encontrar, por ejemplo, ese tipo de playeras, sobre todo en los países más taquilleros, ¿no? En las selecciones.
5: Sí, de acuerdo, de acuerdo. Fíjate que me escribe Adriana Martínez, productora, de hecho es Meridiano, la mejor productora de Azteca. Hola, Adriana. Y me dice,
4: Hola, le digo.
5: Ah, Adriana. Te entendí que dijiste, pobre Adriana, ¿por qué?
4: No.
5: Sí, ¿por qué?
4: Por aguantarse,
5: yo creo. Dice que en la mañana buscó en la página de Adidas, que es la firma de la que lleva la selección, y que la negra en la página está agotada. Yo en tiendas la he visto por todos lados. No sé, todavía el martes en tiendas, ahí estaba la playera.
4: ¿La encontrabas?
5: La encontrabas. Y del otro lado, ¿no? Ahora voltea una autoridad y dice, ¿y cómo estarán llegando las playeras de China? Es que las están haciendo allá. Las piratas de la selección, pues sabes de dónde vienen, ¿no? Sale más baratas traerlas de allá que el pirata hacerlas aquí en México, de ese tamaño. Increíble. Está el contrabando. María Inés Camacho, buenos días, María Inés.
6: Hola Alejandro Iñaki, muy buenos días. A dos semanas de que arranque la fiesta de fútbol, las aduanas, marcas y autoridades de este evento ya trabajan en conjunto para detectar y frenar el contrabando de productos alusivos al balompié. En entrevista, Héctor Alonso Romero Gutiérrez, él es el titular de la Agencia Nacional de Aduanas, explicó que existe una estrecha colaboración para evitar que productos ilegales lleguen a las calles.
7: Hemos estado haciendo una colaboración muy grande como con las marcas que representan y patrocinan el evento, en donde hemos tenido varias detecciones y tenemos un trabajo constante con ellos para que también las propias marcas y empresas determinen cuando algo es o no es suyo, ¿no?
6: Bueno, en entrevista durante la inauguración de los trabajos del octavo congreso de la Asociación Mexicana de Agentes de Carga, el responsable de las aduanas, él recordó que existe una modernización, Alejandro, de estos lugares a través del plan maestro de digitalización y revisión intrusiva, que ayuda no solo a la seguridad, sino también a las revisiones y a la agilización de mercancías. Escuchemos.
7: Nuestra meta es reducir el contrabando lo más que podamos, ¿no? Hay que atacar diferentes sectores, pero estamos trabajando con todas las cámaras de las industrias, en donde hemos llevado ahí a cabo pláticas para compartir datos y tener esa inteligencia entre todos.
6: Y bueno, al respecto, el director general del Instituto Mexicano de la Propiedad Industrial, Santiago Nieto Castillo, anunció que ya existe una estrategia coordinada con autoridades de distintos ámbitos para combatir los actos de piratería antes y durante la justa de fútbol. Escuchemos.
8: Hoy tenemos previsto que a partir del 11 de junio se puedan bajar de manera automática. Estamos trabajando con todas las plataformas que están ofreciendo sitios de internet para que no pueda haber transmisión ilícita de ningún partido. Y por supuesto para que cualquier piratería, cualquier producto pirata en línea sea bajado de su comercialización.
6: Agregó Alejandro que se trabajó con autoridades encargadas de la organización de la fiesta del fútbol para combatir la piratería. Escuchemos.
8: Tuvimos la primera revisión de marco normativo y nuestra ley ya tiene, regula la figura del ambush marketing, el combatir el mercadeo de emboscada. También ya está previsto un stand y patrullajes para efecto de evitar que puedan existir piratería o violación a la figura del ambush marketing. Capacitación de las empresas promotoras para poder ver cuáles son productos pirata y cuáles son originales. Eso es capacitación para nosotros y capacitación para ellos sobre el uso del sistema de protección a propiedad intelectual.
6: Alejandro Iñaki, es el panorama que yo les tengo.
5: Ay, Marinés, es que a mí me entran estos sentimientos tan encontrados. Discúlpenme, nunca en el fomento a la piratería, desde luego, y quiero aclararlo así, pero por el otro lado está, y pienso, ahorita que te escuchaba y que escuchaba las voces y todas las valoraciones que se hacen, estaba yo pensando en un niño, en su papá, en su mamá, ¿no? Y en el otro hijito, más grandecito, o una niña, y que de pronto quieren la playera de la selección. Y cuando llegas a la tienda y te acercas, ahí ves el precio, 2,000 y pico. De 4 playeras, 10,000 pesos. ¿De dónde?
4: No.
5: ¿De dónde?
4: Entonces, ¿a dónde van? Pues a las esquinas.
5: Sí.
4: ¿Comprar?
5: Y sí, porque ahora en cualquier colonia te encuentras en una camioneta que levanta la tapa de la cajuela y ahí cuelga las playeras.
4: Ahí están las playeras.
5: Insisto, sin fomentar la piratería, porque hay que defender los derechos, ¿no?
4: Claro, de los creadores.
5: Del autor, del creador, de la intelectualidad, ¿no? Sí. Hay que ser defensores de eso. Pero también en el rollo sentimental y emocional, pues será doloroso ver a un niño que no pueda tener su playera porque al papá no le alcanza. ¿Cómo le hacemos? ¿Cómo encontramos ese equilibrio? ¿Cómo encontramos ese justo medio? Yo siempre he dicho, y es un pleito que tengo ahí, espérenme tantito y les cuento mi idea, 9:25.
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6: Y media, Panorama Informativo 88.9, información que sirve. Yo soy Alejandro Villalbazo, en X, en TikTok, arroba Villalbazo 13, y los mensajitos en el WhatsApp 5582 558 89. Hablando de las playeras, ¿no? De tu equipo, de la selección, ya incluyendo, ¿no? Incluyendo ahorita, pues porque está el campeonato a 2 semanas, a 14 días, pero hablando de la playera de la selección, la playera de tu equipo, ¿saben cuál sí se agotó de la negra de la selección?
7: Ajá.
6: La edición especial, la que hicieron con el bordado de las artesanas de Puebla.
7: Sí, eso se agotó.
6: Que por ahí había una polémica por el pago por hora que les habían dado de 36 pesos. La playera manga corta o manga larga, casi 5,000 pesos. Eso te costaba la playera.
7: Sí, y
6: se agotó.
7: Ellas, ¿sí?
6: Y se agotó.
7: ¿Sí?
6: Una playera hermosa. Se la llevaron incluso al museo de Adidas en Alemania, esa playera ya. Ya ves, ya es pieza de museo esa playera. Bueno, pues ¿por qué no pensar en una edición económica? Fíjense la ideota que les estoy dando, ¿eh? Agárrenla porque la próxima se las cobro. Es que, a ver, Iñaki, sacas una edición especial, bordada y padrísima, increíble, ¿no? Muy bien. Y habrá quien tenga para comprarla.
7: Perfecto.
6: En las playeras sin edición especial siempre hay dos versiones: la de jugador y la de aficionado.
7: Sí.
6: La de jugador es un poquito más cara. Y pues esa la compra aquel cuate que, pues, trae buen cuerpo, ¿no? Pero pues la mayoría compramos la de aficionado, porque pues con la de jugador pareces globo con el nudo, ¿no?
7: Sí.
6: Sí, la neta, pues se te bota toda la el gordito, ¿no? Para no exagerarle. Se te bota el gordito. Entonces, bueno, que cada quien se compre la que quiera. Ya estás. ¿Y por qué no hacer otra edición? No sé si cambiar la calidad de la tela, hacerla un poquito más, para justamente poder
7: más económica, digamos.
6: Más económica, poder combatir esa piratería.
7: Que está al alcance de todos.
6: Que es claro. Sí. Que está al alcance de la familia.
7: Sí. Es un objeto de deseo, y como objeto de deseo, pues desde luego suben el precio, pues para que provoque, ¿no? Movimiento.
6: Díganle a los de Adidas que me contraten de marketing o de algo.
7: Mercadólogo.
6: A ver, es que en serio, mira, sí. Si tú le dices a Adidas, oye, mira, lo que la gente quiere es traer tu playera,
7: sí,
6: porque es la oficial, ¿no? Pues hazle una versión más barata, más económica.
7: Sí, nada más que ellos lo que piensan es en la exclusividad. Entonces, quien tiene más es el que va a poder presumir que la tiene, que tiene el poder adquisitivo para pagar. En un mundo
6: está bien
7: como el que vivimos, ¿no?
6: Yo creo
7: Yo
6: creo que jalaría cañón.
7: Estoy de acuerdo contigo, y la gente pues iría entonces al centro comercial en lugar de al puesto de la esquina para comprar la camiseta.
6: Pues sí, la verdad sí. Igual los equipos. Es más, incluso, y salte de la playera, la chamarra, sí, la gorra, todo lo que involucra, ¿no? Todo lo que es el producto oficial. La neta, la neta, y hablando en claro, en el puestito de afuera de los estadios, hay diseños más padres.
7: Ah, sí.
6: Que en las tiendas.
7: Sí, sí. Tú vas a un concierto y encuentras la mejor camiseta de tu artista favorito y lo encuentras en el tianguis de afuera. Eso es una ley.
6: Y a buen precio.
7: Sí.
6: ¿Por qué no?
7: Sí, sí, sí.
6: Las marcas pueden hacer lo mismo. Y entonces sí, hay una forma muy leal de competir a esa piratería. Y de que la gente pueda adquirir ese producto oficial como adquiere el chafa, el pirata. A ver, esa playerita que le estás comprando a la familia en la piratería, en lo chafa, te va a durar 3 lavadas, ¿eh? O sea, sí, pero ya lo sabes, pero es para lo que alcanza. Pues que las compañías le metan ahí un poco de coco para poder hacer un producto accesible y tengas, como en todo en la vida, un producto que es el top, el que va al museo, y si alguien tiene 5,000 pesos para pagar para su playera, que la pague. Ah, el otro que es el estándar, digamos. Ah, pues para irte al estadio y lo que quieras. Y el otro, el económico, para la gente que también quiere y debe y tiene todo el derecho del mundo.
7: Sí.
6: Eso creo. Sin fomentar, insisto, el tema de la piratería, porque ese hay que combatirlo, hay que ir, hay que estar, hay que voltear, ¿no? Hay que erradicarlo incluso.
7: Sí, no, nunca.
6: Pero dale opciones a la gente.
7: Con opciones más baratas y más dentro del presupuesto de la gente, porque estamos hablando de un deporte popular como es el fútbol, que se ha convertido en un deporte elitista. Además, hay que ver los precios de los boletos para acceder al estadio.
6: Uh-huh.
7: Y ahora la camiseta, pues te empobrece más la economía familiar, nada más por tener ese recuerdito, ¿no? Elemento.
6: Dice Ricardo, carísimas las playeras de la selección y los boletos, dice, creo que por eso pues no se siente la pasión futbolera ni claro, en Ciudad de México, ni en Guadalajara, ni en Monterrey.
7: Claro.
6: Marco, en Celaya, la venta de playeras clones va muy bien, 500 cualquiera. José, tengo un conocido que le llegó un contenedor en noviembre de playeras, se hizo la vaquita y ahí andan pues con buena inversión y ganando dinero. Que esa es la otra, la gente también que vive de eso. Híjole, es que es un tema bien complejo, en lo social, en lo económico, en lo familiar. Si a la gente no le das opciones, también para dónde voltea la gente. Es como la migración, si a la gente no le das trabajo, pues voltea y dice, ¿a dónde me voy?
7: Sí, no, no hay forma. Y la gente quiere tener ese pedacito de, ¿no?
6: Uh-huh.
7: De su evento, pues es suyo, pues es en su país, ¿qué más quieres, caramba? ¿No?
6: Me manda Flupes, dice, mira, una opción para los que no tenemos dinero, playera 180. Sí, pero no es la original, Flupes.
7: Es pirata, además.
6: Hasta el diseño aquí sí ya cambia y es otro.
7: Y estás fomentando precisamente.
6: El chavito quiere traer la playera de la selección, no sé, voy a inventar el nombre porque ahorita tampoco hay un jugador así que sea, uy, la que todos quieran traer. De la Hormiga González, el goleador de las Chivas.
7: El más visible. Ajá.
6: Que ahorita es el chamaco que está. O de Gil Mora,
7: que
6: el otro chavito, ¿no? ¿Quieren traer la playera de ellos? ¿Cómo le hacemos? ¿Cómo le hacemos para acercar todo eso? Yo ya les di una idea. A los de Adidas y Nike y Puma y todas estas marcas que visten a las selecciones. Hagan una versión económica, no sé cómo llamarle, yo le pongo así, versión económica, ya encontrarán en su mercadotecnia, y cuando lo hagan, se acuerdan que les di la idea, me mandan mis honorarios, sí, también, oye, Leticia, pues no, ya cuando lo hagan, me mandan mis honorarios, y entonces, pues ya nos compramos la original y la de versión.
7: Hasta para tu boleto, mi partido.
6: A lo mejor no anda alcanzando para el boleto. Muy bien, son 20 para las 10, tráfico, clima, cada 15 minutos. Mónica Villalobos.
8: Alejandro, gracias. Les comento que hay manifestantes en cada luz roja de semáforos de Avenida Revolución, a la altura de Río San Ángel con dirección a Barranca del Muerto. La alternativa es Insurgentes. En unos minutos más información.
7: Gracias, Moni. Vámonos con el panorama financiero. Vamos al piso de remate de la Bolsa Mexicana de Valores. Ya empezó la pachanga. Hola, otra vez, María Inés Camacho. María Inés Camacho. A la una, a las dos. ¿No está? Bueno, vámonos con otra cosa. El Metro de Ciudad de México anuncia más cierres en la línea 2. Joana Flores.
9: A partir de las 8 de la noche de este viernes y hasta el miércoles 4 de junio, la línea 2 del metro operará únicamente en dos tramos, de Tasqueña a Xola y de Pino Suárez a Cuatro Caminos. De acuerdo con el Sistema de Transporte Colectivo Metro y la Secretaría de Obras Capitalina, las estaciones Viaducto y Chabacano permanecerán cerradas durante este periodo, mientras que San Antonio Abad, Nativitas y Portales seguirán sin servicio hasta nuevo aviso. Para cubrir el tramo entre Xola y Pino Suárez, se habilitará servicio gratuito de autobuses RTP. Las autoridades capitalinas señalaron que los trabajos forman parte de la rehabilitación integral de calzada de Tlalpan y del mantenimiento de la línea 2 rumbo al campeonato de fútbol 2026. Para 88.9 Noticias, Joana Flores.
7: En San Lázaro dieron luz verde para conformar la comisión que revisará con lupa a los candidatos. Isaac Castañeda.
10: Como parte del periodo extraordinario de sesiones, el Pleno de la Cámara de Diputados aprobó una reforma a la Ley General de Instituciones y Procedimientos Electorales para la creación de una comisión de verificación de candidaturas en el INE, a fin de evitar la postulación de candidatos ligados a la delincuencia. En el dictamen de la reforma se establece que el nuevo órgano estará conformado por 5 consejeros que serán elegidos por un periodo de 3 años. Sin embargo, la iniciativa fue criticada por la oposición al señalar que es insuficiente y no se ataca la injerencia del crimen organizado. Habla el coordinador de los diputados por el PRI, Rubén Moreira.
11: Van a seguir matando candidatos y ustedes van a ser los responsables de eso. Ustedes van a ser promisos porque tienen esa oportunidad y porque van a matar a sus compañeros.
10: 88.9 Noticias, Isaac Castañeda.
7: Ahora sí, vamos con Marínez Camacho, Mari.
12: Gracias, Iñaki. Bolsa Mexicana de Valores pierde 0.82%, retrocede 567.57 puntos y lleva el índice de precios y cotizaciones a las 68.312.14 unidades. El dólar en bancos se compra en 16.80 pesos, se vende en 17.79 pesos, mientras que el euro se cotiza a la compra en 19.90 pesos y a la venta en 20.49 pesos. Materia de combustibles, Iñaki, precio promedio de litro de la Magna, 23.67 pesos a nivel nacional, la Premium, 28.47 pesos, y el litro del diésel en 27.27 pesos. Y ya por último, la mezcla mexicana de exportación, 93.30 dólares por barril. Iñaki, son los números esta mañana, muy buenos días.
7: Gracias, Marínez Camacho, 12:30 de la tarde, el cierre de la Bolsa Mexicana de Valores, para que así queden las cosas el fin de semana. El comentario deportivo con Toño Valdés. Hola, Toño.
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15: ¿Qué tal, amigos de Panorama? Un placer saludarles. Un sábado muy intenso de fútbol vamos a tener con la Champions en Budapest. La definición, Arsenal en contra del Paris Saint-Germain. Esto será a las 10 de la mañana. Después a las 6 de la tarde tendremos la actividad de la Conca Champions en el Nemesio 10, la definición también entre Toluca y Tigres, y a las 8 de la noche la selección mexicana en su segundo partido en esta etapa final de preparación ante Australia en Los Ángeles. Así que será un sábado muy, pero muy movido. Hablando de datos, ¿saben ustedes cuáles son los 5 equipos que más goles han hecho? No es sorpresa que Brasil sea el número 1, 237 goles. Brasil jamás ha faltado a una cita, así que el Scratch, el pentacampeón, es el máximo goleador. Muy cerquita está Alemania, una diferencia de solamente 5 goles. Alemania ha anotado 232 goles. Luego está Argentina, ahí sí ya hay una separación importante. Argentina, el actual campeón, 252 goles. Viene Francia, cuarto lugar, con 136 anotaciones. Y luego está Italia, con un total de 128 goles. Hay otros 2 equipos que ya han logrado superar las 100 anotaciones: la selección de España, con 108, y la selección de Inglaterra, con 104. Estos son los máximos anotadores en la historia. Una nueva historia, por supuesto, se estará escribiendo a partir del 11 de junio. Un saludo para todos ustedes, amigos de Panorama.
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7: Bien, ¿y ustedes? ¿Cómo estás? 9:44, Alex de Albazo, Alex Cervantes, Iñaki Manero, en Panorama Informativo en 88.9 Noticias, información que sirve por iHeartRadio. Moni Villalobos, el tráfico, el clima, cada 15 minutos. Gracias, Moni. Buen fin de semana, hasta el lunes.
8: Gracias, Iñaki, que también tengas excelente fin de semana, hasta el lunes. Les comento que manifestantes se concentran en la autopista México-Querétaro, a la altura de la caseta de Tepoztlán, en ambos sentidos, sin afectar la circulación al momento. En unos minutos, más información.
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26: Colocaron pósters en donde decía se busca violador y mi foto exhibida.
6: Viernes de cine, viernes de estreno, me emocionaron con el grito de guerra de la máquina. Pues ¿qué pasó, Lalito?
7: Y de repente sale que si violador y que
6: sí,
7: si...
6: Sí, ¿qué pasó?
27: Pues es que es el documental que se llama Azul Oscuro, Azul Celeste, que así como escucharon tiene la porra, tiene...

0: Esta Amarga Navidad, la nueva película de Pedro Almodóvar, este cineasta manchego ganador de muchísimos premios, su filmografía pues ya de casi 5 décadas que está llena de títulos que muchos reconocemos, ¿no? Muchos cuentan quizá que Almodóvar ya se le fue un tanto como esta inspiración que tenía antes, las chicas Almodóvar quizá ya crecieron, ya no tiene como tan fijo a una chica Almodóvar, pero sigue contándonos historias. Lo que ahora nos cuenta es cómo es tan difícil justamente ahora crear una historia para cine. El protagonista o la protagonista de esta película es una cineasta que ya tiene como ideas escasas, ¿no? Se le han ido y entonces va a recurrir a contar cosas personales. Así que bueno, esta de Amarga Navidad la presentó en el festival más reciente de cine de Cannes.
1: Está en su etapa autorreflexiva, que eso le pasa a muchos creadores.
0: Sí, por supuesto, y hay quienes lo pasan desde antes. Alfonso Cuarón, por ejemplo, cuando hizo Roma, decía, esto es algo mío, ¿no? Sí. Siempre está como este cine de autor que algo te quieren aportar sobre cómo han vivido ellos la creatividad. Entonces, ahí está. Si les gusta el cine de acción, de terror, Backrooms, Sin Salida, está basada en unos videojuegos. Y Dolly, Juega Conmigo, de una mujer que se ponía una máscara de muñeca y secuestraba y mataba a personas, así que podría ser también opción. Y en las plataformas streaming está esto que se llama Spider-Noir, es la nueva serie que tiene que ver sí con Spider-Man, pero de los años 30. ¿Tú has visto esa novela gráfica?
1: Sí, sí, es parte del multiverso, es que hay muchas dimensiones donde hay siempre un hombre araña en cada dimensión, y esta es la de una de las dimensiones. Y es un cuate que vive en unos años 30 de otro universo, en donde pues todo es espionaje y detectives. ¿Sí? Y demás, pues, es como el cine noir, ¿no?
0: Exactamente, de hecho pueden ver la serie en Prime Video, tanto en blanco y negro o en color, como ustedes quieran.
1: Que la está rompiendo, ¿eh?
0: Está padre, sí, Nicolas Cage, aparte, llama mucho la atención, interpreta a Ben Reilly, de Spider, que es este detective que como que se le están yendo los poderes, pero va a regresar justo para tener, para poder vencer a los villanos, ¿no? Entonces, allí está Spider-Noir. Y a ti, Ale, que te gusta mucho las producciones mexicanas, en VIX hay una con Erendira Ibarra, y está Mane de la Parra también en el reparto, está Andrés Palacios, ¿se acuerdan de Pacheco? Hace ya muchos años, ¿no? Bueno, pues es una serie que se llama El Precio de la Fama. Habla mucho de la industria del entretenimiento también, de cómo ahora, y no solamente desafortunadamente actores o actrices, ¿no? Cómo ya eligen a los principales por el número de vistas que tienen en sus redes sociales. Te pagan dependiendo si tienes millones de seguidores o no. Y entonces la actriz principal de una serie, pues le quitan el protagónico, ¿no? Porque se lo van a dar ahora a una influencer. Y entonces de eso va un poco muy al extremo, porque hay un asesinato por allí que habrá que resolver. Pero creo que está padre. Erendira es buena actriz y está Andrés Palacios, que también aporta pues toda su galanura, pero aparte allí interpreta él a un reportero. Entonces, bien, por esto que está en VIX, se llama entonces El Precio de la Fama.
1: Okay.
0: Y película de de John Travolta, Ven a Volar Conmigo, es el director, la presentó en el Festival de Cine de Cannes en Francia, entonces por si la quieren checar, está en Apple TV.
2: ¿Alguna serie mexicana, nada?
0: Pues esta de la que te decía de Erendira, esa es una serie.
2: Ah, es serie, es serie. Película.
0: No,
2: perdón.
0: Es serie, El Precio de la Fama.
2: Ah, disculpa.
0: Y próximamente vendrán producciones mexicanas también, como esta de México 86 con Diego Luna.
2: Ah, sí.
0: Es ayer la próxima semana. Ayer la presentó y también hablaba de lo que les comentaba, ¿no? De cómo ahora ya es una industria todo lo del fútbol.
2: Y carísima.
0: Carísima.
2: González Iñárritu también hizo una crítica muy interesante en el sentido de los precios de los boletos, de cómo.
0: De quién puede comprar, ¿no? ¿Quién puede asistir?
2: Y él contaba la historia, ¿no? Dice, pues yo creo que en el 86 estaba al alcance de la mano.
0: Mi papá
2: me llevó y no tenía el dinero para comprar boletos como hoy se venden, ¿no?
1: Sí, así es.
0: Entonces, boletos de a 30 mil.
2: ¿No? ¿En dónde? Si tienes de esos, véndelos, porque no.
0: ¿Ya no hay?
2: Sí, no hay de
0: esos. Dije, quise decir 30 mil dólares.
2: Ya nos vamos sin aquí.
1: Hasta el lunes, si Dios quiere, gracias.
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3: Qué gusto, qué honor y qué gran privilegio acompañarte. Por fin es viernes. 29 de mayo, muchas personas seguramente el día de hoy ya felices porque un mes que se acaba, estamos cerquita de que se acabe, también iniciará el mes número 6, lo que significa que habremos llegado a la mitad del año y eso me hace a veces preguntarme si hemos llegado bien o si estamos llegando con los estragos todavía de diciembre, enero, no lo sé. Pero bueno, en lo que llegamos a eso, la pregunta del día hoy tiene que ver con videojuegos. Y más allá de cuál fue tu juego favorito y demás, no. Quiero que pongas mucha atención. ¿Cuál fue el primer videojuego que te hizo perder la noción del tiempo? O sea, ese que podías pasar horas jugando y yo quiero insistir, no necesariamente era tu favorito. A veces era el más difícil. ¿Cuál fue el primer videojuego que te hizo perder la noción del tiempo? Compártemelo ya. A través del Talkback de iHeartRadio. Aquí está Depeche Mode, Enjoy the Silence. Para iniciar en 90.1 Mix, 80s, 90s y más. Y iHeartRadio, conmigo, Balam & Doll.

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0: Más grande que la propia vida es lo que el mensaje nos deja aquí de los Backstreet Boys en la canción Larger Than Life. Me llamo Balam Andón y soy tu compañía en 90.1 Mix, 80s, 90s y más. También nos podemos hacer compañía si tú así lo quieres por redes sociales, siempre en arroba Balam Andón. Y muy, muy buenos días a quienes van llegando con nosotros, quienes después de las noticias se quedan en este espacio radiofónico para disfrutar de la música, de la compañía y, por supuesto, de las diversas actividades que realizamos en este espacio. Gracias, gracias, gracias. Vámonos con los mensajes de voz que ya en calientito están llegando con nosotros a través del Talkback de iHeartRadio.
1: Hola, Balam, bonito viernes. Soy Ale, Ale González, y quiero decirte que el primer videojuego que siento que perdí la noción del tiempo fue Pac-Man. No fue porque haya sido difícil, sino que neta me tenía embobada por horas. Bonito
0: Oye,
1: viernes, Balam.
0: Es que, muchísimas gracias, bonito viernes para ti también, mi querida Ale González. Es que el Pac-Man, vamos a ser honestos, hay un momento en el que sientes que ibas muy bien y vas tras los fantasmitas y todo bien, pero hay un momento en que uno se vuelve, pues, en vicia. Entonces, yo te comprendo, mi querida Ale, y ¿sabes qué? Me acaban de dar ganas de jugar Pac-Man, pero el Pac-Man World, que era ya una versión en 3D del Pac-Man. A ver, otro videojuego que te hacía perder la noción del tiempo.
2: ¿Qué tal, Balam? ¿Cómo estás? Buenos días. Definitivamente para mí el videojuego que me hacía perder la noción del tiempo fue Street Fighter, en las maquinitas con las retas con los amigos. Era impresionante cómo se me iba el tiempo. Hasta que un día mi madre me reseteó el Windows de un palazo y olvidé toda noción del tiempo, definitivamente. ¡Saludos, Balam! ¡Ay, qué bonitos recuerdos!
0: ¡Qué bonitos recuerdos! Voy al hospital porque me empezó a doler la cabeza otra vez. Oye, hay que ser muy francos. Esta última que nos acaban de decir, el de Street Fighter o las maquinitas, pues, en general, sí te hacía perder la noción del tiempo. Y yo me identifico perfectamente con este audio porque una vez cuando yo estaba mucho más joven ahí en la tienda de Doña Chibi, que yo no sé cómo esté Doña Chibi, pero bueno, un abrazo a toda la gente que la llegó a conocer allá de donde vivió su servidor más bien, tenían maquinitas. Pusieron un par de maquinitas, ahí me envicié. Nada más iba yo por las tortillas. Esto es dato real. Dato real. Y no saben la regañiza que me tocó. Así que claro que sí, perdíamos la noción del tiempo. En vivo en 90.1 Mix, 80s, 90s y más, y iHeartRadio, Balam Andón.
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0: I Can Get No Satisfaction, los Rolling Stones, ya a la una de la tarde. La una. Las 10 de la mañana con 31 minutos. Les ofrezco una disculpa. No sé por qué se me cruzaron los cables, pero se lo achaco, como siempre, a la edad. Como Dios manda, por supuesto. Estamos en vivo en 90.1 Mix, 80s, 90s y más. Y en vivo, por supuesto, también a través de iHeartRadio. En redes sociales me encuentras en todas ellas como Balam and Don't, porque básicamente así me llamo. Y hoy, un día como hoy, pero hace unos cuantos ayeres, los Beach Boys alcanzaban el número uno en Billboard hace 61 años en 1965, en plena British Invasion, con la canción Help Me, Rhonda. Algo interesante con lo cual competir contra los británicos. Oh, sí, hoy está cumpliendo años mi integrante de Oasis favorito, me refiero a Noel Gallagher, compositor, guitarrista y líder de Oasis. Bueno, co-líder de Oasis, porque entre su hermano ahí. Estamos hablando del señor que compuso Wonderwall, Don't Look Back in Anger y otros grandes, grandes, grandísimos éxitos de Oasis. Hoy cumple 59 primaveras. También un día como hoy, pero en 1984, hace 42 años, se publicaba el álbum Private Dancer. Estamos hablando de un álbum de Tina Turner que marcó su regreso y además redefinía su carrera. En este álbum aparece la canción What's Love Got to Do, Got to Do With It. Muy buena canción. Un día como hoy, pero hace unos cuantos ayeres, y cuando digo unos cuantos, me refiero a unos cuantos, se lanzaba también ahí Pulse, el álbum en vivo de la banda Pink Floyd, que es, por cierto, parte de su gira The Division Bell. Hace ya 31 años, estamos hablando de un doble CD que tenía, insisto, en el caso específico de Pink Floyd, la majestuosidad de su sonido. Este es Balam and Don en vivo en 90.1 Mix, 80s, 90s y más, y iHeartRadio, 10:33 de la mañana.
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0: era el videojuego favorito tuyo. No, no, no. A veces hay un videojuego que te encuentras y de repente cuando te das cuenta ya te ibas 8 o 10 horas ahí sin darte cuenta. Bueno, pues en el Talkback de iHeart Radio me ha llegado lo siguiente.
1: Hola, Balan. Me acuerdo de un juego para PlayStation que me hacía perder mucho así la noción del tiempo. Era el de Crash Bandicoot.
0: Es que Crash Bandicoot era bueno.
1: De ese muñeco como naranja.
0: Sí.
1: De saluditos.
0: El Crash Bandicoot era muy bueno. Crash, la verdad es que tenía muy buenos videojuegos en el PlayStation
2: Lourdes,
0: en aquella época.
2: Tengo 72 años.
0: Hola, Lourdes.
2: Y a finales de los 90, casi principios de los 2000, yo me envicié con un juego que se llama Tomb Raider 3.
0: Con el Tomb Raider.
2: De Lara Croft. Era sensacional ese juego. Me podía pasar 2, 3, 4 de la mañana. Te envío saludos. Gracias.
0: Gracias,
2: bye.
0: Lourdes. Oye, Tomb Raider fue uno de los mejores videojuegos de aquella época, así que 10 de 10 para Tomb Raider.
3: Yo tengo 47 años y sí, recuerdo muy bien que, igual que tú, una tiendita junto a mi casa, igual mi mamá me mandaba por las tortillas y me iba yo a meter ahí. Me gustaba mucho jugar Mario Bros. E igual, hasta que un día mi mamá me fue y me sacó, porque las tortillas siempre llegaban frías.
0: Es que no hay nada más feo que cuando tu mamá va directamente a encargarse del problema. Yo ya lo viví. Son las 10:54 de la mañana. Esto es 90.1 Mix, 80s, 90s y más. Y iHeart Radio, sígueme mandando tus mensajes de voz que aquí los escuchamos.
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2: Claro que también nos hacemos compañía en nuestra app gratuita por internet llamada iHeartRadio y sígueme respondiendo por esa vía con tu mensaje de voz en el Talkback. ¿Cuál fue el primer videojuego que te hizo perder la noción del tiempo? Ese que sin que te dieras cuenta ya habían pasado muchas horas y tú ahí seguías jugándolo. Vamos a platicar de la fatiga de la decisión digital. Y vamos a platicar de otras cositas acumuladas a lo largo de este trayecto desde la tarde de ayer y hasta la mañana de hoy en el entretenimiento digital con tu servidor y amigo Balam & Bol. Pero primero, que suene la música, que parece estamos acá, ¿no? Me refiero a que aquí llega Michael Jackson con Beat It en 90.1 Mix, 80s, 90s y más y iHeartRadio con Balam & Bol. Muy buenos días.

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0: Acabamos de escuchar a Aerosmith con Crying a través de 90.1 Mix, 80s, 90s y más. Y por supuesto también a través de iHeartRadio. Señoras y señores, amigos y amigas, qué bueno que están con nosotros, porque ahí les va. De esto nos hemos perdido en el mundo del entretenimiento digital. ¿Cuántos de ustedes sí vieron en los cines Avatar, Fire and Ash o Cenizas y Fuego? ¿Cuántos de ustedes sí la vieron en cines? O sea, que sí dijeron, ¿sabes qué? Voy a pagar mi dinero para ir a ver esta película de Avatar, la número 3, si no me equivoco. Muchos, muchos, yo sé que muchos porque pues es una de las películas más taquilleras, o sea, una cantidad de dinero de miles de millones. Estamos hablando de más de $1,000 millones. Bueno, esto significó no ponerla luego, luego en el servicio de streaming Disney Plus. Esto se estrenó básicamente a principios de año y han tenido que pasar 6 meses. Para que ahora sí, por fin en junio, Avatar Fire and Ash llegue al servicio de streaming del ratón Miguelito. O sea, date cuenta lo que representa. Estamos hablando de que quisieron exprimirle hasta la última gota de dinero que se pudiera, porque obviamente la estrenan en cines, mucha gente va a verla, y luego la estrenan pero en servicios de renta y venta digital. O sea, no hay nada de, ay, pues ya que la vean gratis, o bueno, entre comillas gratis, porque digo, también estás pagando por el servicio del ratón Miguelito Plus, pero a lo que quiero llegar es cómo de verdad dijeron, tanto como le podamos sacar dinero a esto, lo vamos a hacer, créanme que sí. Y ya por fin en junio va a llegar Avatar Fire and Ash. Digo en junio porque todavía estamos a 29 de mayo, o sea, nos faltan 2 días para que por fin lleguemos al mes de junio, pero será, escúchate esto, será hasta el 24 de junio, o sea, casi julio. Todavía se le puede sacar más dinero a la vaca. Será hasta casi julio cuando llegue esta película al servicio de Mickey Mouse Plus. ¡Qué locura! Me llamo Balam Andón, son las 11:14. Esto es 90.1 Mix, 80s, 90s y más, y iHeartRadio.
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0: escuchar Magic de Pilot. Ya son las 11:33 de la mañana y quiero recordarte que esta canción tiene una versión también de Selena Gomez, que también suena bien. Honestamente, a mí me parece que respetó muy bien los arreglos de la canción original y hace que suene moderna sin escucharse mal. Muchas veces nos quejamos de lo mal que se escucha un cover y cuando se escuchan bien casi no recordamos eso. Entonces, por eso, si en algún punto tienes oportunidad de escuchar Magic versión Selena Gomez, pues diviértete un ratito escuchándola. Me llamo Balam Andón, escuchas 90.1 Mix, 80s, 90s y más, y iHeartRadio. Y en el Talkback me mandas tu mensaje de voz de hasta 30 segundos de duración contándome, por supuesto, con toda la confianza del mundo, en esos 30 segundos, con tu voz, ¿cuál fue el primer videojuego que te hizo perder la noción del tiempo? ¿Cuál fue ese primer videojuego que tú dices, caray, cómo que llevo 5 horas jugando y cómo que no he comido? Sí, cuando te empieza a dar hambre y que te das cuenta que, ah, caray, pero si no he comido. Oye, a ver, esto mismo nos ha pasado seguramente a veces tardándonos eligiendo qué carambas vamos a ver en la plataforma de streaming, ¿no? Y luego terminamos diciendo, ay, ya, pon tal cosa, ¿sí o no? ¿Sí? A todos nos ha pasado, a mí me pasa muy seguido. Bueno, pues resulta que parece ser que cada decisión que tomamos consume energía cognitiva. Esto es real. Y a veces cuando enfrentamos decenas de opciones, estamos hablando de películas, series, o sea, lo que sea, nuestro cerebro activa lo que los psicólogos llaman parálisis por análisis. Básicamente, la sobrecarga de opciones agota nuestra capacidad de elegir. ¿Y eso qué hace? Pues genera estrés. Y paradójicamente, menor satisfacción con la decisión final. Por eso luego ves algo que tú dices, oh, terminé viendo lo mismo y hasta te enojas. Dices, oh, que la chivo. Bueno, así, ¿no? Entonces, básicamente, ¿de qué se trata el mundo hoy día? De que elijas algo, lo que sea. Date una oportunidad de romper el ciclo y divertirte un rato. Este es Balam Andón en 90.1 Mix, 80s, 90s y más, y iHeartRadio.
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0: Natalie Imbruglia y la canción Torn, una canción que originalmente venía de otro género musical, de hecho era un rockcillo. Muy interesantemente cambia cuando esta mujer la toma en sus manos y la hace completamente suya, porque quiero que sepan que este es un cover. O sea, la original es diferente. Natalie Imbruglia la agarra, la convierte en suya y se convierte en la versión más popular. Me llamo Balamandón, me escuchas aquí en 90.1 Mix, 80s, 90s y más. Y también nos hacemos compañía en nuestra aplicación oficial de internet que se llama iHeartRadio. Si eres nuevo o nueva llegando acá con nosotros, bienvenido, bienvenida. Qué bueno que llegaste. En el Talkback de iHeartRadio me han mandado sus mensajes de voz respondiendo a la pregunta del día. ¿Cuál es ese videojuego que te, de verdad, no te dabas cuenta, pero consumías horas en él? Escuchemos esto.
1: Hola, buenos días, excelente viernes, Cadena Mix, estimado Balam Mandom. Soy Alan Estrada, de Taller de Informática.
0: Saludos, Alan.
1: Referente a lo de los juegos, uy, cómo me enviciaba también con Mario Bros, con Mortal Kombat.
0: Me enviciaba.
1: Con Contra, con Street Fighter. Oh, qué buenos tiempos de irse a perder en las maquinitas y también en casa, en todo el día en el Nintendo. Saludos.
0: Saludos de vuelta, mi querido Alan. Gracias a todos los que nos mandan sus mensajes de voz en el Talkback de iHeartRadio.
2: ¿Qué tal, Balam? Buenos días. Mi nombre es Pedro Paisa.
0: Tengo, ¿qué pasó, mi Pedro?
2: 33 años. Y un juego que realmente me hacía perder la noción del tiempo era Donkey Kong.
0: ¡Donkey Kong!
2: Donkey Kong era grandioso. Saludos.
0: Era grandioso, exactamente. Un videojuego que te hacía perder la noción del tiempo. Y eso significa que vale la pena, la verdad. Estamos en vivo en 90.1 Mix, 80s, 90s y más, y iHeartRadio.

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5: Damas y caballeros, muy buenas tardes a quienes van llegando con nosotros en esto que es el reto recomendación a través de Mix FM con su servidor y amigo Balam Andón. Y en esta tarde, porque sí, tardes ya. En esta tarde el reto es una película del 2010. Basada, por cierto, en personajes de cómics. Película del 2010, personajes de cómics. Un joven músico indie. Y ya no te quiero dar más pistas hasta dentro de unos minutos. Pero primero, musicalmente hablando, vámonos con la reina del pop, Madonna y Like a Virgin. En 90.1 Mix, 80s, 90s y más y iHeart Radio. Me llamo Balam Andón. Ya estamos en vivo en TikTok Live.

0: En 1999, esta canción de Blink 182 escalaba rapidísimo en las listas de popularidad. Y eso que tenía como contrincantes a los Backstreet Boys, a Britney Spears. O sea, realmente estaba la escena en aquel momento, la escena musical, dominada por completo por el pop. Y sin embargo, estos tipos con su happy punk llegaron a establecerse, incluso en este video más específicamente, a burlarse justamente tanto de los Backstreet Boys, como de Britney Spears, como de 98 Degrees y muchos, muchos más. Se extrañan esas parodias, se extrañan esas parodias. Esto es 90.1 Mix, 80s, 90s y más, conmigo Balamandón, también a través de iHeartRadio. Y tenemos saludos que queremos enviar, que nos han hecho llegar a través de TikTok Live. Estamos ya en vivo en arroba Balamandón. Saludos a Mali, que hoy no tuvo clase. Bueno, Malis. También saludos a una pequeña de 12 años llamada Julieta, de parte de su papá Manuel Reyes López. Ella quiere una canción de Michael Jackson que esperamos un poquito más adelante. Y por supuesto, saludos a toda nuestra querida comunidad que está ahí en el TikTok Live en arroba Balamandón. Si todavía no nos estás viendo, córrele, ve a vernos. Mientras platiquemos, ya empieza el reto recomendación de la tarde de hoy. Una película del 2010 donde, pues, un joven músico debe vencer a los exes, a los ex malvados de la chica que le interesa. Esto está basado en un cómic, que por cierto es muy divertido. Ya hay videojuegos también, o sea, realmente se ha convertido en un producto muy grande. Y si tú ya sabes de qué hablamos, entonces mándame tu mensaje de voz en el Talkback de iHeartRadio. Y si todavía no, quédate que más adelante te doy más pistas para que puedas adivinar de qué se trata. Una pequeñísima pista. Algunos que han sido integrantes del universo cinematográfico de Marvel han aparecido en esta película. Esto es 90.1 Mix, 80s, 90s y más, y iHeartRadio conmigo, Balamandón. 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

0: Acabas de escuchar a John Lennon con Imagine. En 90.1 Mix, 80s, 90s y más, y iHeartRadio también tuvimos la oportunidad de escuchar a los Red Hot Chili Peppers con Other Side y a Rock Lobster de B-52s, que la canción The Other Side de Red Hot Chili Peppers, por allá de 1999, se convertía durante meses en la número uno de los videos rotativos de MTV. En el primer lugar, varios meses. Y es que el video era muy oscuro, pero era muy bueno. Estamos en 90.1 Mix, 80s, 90s y más, y iHeartRadio en vivo con su servidor y amigo Balam Andón. Y el reto recomendación de la tarde de hoy, creo que ustedes, señoras y señores, lo han adivinado maravillosamente. Maravillosamente, de verdad que sí. Y eso me gusta mucho, saber que cuando les doy las pistas por acá, hay algún recuerdo que está ligado a eso que les hace decir, ah, ya sé de qué estamos hablando. Y sí, estamos hablando de la película de Scott Pilgrim contra el mundo. Ahí les va. Esto es lo que ustedes a través del talkback de iHeartRadio me han hecho llegar. Escuchemos esos mensajes de voz que me haces llegar.
1: Hello,
0: en el talkback.
1: Balam. Yo creo que, bueno, estoy segura de que la película que de la que hablas es Scott Pilgrim versus los exnovios de la chica de sus sueños, o en inglés Scott Pilgrim versus The World. Está muy buena esa película. Saluditos.
0: Muchas gracias, querida Isaura. Es más que correcto esto.
2: Balam, saludos. Pues claro que estás hablando de la película de Scott Pilgrim y sale Chris Evans entre uno de los villanos.
0: Y le faltó decir que también sale Brie Larson, que es a quien estamos escuchando de fondo. Brie Larson, la Capitana Marvel.
3: Buenas tardes. Soy Yajaira. La película de la que hablas es la de Scott Pilgrim contra el mundo. Saludos.
0: Saludos, querida Yajaira.
4: Buenas tardes, mi estimado Balam. Si no mal recuerdo, es la de Scott Pilgrim contra los ex de la chica de mis sueños, alias Ramona.
0: Ramona Flowers.
4: Un fuerte abrazo y un saludo desde la hermana república de Almoloya del Río.
0: Saludos, Almoloya del Río.
4: De hecho, también como postdata, se me olvidó decirte mi nombre, Fernando. Y una segunda postdata, el grupo Metric, me parece, tiene ahí un temazo. Está muy bueno, no sé si podrían programarlo en la estación. Gracias.
0: Son las 12 de la tarde con 34 minutos. Regresamos a platicar de Scott Pilgrim contra el mundo o contra los sex de la chica de sus sueños. Aquí en 90.1 Mix, 80s, 90s y más, y iHeartRadio con Balam Andón.
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0: Estás en vivo en 90.1 Mix, 80s, 90s y más, y iHeartRadio. Después de escuchar este maravilloso cover que hace Nirvana de una de las canciones que David Bowie en su momento creara para el mundo, y me refiero a The Man Who Sold the World. Yo soy Balam Andón, arroba Balam Andón, y el día de hoy en el reto recomendación trajimos a la mesa la película de Scott Pilgrim contra el mundo. Datos interesantes de esta película, o por qué te recomiendo verla, básicamente porque es una película de comedia y acción, dirigida por Edgar Wright. Edgar Wright es un tipo que escribe sus propias comedias y las lleva a la pantalla y es muy bueno haciéndolo. De hecho, él quería ser el director de la película Ant-Man, pero muchas cosas sucedieron en el camino y eso será para otra historia. Sin embargo, aquí la parte importante es que agarró los cómics de Scott Pilgrim, de Brian Lee O'Malley, y también buscó un elenco para poder darle vida justo a estos personajes que ya eran algo icónico en la cultura underground. Y lo logró muy bien. La estética de esta película es maravillosa porque fusiona un lenguaje de los videojuegos, pero también de los cómics, pero también del cine de acción. Y a mi parecer es una gran obra audiovisual. Funciona muy bien. Les decía que en el casting se incluyen ahí a Chris Evans, Brandon Routh, Brie Larson, Mae Whitman, obviamente Michael Cera como protagonista, muchos, muchos más que hacen, aunque sean apariciones pequeñitas, de esa aparición pequeñita algo memorable. Vale muchísimo la pena ver la película de Scott Pilgrim contra el mundo, y si tienes la oportunidad, búscala en tu servicio de streaming favorito. Me llamo Balam Andón. Escuchas 90.1 Mix, 80s, 90s y más, y iHeartRadio.
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3: Estamos juntos también a través de iHeartRadio en esta que es la hora de la batalla de las décadas. Y en la batalla de las décadas, las tres contendientes de esta tarde le pertenecen a los siguientes. Número uno, The Police. Número dos, Paula Cole. Y número tres, The Rasmus. Son las tres opciones que el día de hoy, a través del Talkback de iHeartRadio, serán votadas. En cosa de minutos te voy a presentar un pedacito de cada una de ellas para que puedas tomar muy sabiamente tu decisión. Me llamo Balam & Doll. Me escuchas en 90.1 Mix. 80s, 90s y más y iHeartRadio. Y esta hora la arrancamos con Bryan Adams y uno de sus más grandes éxitos, Heaven. A disfrutar. Una de la tarde, 5 minutos.

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Ese fue Michael Jackson y You Are Not Alone. Es el mensaje de esta canción, así como el nombre de la misma. En 90.1 Mix, 80s, 90s y más, y iHeartRadio en la batalla de las décadas. Amigos y amigas, pueden aprovechar estos 5 o 10 minutos que nos quedan transmitiendo en vivo en el TikTok para que podamos saludarnos, porque ahí estamos en vivo ahora mismo, insisto, en TikTok Live en arroba balamandón. Pero ahí les va las tres opciones que tienen ustedes para votar en la batalla de las décadas de la tarde de hoy. La primera es la favorita de muchos porque se llama Every Breath You Take de The Police. Es la opción número uno, representando a los ochentas, y suena así. Es la opción número uno de la batalla de las décadas. La opción número dos proviene de los noventas. Le pertenece a Paula Cole. Se llama I Don't Wanna Wait. Opción número dos suena así.

0: Y la opción número 3 le pertenece a The Rasmus, se llama In the Shadows. Es de los 2000 y puedes votar por ella ya en el Talk Back Day Hard Radio y suena así. A votar ya mismo por el Talk Back, exclusivamente en el Talk Back de iHeart Radio. Mándame tu mensaje de voz. Balam, voto por la 1, que es The Police. Balam, voto por la 2, que es Paula Cole. Balam, voto por la 3, que es The Rasmus. En 90.9 80s, 90s y más. Y iHeart Radio con Balam Andón. Venimos a escuchar el resultado a la 1 de la tarde con 34 minutos.
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0: Eso fue Roadhouse Blues y por supuesto The Doors apareciendo a través de Mix FM y iHeartRadio. Four Non Blondes antes con What's Up de 1993 para el mundo. Y Will to Power con Baby I Love Your Way, que es una chulada de canción. Todo a través de 90.1 Mix, 80s, 90s y más. Y por supuesto también a través de iHeartRadio. A través de iHeartRadio también has podido votar en el Talkback. Y eso significa que aquí vamos a escuchar lo que tú has decidido. Que el día de hoy tiene sí o sí que cerrar el programa esta tarde con tu voto.
1: Hola, Balán, muy buenas tardes.
0: Buenas, buenas.
1: Por la opción número uno de Police.
0: Opción número uno de Police tiene ahora mismo un voto.
2: ¿Qué tal, Balán? Buenas tardes, aquí Piedra Azul.
0: Señor Piedra Azul, qué hombre.
2: Por la opción número uno.
0: Opción Saludos. Número uno. The Police tiene dos votos ahora mismo. Vamos a ver.
3: ¿Qué tal, Balán? ¿Cómo estamos? Tu servidor, Jonathan Pérez. Salud, muy buenas Jonathan. Tardes, excelente viernes. Gracias. Y buen fin de semana. El día de hoy yo voto por The Rasmus in the Shadows.
0: The Rasmus in the Shadows, un voto. Vamos por ahí, muy bien.
4: Hola, Balán. Voto por la opción número uno. Bye.
0: Bye. Entonces tenemos canción ganadora. La canción que va a cerrar el programa el día de hoy es esta. Y en minutos la escuchas aquí en 90.1 Mix, 80s, 90s y más. Y iHeartRadio conmigo, Balam and Don.
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0: Ha sido un verdadero placer, un honor y un abismal privilegio el haberte acompañado. Gracias por haber votado por esta canción que el día de hoy está cerrando el programa como tú lo decidiste, en tu voto y en tu voz, directamente en el Talkback de iHeartRadio. A mí me sigues ahora mismo en Instagram, TikTok o Threads como @BalamAndon. Para que por favor me hagas el inmenso honor, hace unos minutos 19 nuevas personas me siguieron a través de Instagram, de TikTok, y ahora los estoy invitando a que se vayan al Instagram en @BalamAndon para que seamos más de los 11,600 que somos hasta este momento. Por favor, sé feliz y con tu felicidad contagia al mundo. Te vas a quedar con Panorama Informativo Toluca con la voz de la información, Felipe González, seguido por supuesto de Gal Hernández, a quien nos 90.1 Mix, 80s, 90s y más, y iHeartRadio. Me llamo Balam Andon.
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0: Son las 14:02 p.m. Estamos en Panorama Informativo Toluca por 90.1 Mix 80s, 90s y más. Y en línea a través de la aplicación iHeartRadio. Me da mucho gusto saludarte y darte la bienvenida a Panorama Informativo Toluca en este viernes 29 de mayo de 2026. Estamos transmitiendo completamente en vivo y en directo desde Paseo Toyocan Poniente número 300 en la Colonia Universidad, en esta ciudad capital del Estado de México, la ciudad de Toluca. Desde aquí te saludo, te doy la bienvenida y por supuesto te agradezco mucho que estés en sintonía con nosotros en esta tarde de viernes, prácticamente al cierre del mes de mayo, ¿eh? Hoy es 29 de mayo, viene el fin de semana, pero ya estamos prácticamente dando cerrojazo al mes de mayo de 2026. Te adelanto, en unos minutos voy a estar aquí platicando con la presidenta del Sistema Municipal DIF de Toluca, la señora Rocío Pegueros, porque vamos a platicar pues justamente sobre estas actividades que se están desarrollando en Toluca del Reto Toluca se pone en forma. Vamos a platicar sobre eso en unos minutos para que te quedes conmigo, para que estés atento, atenta de esta conversación. Panorama Informativo Toluca es el servicio informativo radiofónico local de referencia en el Valle de Toluca y en el Estado de México, y es una realización de Josefina Ramírez. La asistencia de la producción es de Alejandro Mayorga y la producción es de Omar Pérez el Máster. Yo soy Felipe González, aquí están las noticias. Este viernes la presidenta Claudia Sheinbaum, en conjunto con la gobernadora Delfina Gómez, realizaron la entrega de apoyos de la beca Rita Cetina en una escuela primaria ubicada en Lerma. Fíjate que la presidenta Sheinbaum recibió una bienvenida cálida en Lerma por parte de las niñas, los niños, las madres y padres de familia, las autoridades mexiquenses, por supuesto, que reconocieron su compromiso con el Estado de México y con las familias en el país. En esta primaria Emiliano Zapata, la gobernadora Delfina Gómez informó que las becas para uniformes y útiles escolares del programa Rita Cetina le sirven a 619 mil estudiantes mexiquenses, particularmente en los meses de mayo y junio, y en Lerma 1,500 apoyos en números cerrados, de los cuales 271 corresponden a los estudiantes de la primaria Emiliano Zapata, a donde estuvo la presidenta de la República. Te vamos a contar detalles en unos minutos. Ante el inicio de la justa deportiva futbolística que se vive este año, el sector industrial está tomando previsiones ante posibles afectaciones. Rebeca Morales. A ver, tenemos algún problema para entablar correctamente la comunicación. Ya me dirán cuando estemos listos con Rebeca Morales. Adelante, Rebeca. No, tenemos un problema. El Congreso mexiquense aprobó la minuta de reforma constitucional que aplaza para 2028 la elección judicial y la que introduce una nueva causal de nulidad en elecciones por intervención extranjera. El presidente de la Junta de Coordinación Política del Congreso Mexiquense, Francisco Vázquez, afirmó que adelantar el proceso electoral a septiembre en el Estado de México busca facilitar tareas operativas del Instituto Electoral del Estado de México y no anticipar tiempos políticos. Jimena Ruelas tiene los detalles de la información.
1: El presidente de la Junta de Coordinación Política del Congreso Mexiquense, Francisco Vázquez Rodríguez, aseguró adelantar el proceso electoral a septiembre no significa anticipar tiempos políticos, sino permitir al Instituto Electoral organizar oficinas y aspectos operativos rumbo a 2027. El legislador reconoció que el ambiente político ya comenzó desde inicios de año y afirmó que Morena esperará sus reglas internas para definir candidaturas. Además, adelantó que tras la reforma judicial federal, el Congreso local tendrá 60 días para armonizar la legislación electoral y judicial. Desde el Poder Legislativo para Panorama Informativo Toluca, Jimena Ruelas.
0: Son 2:06 p.m, 2:06 p.m. para el periodo de nuevo ingreso para el ciclo escolar 2026-2027. La Universidad Autónoma del Estado de México dio a conocer que de un total de 63,000 solicitudes, 60,000 aspirantes completaron la aplicación del examen de admisión, del que, por cierto, pues ya se entregaron resultados en la mayoría de los casos. Sonia Vilchis.
2: La Universidad Autónoma del Estado de México dio a conocer los resultados del proceso de ingreso para el ciclo escolar 2026-2027, revelando que de un total de 62.940 solicitudes iniciales en ambos niveles educativos, 60.464 aspirantes completaron la aplicación del examen de admisión. Al final de la jornada de evaluación, la institución aceptó a un total de 28.179 nuevos alumnos, lo que representa una tasa general de aceptación del 46.6% del total de sustentantes que presentaron la prueba. En lo que respecta a nivel medio superior, la máxima casa de estudios mexiquense registró 14.739 solicitudes de ingreso. Panorama informativo, Sonia Vilchis.
0: Son las 14:07 p.m. 10 municipios mexiquenses están interesados en la puesta en marcha de cementerios ecológicos, siendo Toluca, Ixtapaluca, Tlalnepantla y Valle de Chalco las demarcaciones más interesadas en el proceso, según dio a conocer la Secretaría del Medio Ambiente. El Estado de México registró un crecimiento económico de 1.2% en 2025, por encima del promedio nacional de apenas 0.6%, de acuerdo con datos oficiales de la División de Estudios Económicos de Banamex. Un tráiler que se partió a la mitad y que iba cargado de cerveza bloqueó ambos carriles de la carretera libre México-Toluca a la altura del Zarco, cerca de la caseta, generando un importante caos vehicular. Hubo algunos conductores que de plano avanzaron en sentido contrario porque aquello era el acabose. Abel Peñalosa.
3: Un camión de carga partido bloqueó totalmente ambos sentidos de la carretera libre México-Toluca en dirección a la capital mexiquense, lo que provocó un fuerte desorden vehicular desde las primeras horas de este viernes a la altura de la zona conocida como El Zarco. El accidente tuvo lugar cerca de la caseta, donde la pesada unidad quedó atravesada sobre la carpeta asfáltica, impidiendo por completo el avance de los automóviles y originando extensas filas de conductores varados. Ante la falta de pasos habilitados, algunos automovilistas comenzaron a retroceder en sentido contrario, con el fin de abandonar la zona y localizar rutas alternas, lo que elevó el peligro de nuevos percances y empeoró todavía más la situación vial. Quienes transitaban por el lugar reportaron demoras significativas y graves afectaciones para todos los que se dirigían hacia Toluca. Las autoridades y los propios usuarios recomendaron evitar la carretera libre México-Toluca mientras se realizaban las maniobras para retirar el tráiler. Hasta el momento no se ha informado sobre personas lesionadas, aunque el cierre de la vialidad podría mantenerse durante varias horas debido a las labores necesarias para despejar ambos carriles. Se pidió a la ciudadanía extremar precauciones y mantenerse al tanto de los reportes viales. Para Panorama Informativo Toluca, Abel Peñalosa.
0: Son las 14:09 p.m. En el Estado de México, la Secretaría de Seguridad Estatal atendió 900 denuncias relacionadas con intentos de extorsión y fraude, y esto evitó que se pagaran algo así como 9 millones de pesos por este delito. La situación del sarampión en el Estado de México se mantiene controlada. Al cierre del mes de mayo de 2026, 329 casos y una cifra acumulada entre 2025 y 2026 de 341 casos. 2:09 p.m. Estamos en Panorama Informativo Toluca por 90.1 Mix 80s, 90s y más. En línea a través de la aplicación iHeartRadio. 23 grados centígrados se está marcando el termómetro en el área metropolitana de la capital del Estado de México. Te adelanto que en lo que resta de la tarde seguiremos con cielo medio nublado, con prácticamente nula la probabilidad de lluvias. Y en el transcurso del fin de semana tendremos una temperatura mínima de entre 8 y 9 grados. La máxima estará entre 23 y 24. Mañana sábado, cielo mayormente soleado y despejado, menos de 10% de probabilidad de lluvias. Y el domingo, un 25% de probabilidad de lluvias por la tarde, según lo que indica el pronóstico meteorológico. Son 2:10 p.m. Esto es Panorama Informativo Toluca por 90.1 Mix 80s, 90s y más, en línea a través de la aplicación iHeartRadio.
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4: Son las 14 horas, 2 de la tarde y 17 minutos. Estamos en Panorama Informativo Toluca por 90.1 Mix, 80s, 90s y más, y en línea a través de la aplicación iHeartRadio. Como te adelanté cuando comenzamos este servicio informativo, me acompaña aquí en el estudio la presidenta honoraria del DIF Toluca, la señora Rocío Pegueros, a quien le agradezco mucho que nos acompañe. Muy bienvenida. Muchas gracias.
5: Muchas gracias, Felipe. Gracias por recibirme en tu programa.
4: Muchas gracias por acompañarnos, porque vamos a platicar sobre la premiación del reto Toluca se pone en forma, que se puso en vigor hace ya algunas semanas, y que pues ya están en el momento de premiar, de reconocer a quienes decidieron con disciplina, con esfuerzo, con constancia, pues entrarle al reto y ponerse en forma.
5: Así es, Felipe, pues estamos ya muy contentos por los resultados. Gracias a Dios se inscribieron un poco más de 11,000 personas. Y creo que para empezar ya todas fueron ganadoras, porque ya saben lo que tienen que hacer para tener un estilo de vida más saludable. Y pues bueno, Toluca se pone en forma es un programa que iniciamos con el Ayuntamiento Municipal, el Ayuntamiento de Toluca, en conjunto con el DIF Toluca, y para promover hábitos saludables para nuestra población. ¿Y cómo hicimos esto? Pues acompañándolos a todos los que se inscribieron con orientación nutricional, sí, actividad física, sí, y obviamente el seguimiento antropométrico para ir evaluándolos en cada consulta.
4: ¿Y qué tal salieron? ¿Qué tal salieron los 11,000 toluqueños que se inscribieron?
5: Pues bueno, fíjate que algunos lamentablemente pues se fueron quedando en el camino, sin embargo no dejaron de acudir porque se les motivó, algunos por trabajo, sí, fueron quedándose en el camino, pero te digo, muchos continuaron, aunque ya no podían seguir cada 15 días, acudían a las actividades físicas que comenzamos a impartir en distintos puntos de la ciudad. Como en parques, en el centro, con actividades de baile, caminatas, yoga y distintas actividades de actividad física, sí, valga la redundancia, sí. Y pues la verdad es que muy motivados, tanto que en una ocasión me voy al Parque Metropolitano, uh-huh, y ahí estaban en una actividad de baile, y en eso veo que se acercan personas a donde estaba. ¿Qué crees? Llevaban una lista, pero enorme, de firmas, que no se termine.
4: Ah, que siga.
5: Que siga, claro, por favor. Sí. No es tanto por lo económico, es por los resultados que he visto en mí, por el seguimiento, por el apoyo, por darles a ellos ese seguimiento y ese apoyo para que ellos continúen realizando este tipo de actividades y una orientación, como te digo, nutricional. Entonces, estaban muchas personas muy emocionadas y no quiero decir que se termina el día de mañana. Creo que va a ser un gran inicio para que ellos continúen haciéndolo, lo que ya aprendieron en estos meses, uh-huh, en su casa y compartirlo con sus familias. Aparte, pues los esperamos en los distintos centros que tenemos de salud a través del DIF municipal. Y pues vamos a continuar dándoles apoyo, ahora de otra forma, pero vamos a continuar con ellos.
4: Cuando la señora Rocío Pegueros nos está contando esto, yo le veo en los ojos y en la cara la sonrisa, la alegría de pues haber visto en muchos toluqueños los resultados del esfuerzo que hicieron.
5: Así es, fíjate que hubo muchas personas que hubo un reflejo enorme. Quiero comentarte que no se va a premiar al que más bajó de peso, ajá, porque no es esa la lógica de que el que más baje es el que va a ganar. aquí a los que vamos a premiar va a ser a los que tuvieron una composición corporal significativa. Ajá. Que es obviamente, una es bajar de peso, la otra baja de masa grasa. Ajá. Y el aumento de masa muscular. Porque te comento que en estos días sí se me acercó una chica, dice, es que yo gané. Y le digo, ¿por qué ganaste? A ver, cuéntame. Porque acudí constantemente, cada 15 días. Sí. Perfecto. Y bajé 12 kilos.
4: Muy bien.
5: Y le digo, perfecto. Pero yo gané un premio. Muéstrame, por favor, tus avances. Y tenía en rojo todos los parámetros prácticamente. Músculo estaba abajo.
4: Ajá.
5: O sea, no había...
4: No había ganado
5: no había
4: muscular.
5: Nada. Ajá. No. Estaba muy, muy abajo. Y aún seguía conservando el IMC arriba.
4: Sí, alto.
5: Y también la masa grasa.
4: Sí.
5: Entonces le digo, si bajaste, felicidades. ¿Y cómo te sientes? Bueno, feliz. Porque me siento con más seguridad.
4: Ajá.
5: Le digo, ya ahí todos ganamos.
4: Sí.
5: El bajar de peso, el tener una condición física distinta a la que se inició, ha sido muy favorable. Y creo que ya todos son ganadores porque ganaron seguridad, perdieron kilos, ganaron seguridad, ganaron autoestima. Emocionalmente, psicológicamente también nos puede pegar el sentirnos mejor y es favorable.
4: Y la premiación es este sábado 30 de mayo en la Plaza de los Mártires. Y digo, no le voy a pedir que nos adelante quién ganó, pero sí quizá algunos de los resultados de quienes fueron considerados ganadores.
5: Pues sí, te digo, se tomaron en cuenta estos parámetros y efectivamente el día de mañana se van a entregar los premios a los ganadores. Esto va a ser, se dividió entre hombres y mujeres,
4: uh-huh.
5: Las mujeres de 18 a 35 y de 36 a 70 años,
4: uh-huh.
5: Igual en los hombres, va a haber primero, segundo y tercer lugar en cada etapa de edad. El primer lugar se va a premiar con 75,000 pesos,
4: uy.
5: El segundo con 50 y el tercero con 25.
4: O sea que además de ganar salud y ganar confianza y todo eso, se van a llevar una lana.
5: Así es, se van a llevar una lana. Creo que todos necesitamos un incentivo.
4: Ajá.
5: En la vida. A veces que es la fiesta, la boda de la prima o de la hermana.
4: Sí, sí.
5: Y nos ponemos a dieta una semana o 15 días máximo, sí, sí. Para entrar en el vestido que queremos. Pues ahorita es el incentivo, pero yo quiero decirles que cada día tengan un incentivo. A veces podemos flaquear con un pastel un día, pero no pasa nada. En la tarde tenemos el resto del día para decir, ya no voy a comer lo que sé que me puede no ser tan favorable.
4: Sí, sí.
5: Así es.
4: Y ¿a partir de qué horas estará celebrando la premiación? Porque sé que además habrá algunas actividades.
5: Sí, estamos citando, ojalá que todos tus audioescuchas nos acompañen. Y incluyéndote, por favor,
4: sí,
5: Felipe, va a ser a partir de las 8 de la mañana. Vamos a iniciar con actividades de las cuales hemos estado llevando en el municipio, que es baile, yoga, pilates y distintas actividades. También vamos a entregar, después de las actividades, los premios correspondientes.
4: Y por lo que nos decía, por lo que nos adelantaba, entiendo que este programa va a tener otras etapas, otros
5: así
4: procesos.
5: Es. Sí, queremos darle seguimiento a todas las personas que estuvieron inscritas y hasta las que no, que están en el municipio, pues darles el seguimiento ya en los centros de salud para que no se sientan solos y a través de INCUFIDET. También con actividades físicas. Claro que las vamos a continuar. Te digo, esto no es el final, es el inicio,
4: uh-huh.
5: de otra etapa y creo que hay que tener hábitos saludables.
4: Sí.
5: Que esto es muy importante porque tener esta actividad de Toluca se pone en forma, pues es una forma de prevenir enfermedades que nos pueden llevar a... que son la consecuencia de sobrepeso, obesidad, que son la consecuencia para tener otras enfermedades crónicas no contagiosas.
4: Pues yo le quiero agradecer mucho a la presidenta del sistema DIF Toluca. Antes, desde luego, recordar que este sábado 30 de mayo a partir de las 8 de la mañana en el centro de Toluca, en la Plaza de los Mártires, se estará llevando a cabo esta premiación de este programa Toluca se pone en forma. Le agradezco mucho a la señora Rocío Pegueros, la presidenta honoraria del DIF Toluca. Muchas gracias.
5: Muchas gracias, Felipe. Un gusto saludarte.
4: Muchas gracias. Son las 2 de la tarde y 26. Nos vamos justamente a la información deportiva con el señor Luis Manuel Jaramillo.
6: Buenas tardes, señor Felipe. Buenas tardes, amigos. Vamos con algo de información deportiva. Usted lo sabe bien que la selección mexicana de fútbol va a sostener el día de mañana un partido ante su similar de Australia. Esto será en el Rose Bowl de Pasadena, California, desde donde los saludamos a todos ustedes para presenciar este partido. Uno más de preparación rumbo a la fiesta del fútbol mundial. Sí, en el Rose Bowl, este estadio que fue inaugurado en 1922, es un monumento histórico nacional y en la actualidad, con las modificaciones que le han hecho, tiene un cupo de 89 mil aficionados. Así es que Australia, por supuesto, se encuentra ya aquí. México, a las 4 de la tarde, estará pues reconociendo el terreno de juego y vamos a ver qué sucede con este equipo australiano que está pues en el ranking de la FIFA en el número 27, es su séptima copa para la que va a disputar en esta ocasión, desde 1974 que había sido la penúltima. Bueno, después ya 32 años después, en el 2006 en Alemania, pues de ahí para acá ha sido la verdad constante en todos estos torneos. Él está en el grupo D con Turquía, Estados Unidos y Paraguay, y será precisamente contra Turquía en Canadá donde pues enfrente su primer compromiso en esta fiesta mundialista. Y por otra parte, México, pues a esperar a ver qué sucede, qué hace Javier Aguirre con su cuadro y pues desde luego deseándole que tengan una buena presentación aquí primero en el Rose Bowl de Pasadena y después pues de aquí para Toluca en el último partido previo a que arranque la gran fiesta del fútbol. Por otra parte, le comento a usted que la revista francesa France Football, revista creadora del galardón más importante para los deportistas, el famoso Balón de Oro, considerado el premio individual más importante y prestigioso del fútbol mundial, va a celebrar su edición número 70 con una ceremonia histórica en Londres, Inglaterra, el próximo 26 de octubre. La revista creadora de este galardón desde 1956 y perteneciente al grupo por L'Equipe, este diario francés, confirmó que la gala se va a realizar por primera vez fuera de sus sedes tradicionales para instalarse en la capital británica, en una decisión que busca rendir homenaje a Stanley Matthews, el primer futbolista en conquistar el Balón de Oro. Si le parece bien, vamos a escuchar a Arturo Pérez.
7: Muchísimas gracias. Todo se encuentra listo para que el día de mañana se juegue la gran final del torneo de la CONCACAF, donde Toluca estará recibiendo a los Tigres en un partido de pronóstico reservado. Habrá que tomar en cuenta que los últimos enfrentamientos de Toluca y Tigres, el equipo norteño, el equipo de la Sultana del Norte, vaya que se ha sacado buenos resultados. Así es que la moneda estará en el aire. Por cierto, ayer el turco Mohamed hizo un recorrido porque, pues bueno, ya le hicieron ahí una caricatura como homenaje de lo que ha realizado con el equipo de los Diablos en estos últimos torneos. Él pide que pues hay que apoyar el día de mañana con todo al conjunto choricero.
8: Son el jugador número 12, sépanlo, son muy importantes para todos estos logros, así que esperamos el apoyo el sábado como ha sido siempre. ¿Está? Vamos por esa conca para ir a jugar el Mundial de Clubes.
7: Seguramente el día de mañana un estadio repleto, un estadio Nemesio 10. Por cierto, el equipo de los Tigres, como lo habíamos mencionado, ya se encuentra desde el día de ayer. Hoy por la tarde, pues estará realizando una ligera práctica en el estadio Nemesio 10, como marca el torneo de la CONCACAF, para pues ya estar listos para el día de mañana a las 6 de la tarde. ¿En dónde? En el estadio Nemesio 10.
6: Oiga, para finalizar, solamente le quiero comentar que la UFC pues comenzó ya la construcción de una arena temporal en los jardines de la Casa Blanca, sí, para realizar un evento histórico de artes marciales mixta que formará parte de las celebraciones por los 250 años de la independencia de Estados Unidos. Así es que esta función, promovida por cierto por el presidente Donald Trump y el titular de la UFC, pues está prevista para el 14 de junio en Washington DC. Hasta aquí los deportes.
4: Son las 14 horas 2 de la tarde con 31. 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
3: Son las 2:38, 2:38, estamos en Panorama Informativo Toluca por 90.1 Mix, 80s, 90s y más, y en línea a través de la aplicación iHeartRadio. Es un gusto saludarte, te reitero la bienvenida a Panorama Informativo Toluca. 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Ahí están todas las noticias que te presento en este segmento informativo en asisucede.com.mx. Y que te conectes. Ahí están los enlaces para nuestras cuentas en las redes sociales, pero si prefieres hacerlo de forma directa, en Facebook, Así Sucede con Felipe González. En X, Así guión bajo sucede y Panorama Toluca. Y también tenemos una cuenta en Instagram, Así guión bajo sucede. Yo tengo una cuenta en X, que es Felipe GLZ, una en Instagram, Felipe AGLZ, pero te confieso, la carga informativa está en nuestras cuentas de este servicio informativo. En Así Sucede con Felipe González en Facebook y en Así guión bajo sucede en X. Son 2:39 o directo en nuestro sitio en internet en asisucede.com.mx. Los mensajitos en el WhatsApp siempre contesto, aunque me tarde. Los mensajitos en el WhatsApp en el 722-581-1400. Son 2:39 y nos vamos primero con Sonia Vilchis, ¿no? Está Jimena, vamos con Jimena Ruelas. Información a propósito de temas que tienen que ver con los procesos de cementerios ecológicos. Hace algunas semanas el Poder Legislativo lo autorizó, lo aprobó. La Secretaría de Medio Ambiente ya está en ese camino y 10 municipios mexiquenses ya están interesados en la puesta en marcha de estos llamados cementerios ecológicos o cementerios verdes. Jimena Ruelas.
4: Buenas tardes, Felipe. La titular de la Secretaría del Medio Ambiente y Desarrollo Sostenible, Aleli Rubio Arroniz, informó que al menos 10 municipios del Estado de México han manifestado interés en implementar estos cementerios ecológicos, entre ellos Toluca, Ixtapaluca, Tlalnepantla y Valle de Chalco. La funcionaria explicó que en coordinación con la Secretaría de Salud Estatal ya se afinan los lineamientos operativos para el funcionamiento de estos espacios y adelantó que la versión final del documento se encuentra en revisión para su aprobación. Escuchemos.
5: Ya hemos obtenido dos observaciones muy valiosas para poder aportar. Ya se generó la última versión que en este momento está en revisión.
4: La implementación de los cementerios ecológicos deriva de la reforma al Código para la Biodiversidad del Estado de México y a la Ley Orgánica Municipal impulsada por la gobernadora Delfina Gómez Álvarez y vigente desde el 18 de marzo, que permite a los municipios habilitar este tipo de espacios sin carácter obligatorio. El nuevo esquema elimina prácticas tradicionales como el embalsamiento con químicos y el uso del concreto o metal en sepulturas, sustituyéndolos por ataúdes biodegradables que faciliten la reintegración natural del cuerpo a la tierra. Además, los panteones deberán diseñarse como áreas verdes con especies nativas y cumplir con requisitos como áreas de inhumación ecológica, registro georreferenciado en sepulturas, monitoreo de suelos y aguas subterráneas, así como lineamientos sobre fosas comunes. Rubio Roniz indicó que, además del beneficio ambiental, este modelo representaría un ahorro económico estimado de entre el 40 y 50% frente a un entierro convencional, dependiendo de la tecnología empleada de cada municipio. Escuchemos.
5: Aunque este proyecto es para los 125 municipios que quieran considerarlo, porque está en el ámbito de sus competencias.
4: Gracias. Desde el Poder Legislativo para Panorama Informativo Toluca, Jimena Ruelas.
3: Ya son las 2:42, 2:42. Muchas gracias, Jimena.
4: Gracias, Felipe. Buena tarde.
3: Escuchemos ahora la opinión de Patricia Maldonado.
6: andas a pie en esta temporada de lluvias, carga siempre un buen impermeable, sombrilla y botas. Además, evita cruzar calles donde el agua se acumula o forman corrientes, porque aunque parezcan poco profundas, el agua puede ocultar baches, alcantarillas tapadas o desniveles que te hagan tropezar o arrastren. También, no camines por zonas anegadas que aumentan el riesgo de infecciones si tienes algún corte en la piel y los vehículos pueden salpicar y provocar que pierdas la estabilidad. Procurar usar colores visibles y elementos reflectantes, sobre todo al amanecer, al anochecer o con lluvia intensa, es una obligación. La visibilidad disminuye mucho para conductores y ciclistas y un chaleco o cinta reflectante reduce la posibilidad de accidente. Mantén contacto visual con los conductores cuando cruces y deja a un lado los auriculares para que percibas los coches y motos que se acercan. Elige también rutas bien iluminadas y con buen drenaje. Las banquetas amplias y los puentes peatonales suelen estar más cuidados y permiten esquivar charcos profundos y zonas con corriente. Ahora bien, mantén tus pertenencias resguardadas en bolsas, impermeables o dentro del impermeable y no lleves objetos pesados. Igualmente, protege documentos y dispositivos en bolsas herméticas para prevenir daños irreparables por el agua. Finalmente, si hay tormenta eléctrica, busca refugio inmediato en un edificio sólido. No te resguardes bajo árboles aislados, marquesinas metálicas o estructuras altas que atraen descargas. La razón es que la electricidad busca el camino más conductivo a tierra y esos elementos aumentan la probabilidad de sufrir una descarga. En Panorama Informativo Toluca, Patricia Maldonado Pérez.
3: Ya son las 14:02 p.m. Vamos con Sonia Vilchis. El día de hoy la presidenta de la República, Claudia Sheinbaum, después de su conferencia de prensa todas las mañanas, arribó al municipio de Lerma, en este Valle de Toluca, a la escuela primaria Emiliano Zapata, donde junto con la gobernadora Delfina Gómez Álvarez realizó la entrega de apoyos de la beca Rita Cetina. Sonia Vilchis, cuéntanos.
7: Hola, ¿qué tal, Felipe? Muy buenas tardes. Comentarte que la presidenta de México, Claudia Sheinbaum Pardo, encabezó en el Estado de México la entrega de apoyos de la beca Rita Cetina, un programa gubernamental diseñado para proporcionar útiles y uniformes escolares a los estudiantes del país de manera previa al inicio del ciclo escolar. Acompañada por la gobernadora de la entidad, Delfina Gómez Álvarez, la mandataria federal realizó el acto oficial en las instalaciones de la escuela primaria Emiliano Zapata, ubicada en este municipio, como parte de las acciones para la distribución de tarjetas del Banco del Bienestar, a través de las cuales se dispersan dichos recursos económicos. Durante el evento, la titular del Ejecutivo Federal expuso que el objetivo central es que todos los niños y las niñas del país reciban este apoyo económico para la adquisición de útiles y uniformes. Sheinbaum Pardo argumentó que la medida busca garantizar condiciones de igualdad en el sector educativo bajo la premisa de que las administraciones públicas deben priorizar la equidad, comenzando por los sectores de menores recursos económicos. Escuchemos.
8: Por supuesto que nosotros creemos que todas y todos deben hacer un esfuerzo para ser buenos estudiantes. Pero es mejor que haya becas universales, porque queremos que las niñas y los niños lleguen parejos a la escuela. No se puede valorar igual a una niña o un niño que no llegó desayunado a la escuela que a uno que llegó desayunado a la escuela.
7: Como parte del balance de la política social actual, la presidenta recordó que este nuevo programa se suma a otras iniciativas de transferencias directas vigentes en la nación, entre las cuales se enumeró la pensión para adultos mayores, que actualmente cubre a 14 millones de beneficiarios en México, el apoyo económico para personas con discapacidad, los estímulos orientados a los jóvenes y el sector agrícola, así como los esquemas de infraestructura comunitaria denominada La Escuela es Nuestra y La Clínica es Nuestra, junto con la pensión de mujeres bienestar. Por su parte, la gobernadora del Estado de México, Delfina Gómez Álvarez, informó que la entidad cuenta con un universo de 619,000 becas activas en la entidad, especificando que en lo que respecta de manera particular al municipio de Lerma, se asignaron 948 de estos apoyos a los estudiantes locales. Panorama informativo, Sonia Vilchis.
3: Muchas gracias, Sonia.
7: Muy buenas tardes.
3: Buenas tardes, ya son las 2 de la tarde con 47 minutos, 2 de la tarde con 47. Como te decía, la Presidenta de la República, la Presidenta Claudia Sheinbaum, fue recibida de forma muy cálida por la comunidad estudiantil y la comunidad en general en Lerma, niñas, niños, madres, padres de familia, las autoridades, por supuesto, que hicieron un reconocimiento del compromiso que la presidenta tiene con el Estado de México, con las familias del país, con el sector educativo, y pues entregaron estas becas, que en el caso de la escuela Emiliano Zapata son 271, en Lerma, en el municipio de Lerma, 1,498 becas, y en el Estado de México estamos hablando de 619,000 estudiantes mexiquenses entre mayo y junio que reciben la beca Rita Cetina. Son 2 de la tarde con 48, estamos en Panorama Informativo Toluca por 90.1 Mix 80, 90 y más, en línea a través de la aplicación iHeartRadio, la aplicación de Grupo Asir, para que me escuches a través de tu dispositivo conectado a la internet. ¿Nos vamos a los espectáculos? ¿Nos da tiempo? ¿Sí? Vamos a los espectáculos con Judy Chacón.
9: Muy buenas tardes a todo el auditorio de Panorama Informativo Toluca. En información de espectáculos y entretenimiento, es viernes y como cada fin de semana, les tenemos algunas recomendaciones. Este viernes y sábado, la Cineteca Mexiquense proyectará dos películas como parte de su temporada de cine al aire libre. Hoy habrá función de La La Land y mañana proyectará Diario de una Pasión. Ambas funciones darán inicio a las 19 horas y se llevarán a cabo en la sala de la Cineteca. El acceso será libre, limitado a la capacidad de la sala. El Centro Cultural Mexiquense será sede del Festival Cultural Transformarte, que en esta ocasión tendrá como temática la celebración del Día de las Madres. Desde las 11 de la mañana, este sábado y domingo, habrán distintas actividades como talleres, funciones de teatro, presentaciones de danza y funciones de cine. El acceso al Centro Cultural Mexiquense, así como todas las actividades, son de manera gratuita. Hoy a las 8 de la noche, la cantante Miriam Montemayor, ganadora de la primera generación de la Academia, se presentará en un concierto en Teatro Metepec, teniendo como invitados a María Inés Guerra y Alejandro Hernández, compañeros de generación. Los boletos están a la venta a través del sistema arema.mx. Este fin de semana culmina la temporada de la obra Hijo de la, una historia que cuestiona la maternidad de una forma cómica y que está protagonizada por la actriz toluqueña Betsa del Valle. Las funciones de este viernes y mañana sábado darán inicio a las 19 horas, mientras que la función del domingo será a las 5 de la tarde. El boleto tiene costo de $350 y están disponibles en la taquilla virtual de Culturarte. La Compañía Universitaria de Teatro presenta su tercera temporada 2026. En el Teatro Universitario Los Jaguares se presenta a las 19 horas este viernes y sábado El Mecha Corta, una obra que critica al machismo. Su función dominical es a las 18 horas y el acceso general es de $120. En ese mismo espacio se presenta Un Reino de Brujos y Niños con funciones sábado y domingo a la 1 de la tarde y esta es una puesta en escena para el público infantil con entrada para niños de $65 y adultos pagan $90. Y la cartelera de cine comercial está conformada por títulos como Backrooms, Sin Salida, Zona de Riesgo, Star Wars, The Mandalorian en Grogu, El Diablo Viste a la Moda 2, El Pasajero del Diablo, entre otros. Yo soy Judith Chacón y en unos minutos más les tendremos más información.
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5: Son las 14 horas, 2 de la tarde y 58 minutos. Estamos en Panorama Informativo Toluca por 90.1 Mix, 80s, 90s y más. En línea a través de la aplicación iHeartRadio. Vamos rápido con Sonia Vilchis. ¿Nos da tiempo? Para que nos cuente cómo quedó el tema de los resultados del concurso de ingreso a la Universidad Autónoma del Estado de México. Sonia, cuéntanos.
6: La Universidad Autónoma del Estado de México dio a conocer los resultados del proceso de ingreso para el ciclo escolar 2026-2027, revelando que de un total de 62.940 solicitudes iniciales en ambos niveles educativos, 60.464 aspirantes completaron la aplicación del examen de admisión. Al final de la jornada de evaluación, la institución aceptó a un total de 28.179 nuevos alumnos, lo que representa una tasa general de aceptación del 46.6% del total de sustentantes que presentaron la prueba. En lo que respecta a nivel medio superior, la máxima casa de estudios mexiquense registró 14.739 solicitudes de ingreso. Panorama Informativo, Sonia Vilchis.
5: Ya son las 2 de la tarde y 59 minutos, 2:59. Oye, la Presidenta de la República está en el municipio de Jocotitlán, en el ombligo del mundo, pues en pocas palabras. Ahí está la Presidenta de la República. Están presentando un programa que se llama Comaleras. A ver, ahorita te digo cómo se llama el programa, Comaleras Edomex,

0: Sí, es un programa destinado, entre otras cosas, al tema del maíz nativo. Y pues se trata de auspiciar, de fomentar el maíz nativo. Aunque yo te digo una cosa, yo coincido con algunos productores, no todos los maíces nativos tienen un valor adicional. Hay maíces nativos como los maíces negros, los maíces pintos, los maíces rojos, que esos son a los que deberían enfocar la conservación. 3 de la tarde en punto.
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0: Son ahora las 3 de la tarde con un minuto, 3 de la tarde y un minuto. Comenzamos la segunda hora de Panorama Informativo Toluca a través de 90.1 Mix, 80s, 90s y más. Y en línea a través de la aplicación iHeartRadio. Es un gusto saludarte y darte la bienvenida a esta segunda hora de Panorama Informativo Toluca en este viernes 29 de mayo de 2026. Estamos transmitiendo completamente en vivo y en directo desde Paseo Toyocan Poniente número 300 en la Colonia Universidad, en la ciudad capital del Estado de México, la ciudad de Toluca. Panorama Informativo Toluca, este servicio informativo de Grupo ASIR Toluca es el servicio informativo radiofónico local de referencia en el Valle de Toluca y en el Estado de México, y es una realización de Gal Hernández y una producción de Omar Pérez el Máster. Son 3 de la tarde con 2 minutos, 3 de la tarde con 2 minutos. Yo soy Felipe González. Te informo que la temperatura ambiente que tenemos en este momento en la zona metropolitana del Valle de Toluca se encuentra en los 23 grados. Cielo mayormente nublado, todo parece indicar que seguiremos así, con cielo de medio nublado a nublado, con poca probabilidad de lluvias, porque el pronóstico meteorológico indica menos de 5% de probabilidad de lluvias, y en el transcurso de las próximas 24 y 48 horas, te adelanto, para el sábado, 8 grados la mínima y 24 la máxima, con cielo mayormente soleado y despejado. Para el domingo, 9 grados centígrados la mínima, 23 grados centígrados la máxima, con una probabilidad de lluvias del 25%. Pero todo indica que estaremos con estos cielos de medio nublado de despejado a medio nublado en el transcurso de este viernes, sábado y domingo. Son las 3 de la tarde con 3 minutos, 3 de la tarde y 3. Yo soy Felipe González. Estas son las noticias. Para el periodo de nuevo ingreso para el ciclo escolar 2026-2027, la Universidad Autónoma del Estado de México dio a conocer que de un total de 62.940 solicitudes, 60.464 aspirantes completaron la aplicación del examen de admisión. Y por supuesto, un número menor ingresó a la Universidad Autónoma del Estado de México. 10 municipios mexiquenses están interesados en la puesta en marcha de los cementerios ecológico, según datos de la Secretaría del Medio Ambiente Estatal. Jimena Ruelas.
5: Al menos 10 municipios mexiquenses, entre ellos Toluca, Ixtapaluca, Tlalnepantla y Valle de Chalco, analizan la creación de cementerios ecológicos, informó la Secretaría de Medio Ambiente Estatal. La dependencia afina lineamientos operativos junto con Salud para regular estos espacios, que eliminarían químicos de embalsamiento y materiales como concreto o metal, con costos hasta 50% menores frente a entierros tradicionales. Desde el Poder Legislativo para Panorama Informativo Toluca, Jimena Ruelas.
0: Ya son las 3 de la tarde con 5 minutos, 3 de la tarde con 5. Este viernes la presidenta Claudia Sheinbaum, en conjunto con la gobernadora Delfina Gómez, realizaron la entrega de apoyos de la beca Rita Cetina en una escuela primaria ubicada en Lerma, la escuela primaria Emiliano Zapata. Y Sonia Vilchis tiene los detalles.
6: La presidenta de México, Claudia Sheinbaum Pardo, encabezó en el Estado de México la entrega de apoyos de la beca Rita Cetina, un programa gubernamental diseñado para proporcionar útiles y uniformes escolares a los estudiantes del país de manera previa al ciclo escolar. Acompañada por la gobernadora de la entidad, Delfina Gómez Álvarez, la mandataria federal, realizó el acto oficial en las instalaciones de la escuela primaria Emiliano Zapata, ubicada en el municipio de Lerma, como parte de las acciones para la distribución de tarjetas del Banco del Bienestar, a través de las cuales se dispersan dichos recursos económicos. Panorama Informativo, Sonia Vilchis.
0: Ya son las 3 de la tarde con 5, 3 de la tarde con 5 minutos. En otros temas, en otros asuntos, te doy a conocer que ante el inicio de la justa deportiva futbolística que vive México este año, junto con Canadá y Estados Unidos, pero mira, fundamentalmente Estados Unidos, el sector industrial está tomando previsiones sobre posibles afectaciones viales y la modificación de horarios para el traslado de mercancías y su logística. Oye, yo no sé si tú lo has visto porque se ha empezado a hacer viral un video de una entrevista que le hicieron a Alejandro González Iñárritu. Alejandro G. Iñárritu, yo ya no sé cómo se firma ahora. Este hombre que en algún momento fue locutor de radio, algunos se acordarán, sobre todo mis contemporáneos se acordarán de su paso por Radioactivo, director de cine, célebre, laureado, que ha recordado aquel Mundial del 86 y ha señalado lo prohibitivo que resulte el Mundial este año. No solamente porque México recibe una docena de partidos, sino por los costos de los que estábamos platicando el otro día. O sea, ir a un partido es cosa, sí, como decíamos aquí, de apenas el 1% de la población mexicana. Y los que vayan y no sean parte de ese 1% de la población mexicana más rica, seguramente se van a quedar endeudados por una buena cantidad de tiempo. Son 3 de la tarde con 7 minutos. El Congreso mexiquense aprobó la minuta de reforma constitucional que aplaza para 2028 la elección judicial. Jimena Ruelas.
5: El Congreso mexiquense aprobó dos minutas de reforma constitucional enviadas por el Congreso de la Unión, una para aplazar a 2028 la elección de jueces y magistrados y otra para incorporar la intervención extranjera como causal de nulidad electoral. Mientras Morena defendió los cambios como ajustes para fortalecer procesos democráticos y judiciales, legisladores de oposición cuestionaron la reforma judicial y advirtieron que persisten riesgos como la influencia del crimen organizado en elecciones. Desde el Poder Legislativo para Panorama Informativo Toluca, Jimena Ruelas.
0: El presidente de la Junta de Coordinación Política de la Legislatura del Estado, el diputado Francisco Vázquez Rodríguez, afirmó que adelantar el proceso electoral a septiembre busca facilitar tareas operativas del Instituto Electoral del Estado de México y no anticipar tiempos políticos. Adelantó que el Congreso tendrá 60 días para armonizar la reforma judicial local. El Estado de México registró un crecimiento económico del 1.2% en el año 2025, a diferencia del promedio nacional de 0.6% y, por supuesto, al doble del promedio nacional, de acuerdo con datos oficiales, y también de la División de Estudios Económicos de Banamex. Un tráiler que se partió a la mitad, que llevaba cervezas, bloquea ambos carriles de la carretera Libre México-Toluca a la altura del Zarco, a la altura de Cruz Blanca, generando caos vial en el transcurso de la mañana de este viernes. Algunos conductores incluso tuvieron que circular en sentido contrario para buscar algunas rutas alternativas. En el Estado de México, la Secretaría de Seguridad Estatal atendió 900 denuncias relacionadas con intentos de extorsión y fraude y por lo tanto impidió la pérdida o el pago de 8.9 millones de pesos por este delito. Ale Góngora.
7: Resultado de las acciones de prevención, atención ciudadana y seguimiento permanente que se revisan en las mesas de La Paz, encabezadas por la gobernadora Delfina Gómez, autoridades estatales dieron a conocer que durante la semana del 21 al 27 de mayo se evitaron pérdidas por 8.945.122 pesos relacionadas con intentos de extorsión en la entidad. La Secretaría de Seguridad Estatal reportó la atención de 947 llamadas, reportes y denuncias ciudadanas, lo que permitió activar protocolos de orientación, acompañamiento y seguimiento. Del total de casos atendidos, 357 corresponden a extorsión telefónica, 337 a fraude telefónico, 65 a llamadas maliciosas, 24 relacionadas con amenazas, 14 a extorsión telefónica, 9 intentos de extorsión por derecho de piso, 5 a extorsión directa y 136 a otras modalidades. Destaca que la información presentada también permitió identificar las principales formas utilizadas para intentar engañar o intimidar a la población, por lo que las autoridades mantienen acciones permanentes de prevención, difusión de recomendaciones y fortalecimiento de canales de denuncia con la intención de proteger a las familias mexiquenses. Para Panorama Informativo Toluca, Alesa Góngora.
0: Son las 3 de la tarde con 10 minutos, 3 de la tarde con 10. Estamos en Panorama Informativo Toluca por 90.1 Mix, 80s, 90s y más, y en línea a través de la aplicación iHeartRadio, la aplicación de Grupo Asir, para que me escuches a través de tu dispositivo conectado a la internet. iHeartRadio es el nombre de la aplicación. La situación del sarampión en el Estado de México se mantiene bajo control. 329 casos al cierre del mes de mayo de 2026, según datos de la Secretaría de Salud. La cifra acumulada de casos entre 2025 y 2026, 341. 3 de la tarde con 11. Esto es Panorama Informativo Toluca por 90.1 Mix, 80s, 90s y más, en línea a través de la aplicación iHeartRadio. Son ahora las 3 de la tarde con 11 minutos.
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5: Son las 14:15, 3:17, 3:17. Te adelanto, te anuncio, pero lo hacemos porque además ya está aquí con nosotros aquí en el estudio, que a partir de este viernes estará aquí con nosotros, espero que cada semana, que así sea, José Alam Chávez Jacobo, periodista, columnista. Tú lo conoces, la gente en el ámbito político conoce perfectamente Callejón Informativo, que es la columna que durante ya muchos años ha sostenido José Alam Chávez Jacobo, y a quien le agradezco, le doy la bienvenida. Y nuevamente muchas gracias, José Alam, por platicar con nosotros, por aceptar venir a platicar aquí a Panorama Informativo Toluca.
6: Felipe, pues muchas gracias, muy contento de esta oportunidad con Asir y contigo, que tienes una gran audiencia, también te conozco desde varios años.
5: Sí, muchos años.
6: Un noticiero muy, muy posicionado en nuestro querido Estado de México. Muchas gracias por la oportunidad. Cada que me des la oportunidad, aquí estaré.
5: Yo espero que aquí estés cada semana.
6: Gracias.
5: Siempre y cuando tú tengas tiempo, porque yo sé que eres un hombre con compromisos periodísticos, me refiero a la propia tarea periodística, a la labor que desarrollas en el día a día. Y hoy quería platicar contigo sobre varios puntos, pero que tienen que ver con asuntos legislativos, porque hoy hubo sesión de periodo extraordinario en la Cámara de Diputados del Estado de México. En las últimas horas ha habido todo un zipizap en el caso del Congreso de la Unión, y todo en medio de una serie de reformas que está impulsando la 4T.
6: Así es, Felipe, pues en las últimas horas, primero quiero comentar a nivel nacional una larga sesión de 30 horas,
5: sí.
6: Que cubren la fuente legislativa, dicen que no había habido una sesión tan larga, y un tema fundamental que es el que ha dividido opiniones, que ya llegó al Estado de México, que es la propuesta que presentó Ricardo Monreal Ávila, es el coordinador de la bancada de Morena, para anular elecciones cuando se presume que haya intervención extranjera. Esto obviamente generó ruido al interior de la propia bancada. Diputados como Alfonso Ramírez Cuellar, Olga Sánchez Cordero, quien sí. Es ministra en retiro, pues no estuvieron de acuerdo, hubo ahí una serie de jaloneos internos, tuvo que bajar las leyes secundarias, pero aún así fue al Senado, se aprobó la reforma en materia constitucional, llegó al Estado de México. ¿Qué va a pasar más adelante? Que hay un limbo legislativo, político, porque si bien es cierto que ya quedó aprobado que se puedan anular elecciones cuando se presume intervención extranjera, ahora queda a criterio de los magistrados del Tribunal Electoral por el Juez de la Federación que ellos determinen y midan cuándo es una intervención o no. Y tú recuerdas que hay muchas investigaciones periodísticas internacionales, sí, o actores políticos que de repente opinan sobre México, y eso a criterio de un magistrado puede ser causa para que se anule una elección. Esto es nuevo en México, y obviamente en un contexto en el que se han comentado muchas cosas, Felipe.
5: Sí, y que tiene un antecedente, José Alam, y es el hecho de que en Estados Unidos, en la elección de Trump, se argumentó mucho que hubo una intervención rusa. En la elección propia del Estado de México también se dijo que hubo algunos intereses estadounidenses e incluso rusos en la elección. Hace algunos años, y seguramente tú te acordarás, había un especialista venezolano, Rendón, de ¿sí? apellido, que también lo acusaban de que venía a meterse a las elecciones a México. No es nuevo, pero lo interesante es que están ahora tratando de ponerle una cajita legislativa.
6: Así es, y que fueron determinantes el caso que comentas de JJ Rendón, sí. También acuérdate del caso de Antonio Solá, que con lo de un peligro para México, sí. Si en ese momento ya hubiera estado regulado la nulidad, se hubieran anulado la elección presidencial, y hoy esto surge en el contexto, Felipe, de lo ocurrido en Chihuahua. Hay comentarios sobre la intervención, la operación de agentes estadounidenses en un operativo de seguridad. Esto y lo que está ocurriendo con los señalamientos en contra de Maru Campos, viene la elección de gubernatura el próximo año.
5: Sí.
6: Desde ahora te anticipo que se podría hacer presumiblemente una causalidad para que Morena, si no está de acuerdo con el resultado, pueda presentar un recurso de anulación, porque pues hay agentes externos a México pues en la discusión. Esto es importante, pero también pues que ya se aplaza hacia el 2028 la elección judicial de ministros de la Corte, jueces y magistrados, y aquí en el Estado de México solamente hoy se aprobaron pues las dos minutas para darle pues la ratificación de presiones. Recordemos que luego de que se aprueban a nivel nacional tienen que aprobarse por la mitad más uno de los congresos del Estado. Eso es lo que ocurrió,
5: sí.
6: Pero sigue al día de hoy considerándose la elección judicial del Estado de México al 2027. Tendrá que ver en las próximas semanas nuevas sesiones, discusión. Yo creo que va a ser varios días, Felipe, para que aquí podamos decir que ya está aprobada el aplazamiento de la elección judicial.
5: Aunque aquí se alinean muy rápido, ¿no?
6: Así es, pero tiene que haber criterios para establecer primero una comisión que lleve a cabo ese estudio para determinar que se establezcan criterios para las candidaturas, así como para el proceso federal, se van a implementar criterios para evitar que estén ligados a la corrupción, que tengan señalamientos que les impidan ser considerados candidatos a que en el caso del Estado de México, magistrados. No es sencillo. Hoy el presidente de la Junta de Coordinación Política, Paco Vázquez Rodríguez, dijo que tienen hasta 60 días para aprobarlo. Buscarán hacerlo antes, pero no es sencillo. Sí, tú tienes razón. La oposición y Morena de entrada tiene mayoría calificada.
5: Sí.
6: La oposición no es una posición estridente como a nivel nacional, pero el proceso legislativo no es tan sencillo de hacerlo en dos o tres días. Es algo que va a tardar tiempo. Y además de que se aplace el 2028 la elección de alrededor de 400 jueces,
5: que son muchos,
6: y de 30 integrantes del Poder Judicial, 30 magistrados, también se tiene que determinar qué va a pasar con la última presidencia del Poder Judicial del último periodo. Recordemos los mexicanos votaron por una presidencia del Poder Judicial de 8 años,
5: ajá,
6: 2 años cada uno, y al día de hoy hay un ordenamiento para que la última presidencia, que es mujer, se elegiera en el 2027, tendrá que mandarse al 2028. Entonces, son tres boletas diferentes.
5: Sí.
6: Son tres boletas diferentes. La presidencia, que quedó pendiente, y los integrantes del Poder Judicial, y también esperemos que puede venir esto empatado con la revocación de mandato, que si lo solicitan un número determinado de ciudadanos, se va a llevar a cabo.
5: Y todo pues voy a decir como una especie de megambrea que ya tenemos en términos legislativos, en términos de la elección judicial. Además, le agregamos esa división que señalaba ya en el caso de Morena, Olga Sánchez Cordero, Ramírez Cuellar, cuestionando a sus propios correligionarios. ¿Tú crees que esto lo veremos por acá, que veremos? Porque además, pues sí, claro, se acerca el proceso electoral de 2027 y los propios grupos internos de Morena seguramente buscarán sus propios intereses. ¿Ves que habrá también, sin una división, sí por lo menos caminos separados en algunos grupos?
6: Va a haber, yo creo que algunos comentarios de diputados muy participativos, como que se caracteriza al diputado Octavio Martínez Vargas de Morena, ajá, que siempre trae una agenda en materia de procuración y administración de justicia, pero son dos realidades diferentes. Allá, ajá, en México no es la primera vez que Alfonso Ramírez Cuellar y un número determinado de diputados se dividen de las decisiones de Ricardo Monreal. A finales del 2024, cuando se iba a designar el coordinador, él buscó un número determinado para evitar que él fuera, siendo, ajá, ¿sí?, él presume ser muy cercano a la presidenta Claudia Sheinbaum Pardo. También cuando hubo otras decisiones legislativas, buscó dividirse, y hoy la crónica legislativa de periodistas que cubren siempre La Fuente dicen que el propio Monreal reconoció que, por esto que estamos comentando, estuvo a 5 votos de que no se aprobara esta reforma para aplazar la elección judicial, porque Ramírez Cuellar y otro número de determinados votaron en contra. También tomar en cuenta que el PT se dividió de Morena, y hubo pues exigencias entre un lado y otro del Verde, del Partido del Trabajo y de Morena. Pero aquí es distinto, aquí todavía hay más, un poco más de disciplina, Felipe.
5: Sí, sí, hay menos estridencia.
6: Sí hay señalamientos internos, porque la bancada de Morena cada sesión hace una reunión previa donde se ponen de acuerdo sobre los temas que van a impulsar, y ahí tengo conocimiento que de repente sí hay jaloneos internos y algunos que otros manifiestan su oposición frente a las decisiones que empuja Morena, pero ya cuando salen al pleno, pues tranquilitos.
5: Y a eso sumamos que en el caso de los aliados de Morena, en el caso del Estado de México, tenemos un partido de trabajo que ese sí ya está públicamente dividido.
6: Así es, pues hay dos corrientes. El coordinador es Óscar González Yáñez, pero solamente jalan con él la diputada Consuelo Estrada y el otro diputado, te digo, y está la otra corriente, que es la que ya se alineada a Reginaldo Sandoval, que es el comisionado político nacional, pero tiene mayoría. La otra diputada es Ana Yuritsi Leiva.
5: Sí,
6: Ana Yuritsi, sí. Y Consuelo Estrada son las dos diputadas que, sumado a Óscar González, son tres, pero el resto pues tomen decisiones en base a lo que les dicta su comisionado político nacional, Reginaldo Sandoval. Así es que sí, ellos están divididos, pero el Verde es un partido, una bancada que funciona muy a lo que le instruye la línea política de Pepe Cotolén, porque él tiene la ventaja de que es el dirigente y es el coordinador parlamentario y está sentado en la mesa. Entonces, pues no hay quien pudiera faltar ante una determinación de él.
5: Bien, pues José Alam Chávez, agradecerte mucho esta primera intervención. Iremos platicando porque además vienen todos estos tiempos políticos, político-electorales en el Estado de México, que siempre es importante discernir, desmenuzar, sobre todo de la mano de un hombre tan conocedor de la vida política del Estado como José Alam Chávez Jacobo. Muchas gracias.
6: Muchas gracias y pues nos vemos la próxima semana.
5: Si la próxima semana aquí nos vemos a la misma hora y en el mismo canal.
6: Muchas gracias.
5: Muchas gracias. Son 3:27, estamos en Panorama Informativo Toluca, los deportes, la información del espectáculo y el entretenimiento con Judith Chacón.
3: Seguimos con las actividades de entretenimiento para este fin de semana y este viernes y sábado. La Cineteca Mexiquense proyectará dos películas como parte de su temporada de cine al aire libre. Hoy habrá función de La La Land y mañana proyectará Diario de una Pasión. Ambas funciones darán inicio a las 19 horas y se llevarán a cabo en la sala de la Cineteca. El acceso será libre y limitado a la capacidad de la sala. El Centro Cultural Mexiquense será sede del Festival Cultural Transformarte, que en esta ocasión tendrá como temática la celebración del Día de las Madres. Desde las 11 de la mañana, este sábado y domingo, habrán diversas actividades como talleres, funciones de teatro, presentaciones de danza y funciones de cine. El acceso al Centro Cultural Mexiquense, así como todas las actividades, son de manera gratuita. Hoy a las 8 de la noche, la cantante Miriam Montemayor, ganadora de la primera generación de la Academia, se presentará en un concierto en Teatro Metepec, teniendo como invitados a María Inés Guerra y Alejandro Hernández, compañeros de generación. Los boletos están a la venta a través del sistema arema.mx. Este fin de semana culmina la temporada de la obra Hijo de la, una historia que cuestiona la maternidad de una forma cómica, protagonizada por la actriz toluqueña Betsa del Valle. Las funciones de este viernes y sábado darán inicio a las 19 horas, mientras que la función del domingo será a las 5 de la tarde. El boleto tiene costo de $350 y están disponibles en la taquilla virtual de Culturarte. La Compañía Universitaria de Teatro presenta su tercera temporada 2026 en el Teatro Universitario Los Jaguares. Se presenta a las 19 horas este viernes y sábado El Mecha Corta, una obra que critica al machismo. Su función dominical es a las 18 horas y el acceso general es de $120. En ese mismo espacio, Un Reino de Brujos y Niños tiene funciones sábado y domingo a la 1 de la tarde. Esta es una puesta en escena para el público infantil con entrada para niños de $65 y adultos pagan $90. Y la cartelera de cine comercial está conformada por títulos como Backrooms, Sin Salida, Zona de Riesgo, Star Wars, The Mandalorian en Grogu, El Diablo Viste la Moda 2, El Pasajero del Diablo, entre otros. Por hoy es todo en los espectáculos. Yo soy Judith Chacón y el lunes les tendremos más información.
5: Las 3 de la tarde con 30 minutos, 3 y media de la tarde. 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
3: Son las 3 de la tarde con 36 minutos, 3 de la tarde y 36, estamos en Panorama Informativo Toluca, por 90.1 Mix, 80s, 90s y más, en línea a través de la aplicación iHeartRadio, la aplicación de Grupo ASIR para que me escuches a través de tu dispositivo conectado a la internet. 3 de la tarde y 37 minutos, 3 de la tarde con 37 minutos. La Presidenta de la República, la Presidenta Sheinbaum, me está hablando ahora mismo en este acto que se celebra en Jocotitlán a propósito del Plan Nacional de Maíz Nativo. Escuchemos parte de lo que está diciendo la Presidenta de la República.
4: El dinero del pueblo, que se lo dieron a unos cuantos. De hecho, al final eran esos cuantos, esa oligarquía, esos ricos de los ricos de los ricos que gobernaban México para su beneficio, con una enorme corrupción. Pero el pueblo de México en 2018 dijo basta, eso se acabó. Y llegamos los gobiernos, que somos gobiernos del pueblo, gobernamos por el pueblo y para el pueblo de México. Ya se acabó el régimen de corrupción y de privilegios.
3: Bueno, parte del discurso de la Presidenta de la República en este acto del Plan Nacional de Maíz Nativo. El maíz es la raíz, se titula el plan, el programa, y yo te decía hace algunos minutos, y lo reitero, hay maíces nativos que sí, por supuesto, se merecen no solamente ser rescatados, sino ser fomentados, que se pague mejor por esos maíces nativos. Los agricultores lo saben, quienes han estado en la milpa, en el cultivo de maíz, lo saben perfectamente. El maíz cacahuacintle, los maíces negros, los maíces rojos, el maíz pinto, algunas variedades de maíz blanco también. Pero no necesariamente todos los maíces nativos o criollos en México tienen un valor. No me refiero al valor económico, porque sé que desde luego lo tienen. Me refiero a un valor que va más allá del tema económico, un valor que tiene que ver con la preservación, con la tradición, con el fomento y desde luego con la cultura mexicana. Y además porque la preservación de esos maíces, sí, mantiene, preserva, continúa una serie de razas de maíz que necesitamos proteger. Son las no es el maíz nativo por el maíz nativo, ojalá que el programa no vaya por ese lado de maíz nativo por ser maíz nativo, no, que distinga estas razas, estas variedades, y que de esta manera pues ayude a finalmente a los campesinos mexicanos y mexiquenses, en lo particular a los del altiplano del Estado de México, toda esta parte maicera del estado. Son 3 de la tarde ya con 40 minutos, 3 de la tarde y 40. Estamos en Panorama Informativo Toluca por 90.1 Mix, 80s, 90s y más, y en línea a través de la aplicación iHeartRadio, la aplicación de Grupo ASIR para que me escuches en digital. Un tráiler literalmente se partió en dos en la carretera México-Toluca y causó cualquier cantidad de problemas a la circulación, al tránsito entre Toluca y la Ciudad de México, entre México y la Ciudad de Toluca en el transcurso de este viernes. Abel Peñalosa.
5: Un camión de carga partido bloqueó totalmente ambos sentidos de la carretera libre México-Toluca en dirección a la capital mexiquense, lo que provocó un fuerte desorden vehicular desde las primeras horas de este viernes a la altura de la zona conocida como El Zarco. El accidente tuvo lugar cerca de la caseta, donde la pesada unidad quedó atravesada sobre la carpeta asfáltica, impidiendo por completo el avance de los automóviles y originando extensas filas de conductores varados. Ante la falta de pasos habilitados, algunos automovilistas comenzaron a retroceder en sentido contrario con el fin de abandonar la zona y localizar rutas alternas, lo que le elevó el peligro de nuevos percances y empeoró todavía más la situación vial. Quienes transitaban por el lugar reportaron demoras significativas y graves afectaciones para todos los que se dirigían hacia Toluca. Las autoridades y los propios usuarios recomendaron evitar la carretera libre México-Toluca mientras se realizaban las maniobras para retirar el tráiler. Hasta el momento no se ha informado sobre personas lesionadas, aunque el cierre de la vialidad podría mantenerse durante varias horas debido a las labores necesarias para despejar ambos carriles. Se pidió a la ciudadanía extremar precauciones y mantenerse al tanto de los reportes viales. Para Panorama Informativo Toluca, Abel Peñalosa.
3: Las 3 de la tarde con 41. Estamos en Panorama Informativo Toluca por 90.1 Mix 80s, 90s y más. En línea por iHeartRadio. Nos vamos a la información deportiva con el señor Luis Manuel Jaramillo.
2: Bien, vamos con algo más de información deportiva. Le comento a usted que las finales de la Conferencia Oeste entre los dos mejores equipos de la NBA, el básquetbol profesional de los Estados Unidos, que no son otros que pues Oklahoma y San Antonio Spurs. Bueno, pues la verdad es que van a tener que irse a un séptimo y definitivo juego. Los Spurs de San Antonio se impusieron en casa por 118-91 con una muy buena actuación de Víctor Wembanyama, y pues ahora el juego número 7 se jugará este sábado justamente en Oklahoma, Nueva York. Espera rival entre Oklahoma y San Antonio Spurs, que disputarán este juego 7, como decíamos, este sábado en Oklahoma. Y la verdad es que la noticia es que pues este jueves se reportó que el pivot de los Knicks, Mitchell Robinson, sufrió una fractura en el dedo meñique y no hay una fecha específica para su regreso. Por otra parte, le comento que las fiscalías estatales de Nueva York y New Jersey divulgaron que han abierto una investigación contra la FIFA relativa a sus prácticas de venta de boletos para los 8 partidos de la fiesta mundial de fútbol que se va a celebrar en el estadio MetLife, incluyendo la final de este torneo. Las autoridades indicaron en un comunicado conjunto que pues han solicitado documentación a la FIFA en reacción a noticias de prensa en las que los fans dijeron haber sido engañados respecto a la ubicación de los asientos que compraron y a acciones que pudieron contribuir a inflar el precio de los boletos, como pues desde luego declaraciones públicas. Si le parece bien, vamos a escuchar a Arturo Pérez.
6: Muchísimas gracias. Hablemos de más historias del mundo de la lucha libre. Ahora nos enfocaremos con Daniel López, el famoso satánico, quien nos habla y nos recuerda su época de niño, ya cuando iniciaba ese sueño de ser luchador profesional. Recuerda que antes iba a ver las películas del Santo allá en su natal Guadalajara, en lo que era la pantalla grande, es decir, al cine.
7: No tuvo como ídolo el Santo, héroe de carne y hueso, y los demás eran héroes de ficción, y ese no era de carne y hueso el Santo. Y me doy a la tarea de ver las películas de él en el cine Alameda, ahora que es la Plaza Alameda en Guadalajara. Eran 3 películas del Santo por 5 pesotes, fíjate nada más, de cuánto estoy hablando, el 60 y tantos, antes del 68. ¿Por qué? Me doy a la tarea de ver las películas y me quedaba a la repetición. También me quedaba que estaba por San Juan de Dios, y siguen San Juan de Dios, es la Plaza Alameda, que era el cine Alameda ahora, antes digo, y salía de ahí y ya no alcanzaba camión para irme a mi casa, y me la aventaba de la calzada Independencia hasta la colonia Chapalita caminando por todo Avenida Juárez, que ahora es Avenida Vallarta, y iba pensando todo el camino, si yo fuera luchador agarraría el Santo así, lo agarraría así, lo haría así, lo haría así, lo haría así. Esos son mis inicios para el mundo de la lucha.
6: Y más adelante cumpliría su sueño de ser luchador profesional, y vaya que si se transformó en un rudo que imponía arriba del ring.
2: Para finalizar, le comento que la NBA prepara un cambio importante en el arbitraje. La Liga Estadounidense de Básquetbol quiere incorporar inteligencia artificial para decidir automáticamente determinadas jugadas objetivas y reducir así la interrupción durante los partidos. Y la medida, pues, fue anunciada por el mismísimo comisionado Adam Silver. Así es que, bueno, pues la inteligencia artificial sigue haciendo por ahí de las suyas. Y que ya sabe usted que Jannik Sinner perdió, ¿no?, este jueves durante su segunda ronda del Roland Garros en Francia, y esto sucedió durante la ola de calor que sorprendió a París, lo que provocó que el tenista pues tuviese problemas con mareos y perdió ante el argentino Juan Manuel Cerundolo 3-6, 2-6, 7-5, 6-1 y 6-1. Y bueno, pues la derrota de Sinner y la baja de Carlos Alcaraz abren el cuadro en Roland Garros para Djokovic. Vamos a ver si desde luego él lo asume. Hasta aquí la información deportiva.
3: Son las 3:46 PM. Estamos en Panorama Informativo Toluca. A través de 90.1 Mix 80s, 90s y más, y en línea a través de la aplicación iHeartRadio, la aplicación de Grupo Asir, para que me escuches a través de tu dispositivo conectado a la internet. Vamos con información de Jimena Ruelas a propósito de esta legislación, porque ya se aprobó como legislación, la de los cementerios verdes, que se puso en vigor y que ya hay una decena de municipios que están interesados en poner en marcha este tipo de proyectos. Jimena, cuéntanos.
8: Buenas tardes, Felipe. La titular de la Secretaría de Medio Ambiente y Desarrollo Sostenible, Aleli Rubio Arruniz, informó que al menos 10 municipios del Estado de México han manifestado interés en implementar cementerios ecológicos, entre ellos Toluca, Ixtapaluca, Tlalnepantla y Valle de Chalco. La funcionaria explicó que en coordinación con la Secretaría de Salud Estatal ya se afinan los lineamientos operativos para el funcionamiento de estos espacios y adelantó que la versión final del documento se encuentra en revisión para su aprobación. Escuchemos. La implementación de los cementerios ecológicos deriva de la reforma al Código para la Biodiversidad del Estado de México y la Ley Orgánica Municipal impulsada por la gobernadora Delfina Gómez Álvarez y vigente desde el 18 de marzo, que permite a los municipios habilitar este tipo de espacios sin carácter obligatorio. El nuevo esquema elimina prácticas tradicionales como el embalsamiento con químicos y el uso de concreto o metal en sepulturas, sustituyéndolas por ataúdes biodegradables que faciliten la reintegración natural del cuerpo a la tierra. Además, los panteones deberán diseñarse como áreas verdes con especies nativas y cumplir con requisitos como áreas de inhumación ecológica, registro georreferenciado de sepulturas, monitoreo de suelos y aguas subterráneas. Rubio Arruniz indicó que además del beneficio ambiental, este modelo representaría un ahorro económico estimado de entre el 40 y 50% frente a un entierro convencional, dependiendo de la tecnología empleada de cada municipio. Escuchemos.
9: Aunque este proyecto está a los 125 municipios que quieran considerarlo, porque es en el ámbito de sus competencias.
8: Desde el Poder Legislativo para Panorama Informativo Toluca, Jimena Ruelas.
3: La tarde con 48. Jimena, aprovecho para pedirte que nos cuentes las declaraciones del diputado Francisco Vázquez, presidente de la Junta de Coordinación Política de la Legislatura del Estado, a propósito de las modificaciones que tienen que ver con el proceso electoral.
8: Sí, claro. El presidente de la Junta de Coordinación Política del Congreso Mexiquense, Francisco Vázquez Rodríguez, aseguró que el adelanto del inicio del proceso electoral a septiembre no significa anticipar los tiempos políticos, sino facilitar que el Instituto Electoral del Estado de México organice tareas operativas como la instalación de oficinas distritales y municipales rumbo a los comicios del 2027, y también señaló que el ambiente político en la entidad ya comenzó desde inicios de este año, por lo que descartó sorpresa ante movimientos internos de actores y aspirantes. Así lo dijo.
10: El movimiento empezó desde enero, ¿no? O sea, llevamos, la legislatura no cumple 2 años y ya hay gente que está. Es el ambiente político del Estado de México. Yo siempre he insistido que el que se asuste a esto, pues que no la...
8: En materia de la reforma judicial, explicó que una vez aprobada, las minutas aprobadas que ya fueron aprobadas por la legislatura y que se declaran inconstitucionales, el Congreso del Estado de México contará con un plazo de 60 días para armonizar la legislación local. Escuchemos.
10: A partir de hoy tenemos 60 días, pero se tiene que hacer y declarar constitucional. No podemos hacer el bautizo sin que nazca el niño, que tengamos fecha de nacimiento, ¿no?
8: Precisó que el periodo de armonización iniciará el 3 de junio y concluirá el 1 de agosto, tiempo en el que deberán revisarse temas como distritación judicial, diseño de boletas, número de candidaturas y criterios de participación en coordinación con autoridades electorales y poderes públicos. Añadió que se analiza la creación de una comisión similar a la instalada en el Congreso Federal para homologar criterios y garantizar condiciones equivalentes a la elección de candidaturas judiciales, y también señaló que este espacio será público y abierto a la participación de otras fuerzas políticas. Finalmente adelantó que podría convocarse a un nuevo periodo extraordinario en agosto, una vez concluido el receso legislativo, y afirmó que Morena aún espera reglas internas para definir el tema de reelección rumbo a 2030. Es la información, Felipe.
3: Muchas gracias, Jimena.
8: Gracias, Felipe. Buena tarde.
3: Buenas tardes, ya son las 3 de la tarde con 51 minutos. Estamos en Panorama Informativo Toluca por 90.1 Mix 80s, 90s y más. Y en línea, la transmisión es a través de la aplicación iHeartRadio. 3:51 minutos.
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13: Tres de la tarde con 57 minutos. Estamos en Panorama Informativo Toluca por 90.1 Mix, 80s, 90s y más, y en línea a través de la aplicación iHeartRadio. Tres minutos antes de las 4 de la tarde, ya casi para cerrar Panorama Informativo Toluca. Vamos con información de Ale Góngora. El gobierno, el gabinete en materia de seguridad en el caso del Estado de México atendió 900 denuncias relacionadas con intentos de extorsión y fraude. La Secretaría de Seguridad Estatal, a cargo de Cristóbal Castañeda Camarillo, y esto evitó que se pagaran casi 9 millones de pesos por este delito. Ale Góngora.
14: Resultado de las acciones de prevención, atención ciudadana y seguimiento permanente que se revisan en las mesas de La Paz, encabezadas por la gobernadora Delfina Gómez, autoridades estatales dieron a conocer que durante la semana del 21 al 27 de mayo se evitaron pérdidas por 8.945.122 pesos relacionadas con intentos de extorsión en la entidad. La Secretaría de Seguridad Estatal reportó la atención de 947 llamadas, reportes y denuncias ciudadanas, lo que permitió activar protocolos de orientación, acompañamiento y seguimiento. Del total de casos atendidos, 357 corresponden a extorsión telefónica, 337 a fraude telefónico, 65 a llamadas maliciosas, 24 relacionadas con amenazas, 14 a extorsión telefónica, 9 intentos de extorsión por derecho de piso, 5 a extorsión directa y 136 a otras modalidades. Destaca que la información presentada también permitió identificar las principales formas utilizadas para intentar engañar o intimidar a la población, por lo que las autoridades mantienen acciones permanentes de prevención, difusión de recomendaciones y fortalecimiento de canales de denuncia con la intención de proteger a las familias mexiquenses. Para Panorama Informativo Toluca, Alesa Góngora.
13: Son las 3 de la tarde con 59 minutos. 3 de la tarde con 59 minutos. Rapidísimo, el día de hoy estamos recordando el cumpleaños de Noel Thomas David Gallagher, nacido en Manchester, Inglaterra, un 29 de mayo de 1967, músico, compositor, cantante, guitarrista, líder de Oasis, la banda inglesa de rock formada en 1991. La canción que estamos escuchando se llama Don't Look Back in Anger, es el nombre de la canción, grabada en 1995. Gracias por haberme acompañado a Panorama Informativo Toluca. Te espero el próximo lunes de 2 a 4 de la tarde. Gala Hernández en la realización. La producción es de Omar Pérez, el máster. Buenas tardes. Feliz tarde.
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3: Bienvenidos, damas y caballeros, a esta hora de música continua. El lugar donde, sí, el rock nunca envejece. Solamente vive en el mismo recuerdo. Yo les recomiendo que le vayan subiendo un poquito al volumen, porque vamos a arrancar con muy buenas historias, con datos raros, canciones, fecha de nacimiento y todo lo que se encargó de marcar a muchas generaciones. Esto es 90.1 Mix, 80s, 90s y más, y en la vía digital a través de iHeartRadio. Llega Kiss con I Was Made for Loving You. Año 1979, te prometí mucho rock y es como arrancamos. Yo soy Gal Hernández.

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4 de la tarde con 10 minutos, Lady Marmalade, año 2008. Ella fue Cristina Aguilera en 90.1 Mix, 80s, 90s y más. Y en la vía digital a través de iHeartRadio. Súbale, producción. La rola que nos dio la bienvenida el día de hoy a la música continua fue esta: I Was Made for Loving You, The Kiss. ¿Sabías que esa rola casi provoca una rebelión en los fanáticos de Kiss? Resulta que I Was Made for Loving You salió en 1979 y la banda decidió como mezclar rock con un poquito de disco. Sí, disco. Entonces, Paul Stanley quería como demostrar que sí podían escribir un hit comercial demasiado rápido. Y terminaron al final no solamente haciendo eso, sino también creando una de las canciones más famosas de toda su carrera. Pero el detalle vino con sus fanáticos. Muchos fans que eran muy amantes del rock los acusaron de venderse por usar ritmos disco. Era como la gente que se casa con algo y no logra tener una mente abierta de entender que hay cambios. Y no solamente cambios, sino que todo es para bien, todo es por un ser. Y al final, en vez de apoyarte, te juzgan. Fue justamente lo que pasó con muchísimos fanáticos. La razón simplemente por usar ritmos del género disco. Pero el tiempo les dio la razón, porque hoy esa canción sigue siendo un himno mundial, incluso una de las favoritas. El baterista original, por cierto, Peter Criss, ni siquiera grabó la batería del tema. La tocó el músico de sesión Anton Fig. Una canción que, por cierto, fue muy odiada por todos, pero era imposible de cantar, dejar de hacerlo. Yo soy Gal Hernández de 90.1 Mix, 80s, 90s y más. Nos ponemos sentimentales. Producción, no sean gachos, es viernes, traigo saldo, es quincena. ¿Soy capaz de irlo a buscar a su casa? ¿Me ponen creep? Por favor, no. No es cierto. Se llama Creep de Radiohead y en lo que suene 90.1 Mix en iHeartRadio.

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Es viernes y el cuerpo lo sabe, pero mucho más 90.1 Mix con la buena programación de hoy. Get ready for this de Two Unlimited. Yo soy Gal Hernández, 90.1 Mix, 80s, 90s y más. 4 de la tarde con 30 minutos en la vía digital. Escúchame a través de iHeartRadio. Un día como hoy, en la buena música y el rock, 29 de mayo de 1971, The Rolling Stones alcanzaría el número 1 en Reino Unido con el álbum Sticky Fingers. 29 de mayo de 1982, Paul McCartney y Stevie Wonder dominarían las listas con Ebony and Ivory, algo que hicieron juntos, que fue buen proyecto en aquel momento y que en los 80s llegaron para intentar cautivar los oídos de los que ya eran sus fanáticos y de nuevas generaciones. Un día como hoy, pero de 1997, Jeff Buckley fallecía trágicamente. Desafortunadamente dejaría uno de los legados. De una forma trágica. De otra manera más positiva sería el influyente del rock alternativo. Yo soy Gal Hernández, 90.1 Mix, 80s, 90s y más. Paren todo que en viernes sí. Nos vamos a poner a bailar, pero el productor los quiere hacer recordar. Bonnie Tyler con Total Eclipse of the Heart. Súbele ahora.

Ya a las 4 de la tarde con 47 minutos en 90.1 Mix, 80s, 90s y más. Ya sabes quién te habla, Gal Hernández, tu compañera, demasiado vespertina. Oye, quédate conmigo, tenemos algunos saludos que vamos a enviarles. Me dicen a través de redes sociales, Mario Rodríguez Martínez, Gala, que tu café sea tan fuerte y tu viernes pase rápido. Te mando un abrazo, qué lindo, gracias. Dani Domínguez, Cal Ross, a López Reynoso, y saludamos a Catherine Marcial, que me dice, Gala, ¿puedes saludar a mi pequeño? Se llama Sebastián, pero lo puedes saludar con la canción que pones cuando te despides. Ya se hizo su favorita, gracias por ser tan cool y por ayudarme a que mi hijo sea un niño diferente. Diferente porque no escucha la misma música comercial, sino los meros éxitos. ¡Ay, qué bonito! Prepárate, Sebas. ¿Estás listo? Sebas, te quiero mandar un saludo con todo mi cariño con esta canción. ¿Sabías que Highway to Hell es uno de los mayores éxitos de AC/DC? Y yo sé porque tu mamá me dijo, postdata, le encanta el fútbol. Muchos equipos de fútbol utilizan esta canción como motivación antes de salir a la cancha. Incluso el equipo local de aquí de la ciudad lo utiliza en sus presentaciones y también en el pasillo. Sebas, gracias por escucharme. El placer y el honor es mío. Yo soy Gal Hernández, 90.1 Mix, 80s, 90s y más. Mándame tus saludos a través del TalkBack y también en Facebook, Gal Hernández en Mix. Ahí está posteado el último reel para que lo comentes.

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8: Mix. ¿Qué onda? Viernes relajados, viernes de fin de mes. ¿Cómo les fue en el quinto mes del año? No inventen, ya estamos casi a la mitad. Casi, casi. ¿Ya se pusieron a pensar en esos propósitos, en esas cosas que querían o que quieren lograr en este año y que por X o Y razón ya no recordaban? Yo te invito a que recapitules un poquito. Y todavía tienes tiempo. Así es que, por favor, no dejes para mañana eso que puedes comenzar hoy.

No importa que digas, pero es que no hay pretextos. Comienza a hacerlo. No necesitas ser del mes de enero para comenzar lo que siempre has deseado. Saquen el acta de nacimiento y la CUR porque se llega el Dime Tu Fecha. Y yo te cuento la rola que te corresponde. Envíame tu talkback con tu día, mes y año de nacimiento o a través de Gal Hernández en Mix. Llega Cyndi Lauper, se llama Girls Just Want to Have Fun en 90.1 Mix, 80s, 90s y más. Yo soy Gal Hernández.

0: Clásico, señores, es escuchar a Fool's Garden con Lemon Tree en 90.1 Mix, 80s, 90s y más. Y en la vía digital a través de iHeart Radio. Vámonos al talkback el día de hoy.
1: Hola, Gala, soy Mía otra vez.
0: Hola.
1: Y mi mamá y yo, como todos los días, ya estamos listos para escucharte en tu programación. Saludos.
0: Saludos. Gracias, Mía, y a tu querida mami, que nunca se pierden la programación de 90.1 Mix. Te mando un corazoncito coreano para ti. Oye, quédate conmigo en la vía digital. También me puedes escuchar a través de iHeart Radio. Y te quiero invitar a que de verdad descargues la aplicación. Lo sensacional es que es gratuita, pero eso no es todo. Además de que puedes utilizar herramientas increíbles como el talkback y como Mía y su mami mandarme sus audios para que se escuchen totalmente en vivo y en directo. Vamos a la fecha del día de hoy, 3 de junio de 1978. Ya súbale, por favor, producción. La fecha de nacimiento nos la envía Emilia 36 G mayúscula. Y nos dice, Gala, por favor, ¿pueden hablar de mi fecha de nacimiento? A mí me gusta mucho la música tranquila, ojalá que se pueda algo similar, y si no, voy a cambiar rotundamente. Pero siempre de los 80s o 90s o un poquito antes. Saludos. Déjame decirte que tu canción, Emilia, es Hotel California, de los años 70s, The Eagles, porque es una generación muy intensa, muy soñadora, muy resistente, algo que representa a quienes nunca van a dejar de luchar, a quienes siempre van a buscar cómo continuar adelante, aunque la vida les cambie todo alrededor. Siempre será de paso, tal como un hotel, tal como Hotel California. Te mando un abrazo, Emi, mándame tú tu fecha de nacimiento a través del talkback o directamente en Gala Hernández en Mix.

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0: Se llama Long Cold Woman in a Black Dress. De Hollis, 90.1 Mix, 80s, 90s y más. 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
1: Hola, Gala, ¿qué tal? Buenas tardes. Vengo escuchándote, voy rumbo a mi casa.
0: Hola.
1: Soy Irma Mezcua y mi esposo es Isaac Vallejo. Oye, okay. Yo soy del 4 de abril y mi esposo es del 26 de noviembre. Ojalá nos puedas dar pues el dato de la canción que nos corresponde de acuerdo a nuestra fecha. Gracias, saludos, bonita tarde.
0: Gracias a ustedes, súbele a su radio porque empezamos con el 4 de abril. Mi querida Irma, la canción que te corresponde es uno de los mayores éxitos en la industria musical. Don't Stop the Music y una canción también, Don't Stop Me Now, de Queen. Vamos a hablar en esta ocasión de Don't Stop Me Now, porque por la edad y por la voz intuyo que puede ir más contigo, ya que la de Don't Stop the Music es para generaciones 2000eras. Vamos con Queen. Un 4 de abril, ya en plena primavera, esta canción saldría a los oídos musicales. Es una época que se asocia mucho con el impulso, pero sobre todo con las personas nacidas un 4 de abril. Dicen que esta canción habla de aquellas personas que siempre son enérgicas en su libertad, son aventureras y tienen las ganas de comerse al mundo entero. Siempre dan más de lo que reciben. Vámonos del otro lado porque también tenemos la de tu esposo. Oigan, son la pareja perfecta porque tienen, además, las canciones perfectas. November Rain. Para aquellos nacidos un 26 de noviembre, es de aquellas personas que ya traen el chip de ser intensas, apasionadas, muy determinadas. Por eso dicen que a alguien nacido un 26 de noviembre le corresponde, sin duda alguna, esta canción de Guns N' Roses. Además de que lleva el título de November, se asocia mucho más. Habla de personas emotivas, que están llenas de fuerza y que hacen que sean el ancla de todas sus familias. Así es que, ojo con los nacidos en 26 de noviembre. Gracias a ti por participar en esta dinámica. Yo soy Gal Hernández en 90.1 Mix, 80s, 90s y más.

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0: Se llama You Are Beautiful de James Blunt y tiene dedicatoria, damas y caballeros. Qué bonito cuando todo llega a una sola cosa. El amor, lo más poderoso que hay en este mundo. Y con ella tenemos un saludo muy especial para Stephanie Peralta, el Lerma, de parte de su esposo Héctor, que nos va escuchando en su auto, ya va para casa y solamente quiere recordarle a Steffi lo mucho que la ama. Héctor, qué bonito este detalle que tú acabas de tener. Abrazo para ambos, gracias por ser parte de 90.1 Mix. Ahora en otros temas, te quiero contar algo de lo que yo me he dado cuenta, y no solamente yo, sino muchas personas, pero en específico, los expertos. 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
2: Hola, hola, ¿cómo están? Bienvenidos a 90.1 Mix, 80s, 90s y más. Si tú me escuchas desde hace un ratito, gracias por continuar conmigo y si te vas integrando, pásale a tu estación favorita. Mi cabina es la cabina de todos ustedes. Súbele tu radio, escucharás a muy buenos artistas, entre ellos para los que me pidieron a The Doors. Tengo la buena noticia de que en esta hora los sorprenderé con una rolilla, así es que no se despeguen. Además, hablaremos de la canción que no estaba destinada a convertirse en un gran sencillo. Solamente nació de la improvisación en un estudio y terminó, resulta que siendo una de las rolas más exitosas. En el Diario del Rock llega el año 1993 con Calm Down de Duran Duran. Esa canción es la que hoy